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1: Atrapa cuando venía un pelotazo para Lautaro Pereira. Atrapa al arquero del Lobo que gana 1-0 con gol de Steinbach.
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3: Y pudo el pibe Steinbach lanzado.
1: Impresionante el partido de Steinbach.
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1: Despeja Cortacho. Toma la pelota Fausto Vera. Vera que domina por derecha. Ahí está Vera. Vera retrocede. Vera invita a sus compañeros a que se acerquen. Uy, casi la regala. Presiona Agustín Aumendi, pero gana Otamendi. Toca por la izquierda para Lautaro Pereira. Se viene el pibe Pereira. ¿Este puede cambiar la historia? No. Adelanta y pierde. Va con todo abajo. Bautista Barros. Esquelota la manda fuera, lateral para River.
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1: Corto, venía para Fausto Vera. Vera abrió para Galván. Siempre está Galván en la cancha. Centro de González, un centro horripilante.
4: Los reproches entre los futbolistas de River. Recién decía lo de Vera, ahora Montiel se dice de todo con un compañero. Es un desconcierto River, ¿eh?
1: El centro directo al cuerpo del arquero de Gimnasia la tiene Instran, va a sacar.
3: Son imágenes de naufragio, ¿eh?
1: Sí.
3: Lo único que lo salva a Chacho, que hay un mercado de pases abierto. Y que él dispuso de este último mercado de pases. Pero ya empieza en una cuenta peligrosa de partido a partido, Coudet.
1: Sí, todo fue muy desprolijo. ¿Quién hace las compras? ¿Hay alguna sugerencia? Que el técnico te dice, le sacaron a 15 jugadores, lo llevaron por orden de los dirigentes.
3: Pero él debe ser responsable de esos 15 que salieron, ¿eh? Para mí, si Coudet no avaló esas 15 bajas, él es responsable de esto entonces.
1: Mirá.
3: Porque debe haber entre los apartados jugadores que hoy a River le hubiesen dado algo más.
1: Pelota a la derecha, viene para Montiel. ¿Qué pasó? Domina Montiel, se viene Montiel, tocó cortito para Freitas, va por la derecha Freitas, viene el centro, golpe de cabeza de Galván, llovidito a las manos de Insfran, la tiene el arquero de Gimnasia que se hace un ovillo.
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1: Para mí suspende la conferencia si esto culmina así con derrota.
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1: Agustino Mendi, saca de cabeza Otamendi, toma la pelota Fausto Vera. ¿Cambia Gimnasia todavía?
5: Le no, queda... agotó la ventana, le quedaba un cambio, pero agotó la ventana. Ah. Hanson se va a quedar con las ganas.
1: Mira vos, porque está para sacar los Mendy y poner a otro delantero.
3: Lo ¿no? Los Mendy. Con un 9 certero, hoy Gimnasia lo golea River.
1: Pelota para Martínez Cuarta, pobre Panaro. Pelota de Martínez Cuarta, abrió por la derecha para Montiel, viene el centro de Montiel, está el empate, cabeceó Martínez Cuarta totalmente torcido.
3: Así todo tuvo esta, ¿eh? Así todo. Martínez Cuarta se filtró en el área y cabeceó como 9.
1: Tiempo cumplido, va a sacar el mono Infran. Gana el Lobo, Gimnasia derrota River 1-0.
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1: Ahí está, levanta el cartel Gastón Iglesias, que está para una publicidad de tintura. Va a buscar la aprovechada de la cancha Max, entrega por derecha para Miramón, traba con todo, roba González. Recordemos que se desgarró Marcos Acuña, que se fue con un tremendo dolor en el muslo derecho. Ángel Correa, ya le marcaron ese golpe en el primer tramo del partido y nunca más pudo jugar alguna aparición en el primer tiempo, tan solo eso en el segundo no lo jugó. Correa, Ángel Correa. Pelota por la derecha, viene para Gonzalo Montiel, la tira profundo, corta, juega Silva Torrejón. Lucha Joaquín Freitas, gana Silva Torrejón. Le toca la pelota ahora a Gimnasia con Nico Barros Esqueloto. Silva Torrejón la tira adelante, Agustín Omendi enterado que la pelota venía para él. Y se queja encima. Bueno, va para Martínez Cuarta, la juega para Otamendi. Otamendi por el círculo la tiene Otamendi, va a tocar otra vez para Martínez Cuarta. Trata de mostrar, aunque sea coraje, actitud, el conjunto de Chacho Caudet para ir por la igualdad. La tiene Martínez Cuarta, toca atrás para Fausto Vera. Se le va tachando también la cuestión del el torneo anual a River. Pelota por la izquierda, viene para Lautaro Pereira, engancha Pereira. No puede sacar el centro, toca atrás para Galván, va Galván, la mete por alto, arriba el golpe de cabeza de Montiel. Así vuelve Montiel, la pelota sale pidiendo permiso, lejos del arco, saque de meta para el Lobo.
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1: La peina Osmendi, la va a buscar Martínez Cuarta. No puedes al azar, Martínez Cuarta atrás para Beltrán, dale, descarga todo.
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1: River desesperado buscando el empate. Tiene tiempo todavía. Va por el medio, la juega atrás Freitas para Otamendi. Otamendi con Fausto Vera. Vera abrió la derecha para Montiel. El centro para el empate de Montiel. Un desvío, le queda el gol a Galván. Tiró arriba. Arriba la definición de Tommy Galván. Lo perdió River, casi lo empata. Cuando quedan por delante todavía 2 minutos con 5 segundos.
3: Con el orgullo herido, con un Galván flojito. Otro con jerarquía, con clase. La cuelga del ángulo. Ni así Gimnasia puede respirar en un partido donde luchó más que el rival, donde se impuso y ganó duelo más que el rival, puede terminar tranquilo. ¿Por qué? Porque no pudo rematarlo en ataque.
1: Nos quedamos con Hugo Balazone para Fútbol 910. Va a dejar muchísimo esta derrota de River que todavía no se consumó. Porque
3: se
1: viene
3: Miramón.
1: Atención, la perdió Miramón, se la lleva a Freita, firme cortacho. Y sale Miramón ahora, se recuperó. Entrega por la izquierda el pelotazo de Max. La corre a Omendi, gane a Omendi usted, le dicen.
3: Ay,
1: y Omendi no gana.
3: Qué partidito de Omendi.
1: Recupera Martínez Cuarta y sale River. Y Nacho dice, defendamos todos como si fuese un entrenador más. Junto al Pata Pereira. Pelota por la izquierda la tiene Pereira. El de River la tiene Lautaro Pereira. Tocó para Facundo González. El centro es muy alto, muy pasado. La peina Salazar. Le regala a River un lateral. Es para Montiel la última. Quedan 60 segundos. Lateral de Montiel, la pide Freitas. Ahí está, demora Montiel. Viene el lateral, corta, juego Silva Torrejón. Recupera Fausto Vera. La lleva por la derecha Fausto Vera. Tocó adentro, otra vez para Gonzalo Montiel. Va Montiel a la aventura. Toca a la izquierda para Facundo González. Centro a Rastrón, está el gol. En la línea salvó. En la línea salvó de manera épica. Creo que fue Miramón o Max. Se ha salvado Gimnasia, que va de contra ahora con Salazar. Salazar en los últimos 30 segundos perdió una canillera. Encaró Salazar, tiró. Pero ¿por qué no te la llevas al banderín del córner?
3: River, va River.
1: Y va River ahora, increíble lo que dilapidó Salazar.
3: Muy Gimnasia.
1: Otamendi de delantero. Otamendi toca a la izquierda, va de delantero. Juega Pereira, Pereira cambió para Montiel, Montiel para Freitas. Parece no tener el resto River. Va Freitas, tiró centro, pegó un Silva Torrejón y el arquero no puede evitar el córner. Córner para River, tiempo cumplido. Pasaron los 5 minutos que dio como mínimo.
3: Va Beltrán.
1: Va el arquero, va Santiago Beltrán a buscar, autorizado por Chacho. Vendrá el córner, le va a pegar Tommy Galván. Ahí están los manotazos de ahogado de River. En el bosque devolvieron una pelota, la tiraron adentro de la cancha.
3: Qué falta de oficio de Gimnasia, déjame decirte. En un partido en el que estaba para estar tranquilo, termina sufriéndolo.
1: ¿Qué hizo Maxi Salazar, por favor? Vendrá el córner, la última para River, centro de Galván, cortito, la peinaron y la rechaza violentamente. Salazar pita al árbitro, final, final, final. Se saluda Pato Pereira con el Chacho Caudet. Una derrota dolorosísima para River. Lleva 3 al hilo. Después de la eliminación en la Copa Argentina contra Aldo Civi y los dos partidos por el torneo, clausura derrota en el Monumental contra Barraca Central. Y está en La Plata, en el Bosque, donde el Lobo afiló bien los colmillos y se lo devoró. Le ha ganado 1-0 con ese Silva Torrejón que en la última instancia salvó en la línea. Ha ganado el Lobo. Derrotó a River 1-0 con gol del mejor Steinbach. Nadie lo merecía como él. Anotar el único gol de la noche y ser el del triunfo Menzana.
6: Bueno, amigos, ha perdido River. Tercera derrota al hilo. Mamita, no levanta cabeza. El equipo del Chacho Caudet, River, acaba de perder 1-0 frente a Gimnasia de La Plata. En un rato van a jugar Instituto con Platense. Mañana vamos a transmitir fútbol nuevamente, pero con Independiente Rivadavia Mendoza. 7 de la tarde, siendo aquí en el parque en Mendoza, Huracán, va a ser grande de la 1. El miércoles que viene va a jugar Boca recién. Se va a completar la semana que viene la fecha número 2 del campeonato, pero mañana, además de Independiente Rivadavia, vamos a estar con Boca, por Copa Sudamericana. Va a jugar mañana Boca. Mañana habrá más transmisión. Mañana jueves, 21:30, O'Higgins frente a Boca. En la ida ganó Boca 1-0, se juega el partido de revancha. Mañana doble transmisión en el aire de Radio 1. Termina de jugar la Lepra y nos metemos para O'Higgins y Boca, que van a estar jugando por Copa Sudamericana. Amigos, gracias, nos vamos. Dura, más que dura, la derrota de River, que acaba de perder frente a Gimnasia de La Plata por 1-0. Gracias, que tengan una linda noche. Mañana bien tempranito, todas las noticias con Francisco y con Javi. Llegaremos como siempre para hacer la mañana de Más de Uno. Que la pasen lindo. Será hasta mañana. Que disfruten. Chau.
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Paula, qué versión espectacular que hicieron de Víveme en español y en italiano, Laura Pausini y Camila Cabello. Hay que cantar al lado de la Pausini. Camila, la verdad, se lo banca espectacular en esta versión en vivo. Con aplausos, con un público delirando, como espero que lo estén disfrutando ustedes. No sé si delirando, pero disfrutando mínimamente. 12 grados 3 la temperatura en Buenos Aires. El cielo está algo nublado, 87% la humedad. Y el pronóstico dice que el jueves 9 de mínima tendremos a la mañana, bien tempranito. Luego irá subiendo lentamente con un cielo parcialmente nublado, sin pronóstico de lluvia ni de neblina. Un poco de cielo despejado y de luna llena que necesitamos los que amanecemos temprano. Máxima 17 grados. Una jornada muy linda. El viernes es otra historia, pero mañana es jueves. Así que les cuento hasta el jueves y después vemos otra grande de nuestras artistas que suenan por aquí, que interpretan y componen como pocas. Rosana, en ballet, contigo.

llueve por dentro. Suena Luis Fonsi, lo escuchás en Vale 97.5. Un saludo a Verónica Brandoni, que es del Fans Club de Sesiones. Feliz de haber escuchado. A Chayanne nos escribió al 11-5-0-0-50-97-5. Ese es nuestro WhatsApp. Estamos eligiendo cuál será la historia protagonista de esta noche. A las 23.30, una historia de la mano de una canción vamos a compartir al aire y puede ser la tuya. Así que si tenés ganas, contala. Todavía tenés un ratito de tiempo. Historia de amor romántico, historia de sentimientos, historias de viejos amores, amores nuevos, amores a la distancia, amores infieles, amores eternos. Bueno, lo que quieras vos compartir, que sea parte de tu vida y tengas ganas de hacerlo. Aquí te esperamos. 11-5-0-0-50-97-5. Cada noche las historias nos llevan a diferentes lugares, nos dejan pensando, reflexionando, porque quizás alguna vez todos estuvimos en un lugar similar y en otras no, y no queremos estar, pero ni de casualidad. Bueno, vamos a ver de qué se trata esta noche. Mientras tanto, Akureyri, Aitana, Sebastián Yatra.

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Vale 97.5, un clásico de Shakira, Moscas en la Casa, 10 de la noche hasta las 12, hacemos Para Siempre, con canciones, con historias, con artistas que nos inspiran y que nos hacen pasar unas noches inolvidables. Hace un ratito escuchábamos a Aitana y a Sebastián Yatra y Miriam nos mandó un WhatsApp al 11-5-0-0-50-97-5 porque estaba intrigada por el nombre de la canción, Akureiri, ¿qué quiere decir? Y dice, Miriam, ¿qué es? ¿Una expresión japonesa? Y puede llegar a confundir, puede ser un término que suene a que podría ser esos términos japoneses que tienen tanto significado espiritual, ¿no? Pero no, en este caso, Akureiri es una ciudad de Islandia que se caracteriza por sus fiordos, un paisaje muy bucólico, y es un lugar al que varias veces cuando eran pareja viajaron a Aitana y Sebastián Yatra. Por eso dice, pensemos en Akureiri, es como una balada nostálgica la que hacen ellos recordando un lugar en el que fueron felices, donde hacía mucho frío, donde miraban el cielo con un paisaje muy inusual, tanto para Sebastián Yatra, que es colombiano, como para Aitana, que es española, en Islandia, ¿no? Un paisaje que para casi todo el mundo es, pero espectacular, y suena a muy lejano. Y un lugar donde buscaban abrigo y calor juntos, ¿no? Nostalgia pura. En esta canción que hace referencia a una ciudad de Islandia que se llama Akureiri, y allí ellos vivieron su amor y lo plasmaron en una canción que ya tiene un tiempito, 2024, como el amor de ellos que quedó atrás. Pero así es la vida. Dejaron una linda canción y la disfrutamos aquí en Vale 97.5. Como lo que tenemos por delante para disfrutar en esta hora. Entra en mi vida, Sin Bandera. No sé a quién se la dedicarías vos. Yo me voy a poner a pensar, tengo un ratito. Capaz se los cuento. 11-5-0-0-50-97-5.

morir suena Diego Torres. Lo escuchás en Vale 97.5. Gael nos pide que le enviemos saludos porque siempre escucha Vale. Un beso enorme, Gael. Gracias por estar y por comunicarte al 11-5-0-0-50-97-5. Buenas noches, nos desea José Ferreira desde la Madrid, Tucumán. Como todas las noches, acá presente. Besos, besos para vos. Y un gran saludo a Mauricio de Concordia, Entre Ríos, que nos dice: muy linda la música, nos acompañan todas las noches. Quiero saludar a mi esposa Antonella, que la amo con todo mi corazón. Gracias. Ricardo Arjona.

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amor de mi vida, Ricky Martin en Vale 97.5. 10 de la noche, 25 minutos, 12 grados 3 la temperatura. 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

decirlo, a ver si te animas. Camila, te confieso, en Vale 97.5, canciones que en esta noche de miércoles 29 de julio suenan en Para Siempre, Coti, Julieta Venegas,

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Estrella de San Blas, versión de Maná, que suena en Vale 97.5. Así comenzamos una nueva hora juntos, 11 de la noche, 4 minutos, 12 grados 3 en Buenos Aires, cielo despejado, una luna llena, hermosa. La luna de ciervo, dice. Los que saben de astrología dicen que es una luna súper especial. No es mi caso, yo no sé, pero lean por ahí, averigüen. 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Tenemos una hora espectacular con canciones, con tus mensajes, con info de artistas. Y la historia de hoy ya está elegida y les digo, promete, no se la pierdan. Juan Luis Guerra, que me des tu cariño.

Solo yo. Hola, buenas noches, ¿qué tal? Soy Marisa de San Rafael Mendoza. Acá en mi pueblo llueve, recién me acuesto y me gustaría escuchar el tema Perdón, Perdón de Hash. Muchas gracias. Hola, buenas noches, ¿cómo están? Soy Lili de Paraná. Hermosas todas las canciones, ¿vale? Es todo para mí. Qué lindo, Lili, qué lindo mensaje. Bueno, gracias a todos los que se suman a esta noche de Para Siempre en Vale 97.5 a las 23 y 16. Estamos acompañándote en vivo hasta la medianoche. Y vos nos escribís al 115-0050-975 pidiendo una canción, contándonos de qué va la vida a esta hora y si tenés ganas y te animás, compartiendo una gran historia de amor. De eso se trata Para Siempre, de eso hablan las canciones. Además, con toda su personalidad y su fuerza llega Alejandra Guzmán. Esto es Día de Suerte.

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amor, suena Fonseca. Lo escuchás en Vale 97.5, 11 de la noche, 32 minutos, momento de la historia. De Para Siempre, una historia que llega desde Mendoza. La envía a Daniel desde General Alvear. Hola Vale, hola 97.5. Siempre los escucho, soy un oyente de más de 60 años y esto pasó a mis 47. Me enamoré de una mujer hermosa, joven, morocha, de ojos verdes, imponente su altura, su figura. Y pasó que, bueno, a veces nos confiamos y me mintió. Me dijo que iba a otro lado, a 90 kilómetros de mi pueblo, al casamiento de su prima. Yo le compré de todo, ropa, peluquería, le puse plata en su cartera para que no fuera sin dinero. Se fue y quedamos que a la vuelta ella me llamaba para que yo la fuera a buscar. Supuestamente iba con un tío. Yo me iba al casino, suelo hacerlo en Mendoza, en Alvear, y llegó el momento en que ella me iba a llamar para que la busque, pero no, no me llamaba. Yo esperaba. Nunca fui policía de ninguna mujer ni lo voy a hacer. Volví a casa y esperaba su llamado. Pero la que me llama es una amiga mía y me pregunta por qué no fui al baile. Es un baile al que yo solía ir con varias personas conocidas. Le respondo que sí, que había ido al casino, al show, y me dice, ¿pero qué pasó? ¿Te fuiste solo? Sí, dice, me fui solo porque ella está en el casamiento de una prima. Ahí mi amiga me dice, Dani, mirá, yo sé que voy a meter la pata, pero ella está acá. Está en el baile y está con otro hombre. Entonces me fui a buscarla y la encontré en la calle, caminando de la mano con este hombre. Tuvimos una pequeña discusión, que es lo normal, pero bueno, sucedió. Después ella llamó a la policía y tuve que ir a la policía. Y bueno, pasaron muchas más cosas. Pero no la puedo olvidar. La quiero con toda mi alma y siempre la voy a querer. Daniel.

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cancioncitas de amor, Romeo Santos en Vale 97.5. Quiero saludar a los amigos que están en nuestro chat en el canal de YouTube. Allí somos más de 100.000 personas que hemos sido, que somos suscriptores. Bueno, y por supuesto vos te podés sumar, estás a un clic de hacerlo, podés compartir luego en el canal de YouTube a través del chat, podés acceder a mucho contenido, escuchar la radio en vivo, buscanos como Radio Vale FM 97.5, Male, Leo, Emma, Gastón, ¿quién más está por aquí? Mónica, Gri, Male otra vez, Maju, a Male ya la había nombrado, Chamuquito, bueno, son los nombres que ustedes se ponen, chicos, yo veo lo que leo, lo que veo leo y lo que leo veo, así, no sé si se entendió. Julia, también un beso enorme para todos que están muy activos, algunos en Argentina, otros en diferentes lugares del mundo, escuchando Vale 97.5 y haciendo redes, que es algo que nos gusta y nos sale bastante bien. Gritar también, pero no hay que andar así a los gritos porque sí, por cualquier cosa. Presta atención porque Luis Fonsi te dice en esta canción, realmente cuando vale la pena, grita.

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7.5, gracias a tantos amigos, tantos oyentes, tantos mensajes, un montón, y después de la historia ni hablar, se activó el WhatsApp, se activó el canal de YouTube, el chat, porque claro, ¿cómo no opinar de semejante historia de amor? Casi siempre pasa, ¿no? Que nos generan todas las historias, a veces reflexionamos en silencio, a veces si tenemos un canal para compartirlo, lo hacemos, pero siempre nos interpelan. 12 grados 6, así está la temperatura, no se confíen si vuelven tarde o si el jueves comenzará muy temprano para ustedes, porque la mínima está prevista en 9 grados, se va a sentir bastante frío, pero la máxima 17, con cielo parcialmente nublado, sol en Buenos Aires y la humedad un poco alta, como viene estando en estos días, pero parece ya sin lloviznas, ni neblinas, ni bancos de niebla, ni todas esas cosas tan molestas que trae esta época del año que afectan la salud y otras tantas cosas, ¿no? Así que bueno, tendremos sol mañana, pero para ese momento falta un montón de canciones. En la noche, en la trasnoche de Vale 97.5, transcurrirá el día y a las 20 nos volvemos a encontrar. A Letizón en la operación técnica, en la puesta en el aire, en la producción Nico Antón, nos musicaliza Majo de Benedetti, en las redes está Gise Franchino y somos un equipo enorme dirigido por Javier Fábregas. Soy Nora Acosta y tenemos tantas ganas de seguir disfrutando con vos de estas noches de para siempre, que mañana volvemos, así nomás, así mañana vamos a volver. No Mariel, que sigue de vacaciones hasta el lunes, que estará de vuelta por aquí. Que tengan una linda noche, amigos, cuídense mucho, disfruten y escúchenlo a Pablo Alborán, que con esa dulzura, con esa voz, con esa composición de letras que tiene espectacular, nos pone en un clima para llevarnos así de la manito a la medianoche. Pablo Alborán, Recuérdame en Vale.

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0: Vale, empezamos una nueva hora juntos.
1: Las 6 de la mañana en todo el país. Buen día a todos los que están del otro lado, que se van sumando de a poquito, que van abriendo los ojos en este jueves. Dale, que ya arrancamos en Vale 97.5.
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Martín, sonando en Vale 97.5, 6 y 5 de la mañana, y tengo una pregunta para hacerte en este jueves. ¿Cómo estás vos? ¿Cómo amanecimos ya en este nuevo día? ¿Bien? ¿Cansados? ¿Con el último respiro para llegar al fin de? Quiero saber, 115-0050-97.5 es nuestro WhatsApp, los espero a todos por ahí, ¿eh? Empiezo a pasar lista y ustedes me dan el presente del otro lado. Llega Camilo junto a Raúl Alejandro para cantarnos Tatú en esta mañana de Vale 97.5.

7.5. Pasan ya 12 minutos de las 6 de la mañana, 12 grados 7 décimas la actual en la ciudad de Buenos Aires. Cielo parcialmente nublado, hoy la máxima va a estar alcanzando los 17 grados con buenas condiciones, así que disfruten de este jueves porque mañana sí, mañana se viene el asunto. Mínima de 12, máxima de 20 para el viernes y las tormentas que van a hacerse presente en la tarde y en la noche. Se habla de tormentas fuertes y de alerta meteorológico, así que vamos a estar repasando bien cómo es que va a suceder lo de mañana, ¿sí? Para tenerlo muy, muy en cuenta. Llega Tini, Alejandro Sanz, un beso en Madrid, en Vale 97.5.

de Julio y Alsina, así que hay corte de dos carriles mano al sur, ¿sí? Para que circulen con precaución. Los accesos a esta hora están muy fluidos. Trenes subte, Sirpre Metro también están funcionando a horario. 6 de la mañana, 18 minutos, 12 grados 5 décimas la actual en la ciudad.

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nos dicen buen día, buen día. Patri de Merlo, ya en el Sarmiento, yendo al trabajo. Te dejo fotos de la salida al cine con mis nietos. Mil gracias y besos a todos. Y nos mandó la foto divino ahí los chicos disfrutando de las entradas del cine que se estuvieron ganando ya en estos días aquí en Vale 97.5. Y aprovecho para decir que hoy también tenemos regalito. Hoy también te invitamos al cine. Así que si querés participar, bueno, a partir de ahora ya habilitamos nuestro WhatsApp para que te sumes en el 115-0050-975 y esas entradas al cine pueden ser tuyas. Así como nuestra amiga Patri, que estuvo disfrutando de una linda salida junto a sus nietos, bueno, puede ser la tuya hoy en este día. Así que a participar. 12 grados 5 décimas la actual en la ciudad de Buenos Aires y llega David Bisbal junto a Sebastián Yatra para cantarnos a partir de hoy en Vale 97.5.

7.05 cuando pasan ya 40 minutos de las 6 de la mañana. 12 grados 5 décimas la actual en la ciudad de Buenos Aires. Hoy recordá que la máxima va a estar rondando en los 17 grados. Para mañana viernes, mañana es el problema. ¿Por qué? Porque se esperan tormentas fuertes por la tarde y por la noche del viernes, con una mínima de 12 y una máxima de 20 grados. De cara al fin de semana vamos a tener chaparrones en la madrugada y en la mañana del sábado, con una máxima de 19 grados. Llega ahora Mateo junto a Lucra, último baile.

0: Por ende, hay corte de dos carriles mano al sur. Trenes subte y el Permetro están funcionando a horario en esta mañana. Tenemos también tránsito fluido en los principales accesos. Así que buenas noticias para este jueves. 6 de la mañana, 49 minutos, 12 grados 5 décimas la actual. Máxima para hoy, 17 grados en la ciudad de Buenos Aires.
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1: Las 7 de la mañana en todo el país. Buen día, les decimos a todos ustedes que están del otro lado, que se están sumando también a esta nueva hora. Día que viene con premios acá en Vale 97.7.

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Hola, ¿cómo están, amigos? Muy buenos días, bienvenidos al aire de la 1. Día pasadito por lluvia, por agua, buen día. ¿Cómo arrancamos? Buen jueves para todos. Jueves 30, pasó el día de Jokis, bienvenidos al aire de 96.9, 95.5 en Boven. Estamos en la plataforma digital, sí señor, sí señora. ¿Cómo andan las muchachadas? ¿Todo bien? ¿Cómo andan los hinchas de River? Andan bárbaros los de River, veremos cómo andan mañana los de Boca, ¿no? Perdió River anoche, tercera derrota consecutiva. Chacho Coudet pidió 3 o 4 jugadores más para renovar el plantel. Cayó River, tercera derrota consecutiva. Bueno, buen día, enseguida ampliamos acerca de lo que fue una nueva fecha del fútbol de AFA en cuanto a su puesta en escena de la segunda fecha del certamen. Juega Boca hoy por Copa Sudamericana en Chile frente a O'Higgins, ganando 1-0. Lanús increíblemente quedó afuera, ganó 2-0 en Buenos Aires. Juega Perú anoche, perdió 4-0 y Lanús quedó afuera, eliminado de Copa Sudamericana. Bueno, ¿cómo arrancamos? Cielo cubierto, con niebla, con algo de llovizna. Está nevando, che. Garúa por allí en algunos sectores, en otros como que caen algunos copitos. Nieva en algunos sectores. Pero complicado el panorama. Cielo cubierto, arrancó la luna llena con lluvia, Enseguida ampliamos con los meteorólogos mendocinos. Cueva, ¿de cómo arrancamos? Bien. Al 1540, 1746, los leo, los escucho, como siempre, en la radio de mayor audiencia regional, en 96.9, 95.5 Boven. Estamos en las plataformas digitales y demás, Digo, la alta montaña mendocina fuerte, más de 3 metros acumulados en la zona de Paso Pehuenche, también, por supuesto, en las cuevas. Ayer llegaron algunas máquinas de Vialidad Nacional, despejando la ruta 7 hasta las cuevas, pero todavía no está habilitado el paso, por supuesto. Ardua tarea para habilitar el paso. Chile está cerrado ya hace como 10 días, ¿no? El fútbol de hoy para el campeonato clausura de primera división. Juega Independiente Rivadavia Mendoza hoy. A las 7 de la tarde la Lepra enfrentará a Huracán de Parque Patricios. A las 7 de la tarde en Córdoba, Talleres con Vélez Sarsfield. A las 21:15 en Avellaneda Independiente Newell's. 21:15 Central Córdoba de Santiago del Estero frente a Atlético Tucumán. Boca juega hoy a las 21:30, así que tendremos doble función en el aire de Radio 1. Tenemos o Independiente Rivadavia con Huracán a las 7 de la tarde y a las 21:30 a Boquita jugando en Chile. Enseguida ampliamos el programa del fútbol local, 2 partidos para el sábado, 3 para el domingo. Enseguida desarrollamos todo lo que ha programado la Liga Alberense de Fútbol, las 3 fechas del final de la etapa clasificatoria, y después se vendrá el torneo de los 4, este año con la particularidad de que el primero no va a jugar el torneo de los 4, sino que directamente jugará la final con el ganador del torneo de los 4, lo cual el torneo de los 4 clasifica del segundo al quinto. Así que veremos, dijoremos, Pacífico está puntero después de la derrota de Ferro de local frente al Lobo. Pacífico recuperó el liderazgo del campeonato, un par de puntos.

0: ventaja sobre el verde, pero no está de todo dicho en el campeonato. El ganador de la etapa clasificatoria pasará a la final y va a disputar con el ganador del torneo de los cuatro. Por eso reitero, este año se da la particularidad de que se clasifica de segundo al quinto de la tabla general para ese torneo de los cuatro. Qué tragedia en San Juan, ¿no? La verdad que nos duele a todos. 7 personas murieron, todos los que iban en el helicóptero fallecieron. 7 tripulantes que murieron en el helicóptero que se estrelló en San Juan. Provocaron una tragedia inmensa en la vecina provincia. Viajaban a La Rioja para combatir incendios forestales y demás. Y lamentablemente, por causa que se investigan, el helicóptero cayó en San Juan y todos perdieron la vida. Era una locura, Quiniela de Mendoza, vamos con los sorteos de ayer. ¿Jugaste la quiniela? Bueno, te cuento, en la previa 10:15 de la mañana que salió a la cabeza el niño. El niño, 0202-0202-0202. En la primera a las 12, el enamorado, 8093. Macri salió a la cabeza, Mauricio Macri, un enamorado el hombre. 8093, 8093. En la matutina, 3 de la tarde, la lavandera, primer premio 2898, 2898. En la vespertina, 6 de la tarde, el peine, 5127, 5127. Y anoche en Mendoza, la cabeza, claro, ¿cómo no vamos a jugar a la inundación? Esa que ha provocado, está provocando inconvenientes en distintos sectores en Chile, sobre todo en el norte, zona de Atacama y demás. 3062 anoche en Quiniela de Mendoza, 3062 anoche Quiniela de Mendoza. Vamos al Quini 6, enseguida repasamos todo lo que tiene que ver con el Quini. Sorteo anoche. Señor, sorteó anoche el Quini 6 en la Argentina por parte de la Lotería de Santa Fe. En el Quini 6 tradicional, primer premio quedó vacante. 5.654 millones pasan para el domingo. Nadie acertó el 0002-27-34-37 y 38. Con 5 aciertos hubo 10 ganadores, cada uno va a cobrar 4.200.000 pesos. En la segunda vuelta del Quini 6 con 6 aciertos vacante. Casi 3.000 millones pasan para el domingo. Nadie acertó el 00, 01, 03, 06, 10 y 35. En el Quini 6 revancha. 6 aciertos quedó vacante. 800 millones para el domingo. Y en el siempre sale con 5 aciertos. Hubo 3 ganadores. Cada uno va a cobrar la suma de 126 millones de pesos. Fernando Jara, mi amigo, ¿cómo anda? Buen día, ¿cómo anda el pronóstico del tiempo? Lo escuchamos porque qué tiempo, loco, es por ahora y carreras el domingo en Alvear. Se va a complicar la puesta en escena del panorámico de Alvear porque, bueno, hay que darle el toque justo a la humedad, pero ¿cómo sé con este mal tiempo, Hay pronosticado lluvias también para el sábado y para el domingo, llovizna. Bueno, veremos cómo se dan las condiciones climáticas. Por ahora todo sigue programado, por supuesto, para el domingo, quinta fecha de categorías tradicionales en el panorámico de General Alvear, Vamos, Fernando, ¿cómo andamos? Buen día.
1: Buen día, Mendoza, buen día a la audiencia. Buen jueves 30 de julio del 2026. Les comento que en Mendoza el aeropuerto Pemirillo indica una temperatura de 10 grados 5 décima. El Parque General San Martín nos indica 11 grados. El porcentaje de humedad es del 94%. El cielo está nublado en Mendoza. El sur mendocino Malargüe está nublado con llovizna. 5 kilómetros de visibilidad reducido por este fenómeno. La temperatura es de 6 grados. El sureste, San Rafael, 8 grados 7 décimas. En el Valle Uco, Tunuyán, 8 grados 4 décimas. Cielo nublado en el sureste y en el Valle Uco. En el este, mendocino también, San Martín, 10 grados 5 décimas. Cielo nublado. Durante el transcurso del día, el cielo va a estar así, nublado, parcialmente nublado, el transcurso de la mañana, perdón. A partir del mediodía, tenemos sonda en altura, nos deja nubosidad en disminución, nubosidad variable. Ese sonda en altura se puede dar en sonda en superficie a partir de la tarde-noche de este día jueves. O puede ser que tengamos un sonda nocturno desde jueves hasta el viernes, dejándonos una máxima para este jueves de 21 grados y una mínima de 10. O sea, el sonda podría darse en superficie a partir de la noche, madrugada el día viernes, dejando un viernes con nubosidad variable, con vientos de precordillera y por sectores en el llano, nevadas en cordillera, mínima de 12, máxima de 26 grados. el ingreso al sistema, después que tenemos su sonda, ingresaría el viernes hacia la tarde, tipo 18, 19 horas, dejándonos un viernes hacia la tarde, tarde noche, rotando el viento al sector sur, y el sábado nos dejaría un ingreso al frente frío, con viento del sur, componente sureste, nubosidad variable, ventoso y descenso de la temperatura. Inestable, sí, en cordillera, con viento blanco, ventisca baja, ventisca alta, voladura de nieve sobre la zona de cordillera. Mínima de 10 y el descenso de temperatura de 19 grados. Hacia el domingo, algo nublado, con nevadas en cordillera, viento en altura, leve ascenso en la temperatura, dejando una mínima de 10 y máxima de 21 grados. La repito, pronóstico de este día jueves: cielo parcialmente nublado durante el curso de la mañana, con nubosidad en disminución hacia el mediodía, nubosidad variable, viento sonda en precordillera, inestable en cordillera, ascenso de temperatura, mínima de 10, máxima de 21. Recuerden, el sol sale 8 horas 27 minutos, se oculta a las 18 horas 56 minutos. Estamos en fase de luna llena.
0: Perfecto, muchas gracias, Fer. Fernando Jara en el micrófono de la 1 a las 7 de la mañana con 15 minutos. El fútbol local lo repasamos ya, aquí y ahora, para ir programando lo que viene para el fin de, por supuesto, con toda la cobertura de Radio 1, como en cada fin de semana. El sábado, Argentino será local de Villa Tuere y Corina López local frente a Boca de la Escandinava. Ojo, porque quedan tres fechas para el final y hasta ahora está descendiendo Corina López, pero Corina López se puso a un solo punto de Argentino y se van a enfrentar el otro fin de semana en un partido clave para determinar quién pierde la categoría. Así que el sábado reiteramos, Argentino con Villatuel y Corina López frente a Boca de la Escandinava. Los dos partidos arrancan a las 15:30. El domingo tenemos a las 4 de la tarde el choque de Andes con Ferro Carril Oeste y van a estar jugando un ratito antes, 15:30 Pacífico con Colón y el Real del Padre recibiendo a Boven en los partidos que vienen para el fin de semana. Títulos, desgranamos la mañana informativa. La mañana informativa, Milei publicó un decreto para expulsar a los extranjeros por mensajes de odio contra argentinos. Importantísimo esto, ¿eh? Con la publicación del decreto 681/2026, el gobierno modificó la ley de migraciones para habilitar el rechazo del ingreso y la cancelación de residencia de extranjeros que inciten al odio o ultrajen símbolos patrios. Firmó un decreto el presidente, esto es lo que el país necesita para mejorar la economía y nada, y todo. Esto es fundamental para la vida democrática de los argentinos. Vamos, títulos de Cadena Nacional hoy. Por si alguien quiere escuchar, hay Cadena Nacional. Hoy va a hablar por Cadena Nacional el presidente sobre la reforma del Banco Central. La gente se levanta hoy pensando en esto que es importantísimo para la vida diaria de los argentinos.
2: Con Javier, con Marcelo. Hoy hay Cadena Nacional. El presidente va a anunciar el proyecto para la reforma de la Carta Orgánica del Banco Central. Esto será a las 8 de la noche. El canciller Kirchner descartó la posibilidad de romper relaciones con Brasil. Milei habilitó por decreto expulsar a extranjeros que agravien al país o a sus ciudadanos. Dólar oficial 1.515, Blue 1.570. El Banco Central retomó la compra por 36 millones. Se vienen aumentos en agosto, enseguida los detallamos. Causa vialidad. Los abogados de Cristina Kirchner sostuvo que hubo graves violaciones a los derechos fundamentales de la expresidenta. Reclaman que se suspenda su inhabilitación. Investigadores del CONICET volvieron a protestar en contra de los despidos. Ante la negativa a convocar una paritaria nacional, CETERA convocó una huelga en todo el país para el próximo lunes 3 de agosto. San Juan, el gobierno decretó 3 días de duelo por el accidente aéreo que dejó 7 muertos en el Parque Provincial Ixchihualasto. Quini 6, tradicional, segunda, revancha, vacantes. El siempre sale, 3 ganadores con 5 aciertos, llevan 126 millones cada uno. En materia internacional, siguen los incendios forestales en España y Francia, ahora en alerta por una nueva ola de calor. El gobierno español desplegó más de 7.000 efectivos. Estados Unidos y Arabia Saudita lanzan ataques contra aliados de Irán y vuelve a subir el petróleo más del 7%. Cuba abre la actividad económica al sector privado. La justicia boliviana ordenó la captura del expresidente Evo Morales por los bloqueos que paralizaron el país. Por la Liga Profesional, Barraca Central le ganó Aldo Civi, Defensa y Justicia Riestra, Gimnasia, River e Instituto Aplatense. Hoy juegan Talleres Vélez, Independiente Rivadavia y Huracán, Central Córdoba, Atlético Tucumán e Independiente Newell's. Por Copa Sudamericana, Cienciano de Perú le ganó 4-0 a Lanús y lo sacó del torneo. Hoy, en Chile, Boca se juega todo ante O'Higgins a partir de las 21:30. Estos, algunos de los temas.
0: Y será transmisión de la 1, esta noche juega Boca en Chile, será transmisión de la 1, vuelo de Paredes. Gracias a la gente que está del otro lado, en la plataforma digitales, en YouTube, en Twitch también. Mostramos la ciudad para quienes están en las plataformas digitales, hay más de 50 personas ya instaladas, frente al telo, mirándonos por el teléfono, por el smartphone, ¿Cómo andan? ¿Todo bien? ¿Cómo arrancamos? Mostramos imágenes de la ciudad, está lloviznando en algunos sectores. Mostramos la imagen de la plaza, una de las cámaras de la municipalidad, en este caso, frente al municipio. Allí tenemos el corazón de la avenida Alvear Oeste, que está tocada por la obra de remodelación de las cloacas y demás. Renovación de caños de agua y cañerías de agua, así que se viene la remodelación integral, luego con adoquinado y demás de la avenida Alvear Oeste. En el proyecto está incluida la posibilidad de que calle Roca, primera cuadra de calle Roca, Paso Los Andes, ahí frente a la Cámara de Comercio, frente a la plaza, y la calle Los Cogas también sean adoquinadas. Veremos si alcanza el presupuesto o no para adoquinar esto que sería el cierre de la vueltita del perro tradicional de los alberenses, ¿no? Bueno, y si no, quedará, bueno, todo lo adoquinado solamente para la avenida Alvear Oeste, desde el monumento hasta la parroquia Sagrado Corazón de Jesús. Me preguntan por el aniversario de Alvear, sí, el 12 de agosto, bueno, habría desfile, y la idea del municipio es hacerlo no en la avenida Alvear Oeste, por razones obvias que tienen que ver con la tierra que se levanta y la obra en marcha y los inconvenientes que genera toda esta obra de recambio de cloacas, de cañas de cloacas y de agua. La información que manejamos nosotros es que el desfile de Alvear se podría hacer en la avenida José Ingenieros, Así que sería un hecho inédito, histórico, único en la historia de General Alvear para desarrollar ese desfile cívico, militar, escolar por la avenida José Ingeniero, desde Libertador Sur hasta la Martín de Legoya, lo entiendo, ¿no? Bueno, veremos si esto se confirma o no en las próximas horas, pero sería uno de los cambios para el próximo aniversario de General Alvear. Mostramos más cámaras de la ciudad para que estén en las plataformas digitales. Vamos a Libertador Sur y Ceballos, poco movimiento, por supuesto. Allí está el asfalto mojadito, brillante, producto de la llovizna que de anoche nos acompaña. De a ratos más, de a ratos menos. Vamos a Avenida Libertador Norte y Paso de los Andes. Ahí en las puertas de Electricidad San Blas, esperando el amanecer con cielo cubierto en Alvear, con algo de niebla. Allí está la actividad comercial poniéndose en marcha en Alvear, Libertador Norte y San Menor, Libertador Norte y Paso de los Andes. Vamos a Avenida Alvear Oeste y Calle Belgrano. Empieza a moverse comercialmente General Alvear. Ahí tenemos imágenes, en todos los sectores, por supuesto, cielo cubierto y con llovizna. Garúa, por momentos en la ciudad, Libertador Sur y Ceballos. Otra de las postales de la mañana de la 1. Buen día, ¿cómo arrancamos? Los escucho, los leo. En el 1540-1746. Fue un exitazo, en el Consejo Deliberante el tema de la donación de la donación de sangre. Para el Banco de Sangre del Hospital Enfermeros Argentinos. Mucha gente fue a colaborar. Le dimos manija en el aire de Radio 1 y bueno, la gente presta como siempre a colaborar. Donó mucha sangre para el Banco de Sangre del Hospital Enfermeros Argentinos. Títulos, vamos, títulos en la mañana de la 1, mucho, a nivel de la alta montaña, vamos.
2: Y la falta de inversión pública en educación.

0: Nos vamos a alta montaña, nieve, turismo y multas polémicas.
1: La intensa nevada en Uspallata generó entusiasmo en el sector turístico, impulsando con fuerza la demanda de alquiler de ropas y accesorios.
0: Sin embargo, autoridades labraron actas de infracción a los visitantes que estacionaron a un costado del camino.
1: Comerciantes y prestadores expresaron su indignación, argumentando que no existen espacios habilitados y que la banquina era la única opción disponible.
2: Se comieron una multita por ahí en la nieve.
0: Maniobra en el dique Potrerillos.
1: El sábado, 1 de agosto, se realizarán trabajos de mantenimiento en el descargador de fondo del embalse.
0: Las tareas forman parte de los controles periódicos para garantizar la seguridad del sistema hídrico y energético de Mendoza.
1: Recomiendan no acercarse a los márgenes del río Mendoza, ya que se registrará un aumento de caudal durante la apertura del desagüe.
0: Además, hoy habrá cadena nacional de Milei.
1: El presidente encara una intensa agenda política y económica con el objetivo de consolidar sus reformas estructurales.
0: El mandatario prepara un mensaje que busca blindar y prohibir la emisión monetaria por parte del Banco Central.
1: Busca capitalizar el respaldo político de organismos internacionales como el FMI para atraer un importante flujo de inversiones privadas al país.
0: Tragedia en San Juan y 3 días de duelo.
1: Un helicóptero se estrelló en el parque provincial Iztigualasto, provocando la muerte de sus 7 ocupantes.
0: La aeronave había despegado desde Capital Provincial con destino al departamento Valle Fértil.
1: Trasladaba una comitiva de funcionarios y especialistas que participarían de una jornada de capacitación técnica para el combate de incendios forestales.
0: Deportivo, crisis millonaria.
1: River volvió a perder y se encendieron las alertas en el entorno de Coudet.
0: El millonario fue derrotado 1-0 por Gimnasia en La Plata y extiende así su mal momento.
1: Mientras tanto, hoy juega Independiente Rivadavia ante Huracán por la Superliga y Boca visita a O'Higgins por Copa Sudamericana.
2: 7:26, estás en Radio 1, como cada mañana, con toda la info, con toda la data, para amanecer juntos, rematando el séptimo mes del año. Qué rápido que pasa el almanaque, qué rápido que pasa la vida. Séptimo mes del año, mañana es el último día de agosto, se va julio y desaparecen los memes de Julio Iglesias, ¿no? Qué manera de meme de julio, ¿no? Bueno, mañana es viernes 31 de julio y bueno, el sábado arranca la nueva hoja del almanaque, ¿eh? 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
2: 7:32, efemérides, ¿eh? ¿Qué pasó en un día como hoy? ¿Repasamos algo de la historia? Vamos.
11: También es el día del libro de bolsillo, porque en 1935 se fundó Penguin Books y este formato. En materia política, 30 de julio de 1772, nace en San Juan el Fray Justo Santa María de Oro. 1826, combate de Quilmes, la escuadra argentina repele a la brasileña. 1898, muere en Alemania el jurista Otto von Bismarck. En 1903 nace en Córdoba el abogado Juan Palmiro. En 1934 se crea la Escuela de Guerra Naval. En 1936 nace en Francia la infanta de España, Pilar de Borbón. En 1975 desaparece en Estados Unidos el gremialista Jimmy Hoffa. En 2012 muere en Jujuy el abogado Héctor Tizón, convencional constituyente, en 1994. 30 de junio de 1942 nace en España el cantante Dani Dani, el ícono de la balada romántica con temas como Por el amor de una mujer.

30 de julio de 2015, en Israel, un fanático religioso apuñala a 12 personas en una marcha de orgullo gay. Había sido condenado por lo mismo 10 años antes. En materia de innovación, 30 de julio de 1863, nace en Estados Unidos el empresario Henry Ford. En 1984, nace el primer bebé fecundado in vitro en Argentina. En el 2008, la NASA encuentra agua en Marte. En materia de cultura, 30 de julio de 1818, nace en Inglaterra la novelista Emily Bronte de Cumbres Borrascosas. 1898, nace en Inglaterra el escultor Henry Moore. 1992, fue en Estados Unidos el dibujante Joel Schuster, el de Superman. 2003, Volkswagen fabrica el último sedán. 2010, en Santiago del Estero se hace el primer matrimonio entre personas del mismo sexo en el país. 30 de julio del 2014, vuelve en Estados Unidos el guitarrista Dick Wagner, colaborador de Alice Cooper, coautor de temas como I Never Cry.

0: Buenas tardes a la mañana de la 1, Despertamos juntos en el aire de la radio de mayor audiencia regional y en el plano de la información local también hay que destacar que Alberto Gómez, el director de deporte de la comuna, brindó detalles para lo que se viene el otro fin de semana, no este sino el otro, lo que tiene que ver con la tercera fecha del Mountain Bike a orillas del río Atuel.
1: La fecha de este campeonato alberense de MTV, la verdad que, como siempre digo, feliz, expectante. Vamos a tener un fin de semana bastante activo en cuanto a lo deportivo, ya que bueno, tenemos la fecha de tradicionales y bueno, y esta tercera fecha del campeonato, así que bueno, ya preparando todo, el día sábado vamos a tener todo lo que es reconocimiento oficial del circuito y acreditaciones a partir de las 15 horas aquí en el Aeroclub. Y el día domingo también acreditaciones para todos los que son los corredores de fuera del departamento a partir de las 8 de la mañana hasta las 9:30. Y bueno, ya a partir de las 10 ya haríamos, ya se harían las largadas. Empezaríamos con todo lo que son categorías competitivas, posteriormente las categorías promocionales y por último a partir de las 14 horas las categorías de edad temprana, o sea, categorías infantiles.
2: Muy bien, ¿todas las fechas han tenido la particularidad de una modalidad diferente en esta oportunidad?
1: Claro, en esta oportunidad es una modalidad rally, sí, es un circuito de 8 kilómetros 350 metros, la verdad que es un circuito muy entretenido. Es algo distinto a lo que fue la fecha anterior en Oeste. Tiene muchos senderos, tiene un gran atractivo. O sea, el Aeroclub es un espacio muy, muy bonito. Le hemos sumado parte de lo que fue el circuito del desafío de la Tuel, la última fecha del año pasado del campeonato. Así que bueno, tenemos todo lo que es la vera del río Atuel. Pasamos por detrás de lo que es la estación de servicio de Moreno, que bueno, o sea, nos ha brindado su espacio, así que bueno, quiero agradecer también a Alberto. Y bueno, la verdad que es un circuito muy entretenido, ha sido visitado por muchos ciclistas, le ha gustado, así que bueno, fue uno de esos de los motivos también por el cual, o sea, lo elegimos.
2: ¿En cuanto a las inscripciones?
1: Las inscripciones ya están abiertas, sí, ya de apenas se corrió la segunda fecha, a la media semana, o sea, posterior a la realización de la segunda fecha, abrimos las inscripciones y van a estar abiertas hasta el viernes previo a la competencia.
0: Ahí estaba la palabra de Alberto Gómez, director de deportes. Aclaramos que es este fin de semana, este domingo es la carrera, el sábado las inscripciones. El director de deportes brindaba detalles ahí lo que tiene que ver con esta tercera fecha del Mountain Bike en Alberde, el campeonato de Mountain Bike. El domingo 12, este domingo es en el Aeroclub y zonas aledañas. La actividad comenzará el sábado, como decía, con el reconocimiento oficial del circuito y las acreditaciones, mientras que el domingo desde las 10 se pondrá en marcha la competencia. ¿Cómo arrancamos? ¿Todo bien? Los escucho, los leo ya en un ratito en el 15:40, 17:46. La Pampa le va a cobrar peaje a los camiones de Vaca Muerta, los camiones que llevan arena de Entre Ríos, de Corrientes para el fracking. Viste que hay camiones que todos los días llegan a la franja de Añelo, de Vaca Muerta. Bueno, La Pampa ahora ya anunció que les va a cobrar peaje carito, carito el peaje por pasar los camiones con arena por su provincia. Así que acá el que no corre, vuela, El Chacho Coudet habló tras la derrota de River, perdió anoche River en La Plata, sigue sin jugar a nada el millonario. River lo perdió a poco del final de La Plata frente a Gimnasia, está último en el campeonato como Boquita, uno en cada zona, así que últimos Boca y River en ambas zonas del fútbol de primera. Juega Boca hoy, pero no por el torneo de AFA, sino por Copa Sudamericana, 21:30 en Chile frente a O'Higgins. El Chacho Coudet, el técnico del equipo millonario, bueno, dolido por la derrota, esto dijo anoche. Vamos, escuchamos al Chacho. Vamos a escuchar al técnico de River, dale.

0: hacer jugar a un equipo como quiero que juegue. Y bueno, por eso siempre digo que es tiempo y trabajo, que se están completando un grupo, que están llegando jugadores buenos, que seguramente van a... van a llegar muchos, River va a traer muchos jugadores más, necesitamos 3-4 jugadores más en distintas posiciones donde tenemos muchos juveniles y esto no pasa muy seguido. Yo siempre dije que los juveniles en situaciones de otro tipo son los que más ayudan.
1: Bueno, expuso a los pibes, ¿no? Expuso a los juveniles de River, el Checho Codet. Les echó la culpa de la derrota de River, este mal presente del millonario. No anduvo con cassette el técnico de River, que además le tiró la pelota a los dirigentes, ¿no? Necesitamos 3 o 4 refuerzos que van a llegar, dijo, para potenciar este plantel. Bueno, River, tercera derrota consecutiva, quedó fuera de Copa Argentina y arrancó perdiendo en el campeonato de Primera División frente a Barraca Central de local anoche en La Plata, frente a Gimnasia, con transmisión de Radio 1. El domingo recibe a Central, a Di María, en el Monumental, en un partido clave para la recuperación o no del millonario. 7:42 en Alta Montaña. Osvaldo Valle nos cuenta cómo está el tema de la nieve. ¿Cómo andamos, Osvaldo, en las cuevas? Contanos.
2: Continúa, según la información que nos brinda la Coordinación Argentina de Fronteras, cerrado hasta nuevo aviso. Recordemos que ayer la gente de Delegada Nacional logró hacer la brecha sanitaria y llegar hasta la localidad de Las Cuevas, que desde el día 17 de julio no se había podido tener contacto en forma directa, sí, en forma de comunicaciones. Eso también nos va a dar una tranquilidad a todos, también de que la gente está bien, en buenas condiciones, e indudablemente hoy día se va a seguir trabajando con las máquinas. Las máquinas trabajaron durante todo el tiempo para poder llegar hasta esa brecha y prácticamente, bueno, lo que hablábamos ayer al mediodía, son paredes entre 3 y 4 metros, lo que se ve en esa zona de Las Cuevas. En el día de hoy se prevé que vamos a tener una ventana. De hecho, hoy hay en este momento 9 grados bajo cero en Las Cuevas, el cielo completamente nublado, y durante todo el día, hasta mañana, inclusive a las primeras horas de la madrugada, se espera que no nieve. Esa ventana también va a facilitar el trabajo de las maquinarias para seguir limpiando la ruta, como también del lado chileno se está haciendo los trabajos, en función de que cuando no hay nieve, eso es una buena novedad. Lo que sí, mañana después de las 5 o 6 de la mañana va a ingresar un nuevo sistema frontal desde Chile, con nevadas que recién finalizarían el día 5 de agosto. Sí, el sábado se ve también otra nueva ventana, buena noticia también para la gente que hace turismo interno en los parques de nieve. Hay que tener algo muy en cuenta, Catarina y Tano, y que quede muy claro quiénes habilitan y dan la transitabilidad segura. Siempre en lo que es la ruta es Vialidad Nacional Argentina, que emite los parques para informar la transitabilidad. Así que eso que quede muy claro, porque si no, no hay forma de que lo haga otra institución, nada más que Vialidad. Así que bueno, habrá que esperar. Vamos a cumplir prácticamente, yo creo, de cierre más de 20 días, porque estamos en el día 16, y a recordar que en este mismo espacio, el 6 de julio, lo anticipábamos, que iba a estar cerrado por un periodo muy importante en Cristo Redentor.
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1: Los escucho, los leo en el 1540-1746, 10 grados nada más la temperatura. Bueno, nada más, no es poco, ¿no? Porque la verdad que hemos tenido temperatura bajo cero hace unos días, pero con esto del cambio climático y demás, la humedad va a ser la reina de esta primavera, parece que se nos viene, de este fin de invierno y arranque de la primera, que todavía falta, por supuesto, para la primavera, pero lo del niño se hace presente. Ayer el director de Defensa Civil de la provincia burguesa brindó detalles. Hay que tener en cuenta que tendremos complicaciones en lo climático. Ya lo anunciaba Osvaldo Valle, que desde esta próxima madrugada va a volver a nevar fuerte en la alta montaña mendocina y se esperan lluvias para el llano, ¿eh?
10: Continúan los pronósticos de mal tiempo, por lo tanto recomendamos mucha precaución, estar atento a lo que dice el parte de apertura de los caminos y estar atento, por supuesto, a los reportes meteorológicos para que sepan cuál es la condición de la alta montaña. Hay algunas ventanas de buen tiempo, vuelve la nevada, ventanas de buen tiempo, vuelve la nevada. Es un proceso bastante largo. Si bien ha estado saliendo mucho camión que ha vuelto, así que se ha ido hacia el sur para cruzar por Pino Hachado, estamos con un pronóstico de Pino Hachado que también va a presentar nevadas y por lo tanto se ha complejizado el cruce a Chile. Hemos estado en contacto con la gente de Neuquén, precisamente ayer he estado en contacto todo el día con la gente de Neuquén por el flujo de camiones que han habido de Mendoza hacia Neuquén, y la situación del lado chileno son abundantes lluvias, abundante nieve del lado de la montaña, pero también la tormenta ha sido bastante dura con el lado chileno, tal vez más que con el lado nuestro. Se está esperando a partir del mes de septiembre, fines de septiembre, octubre, que vamos a empezar a tener efecto niño y por supuesto ya han visto todos los congresos que tenemos están relacionados con problemas de aguas, de lluvia, de aluvión, de prevención. Están relacionados con eso, así que esperamos una temporada de agua para la provincia.
1: Bueno, ahí tenemos la palabra de Daniel Burguesa, el director de Defensa Civil de la provincia, anticipándonos que para fines de septiembre entonces tendremos mucha agua en la región, así que será un año atípico para la producción frutícola, ganadera, vitivinícola, también, porque tendremos mucha humedad y muchas lluvias. 10 para las 8 de la mañana, estás en la 1 con todos los títulos, con toda la info. Están definidos en el plano local los representantes alberenses en voleibol y pádel para los Juegos Sanmartinianos. Se llevó a cabo la etapa departamental de los Juegos Sanmartinianos en las disciplinas voleibol y pádel, con la participación de deportistas de distintos puntos de Alvear. Los encuentros de voleibol se desarrollaron en polideportivo deportistas alberenses, mientras que la competencia de pádel tuvo lugar en las canchas del Universo Deportivo. Tras una destacada actuación, el Colegio Santo Tomás Moro se consagró campeón en la categoría sub-14 de voleibol, obteniendo el pase a la próxima instancia provincial. En pádel adultos, la dupla entera por el cabeza Carreras y Alvarado se quedó con el primer puesto y representará a Alvear en Mendoza. Esto es lo que tiene que ver con los Juegos Sanmartinianos. Recordamos entre los títulos de las últimas horas en Alvear, San Rafael, que Mauricio Sata redobló la apuesta contra el intendente de Alvear, Molero. No va a pedir disculpas, no va a borrar ninguna publicación y dijo que va a defender los intereses de los sanrafaelinos, argumentando que Alvear tiene que pagar por la obra de ampliación del gasoducto que conectó a San Rafael desde el norte. Así que sigue el biribiri, sigue la polémica. Un docente alvarense será juzgado por el hallazgo de una tarjeta de memoria con material pedófilo de su hijo cuando tenía entre 1 y 4 años. Una locura, ¿no? Ya de pasado, dos jóvenes dicen que hallaron una tarjeta de memoria tirada en la vía pública de nuestra ciudad y descubrieron que contenía imágenes de abuso sexual infantil, por lo que decidieron entregarla a las autoridades. Con la revisión de estas fotografías, estos videos de una tarjeta de memoria que encontraron estos pibes en la calle, se determinó que un docente de Alvear y su esposa ahora quedaron seriamente comprometidos por sacar fotos y armar videos con su propio hijo. Hay que estar enfermo de la cabeza para hacer ese tipo de cosas. Me tengo una fe bárbara, dijo Patricia Bullrich, que abrió la puerta para competir por la ciudad de Buenos Aires. Patricia Bullrich quiere ser jefa de gobierno porteño. Bullrich dejó abierta la posibilidad de competir por la jefatura de gobierno de Buenos Aires. En las elecciones del año que viene aseguró que está dispuesta a asumir el rol que le asigne su espacio político, La Libertad Avanza. Bueno, estuvo por todos los partidos. Patricia Bullrich, ¿no? Arrancó con Menem, me acuerdo, ¿no? Ahora el peronismo es mala palabra para ellos. La dirigente de La Libertad Avanza también insistió en la necesidad de construir una coalición electoral y junto al PRO, la Unión Cívica Radical y otras fuerzas provinciales. Este es el laburo, se nota, 96.9, 95.5. El que habló ayer fue Ulpiano Suárez, el intendente de la ciudad de Mendoza, que quiere ser gobernador, que también sueña con ser gobernador de los mendocinos. A diferencia de todo el resto de Cambio Mendoza, Ulpiano Suárez, radical, él no tiene empacho en decir que no coincide con muchas cosas de Milei. Él no está de acuerdo con las expresiones del presidente, con la forma de manejarse, reconoce algunas cosas en lo económico y demás. Bueno, lo escuchamos al piano, diferencias con el presidente de la Nación.
8: Diferencias con el gobierno nacional y yo lo digo con claridad. No soy oficialista, es decir, no soy oficialista del gobierno nacional, ni tampoco un opositor. Lo que mis opiniones, mi responsabilidad es con los mendocinos, independientemente de quién gobierne a nivel nacional. Y en eso marco esto, bueno, las luces y sombras, los aciertos del gobierno nacional. Esto hay que ratificar ese rumbo, pero está faltando al gobierno nacional un programa, políticas de desarrollo productivo. Y eso le pega de lleno a Mendoza. No nos impacta directamente, bueno, la agenda del campo, las exportaciones, ni tampoco a un Vaca Muerta, ni bueno, la energía y la minería, que son las tres actividades que se han movido. Nosotros tenemos también en el último tiempo proceso de transformación de nuestros sectores estratégicos, el petróleo y la vitivinicultura. De eso ya se ha hablado mucho, pero también entender cuáles son todas las oportunidades que tenemos, la ubicación estratégica de Mendoza, y pensar, ya volviendo a tu pregunta, Gabriel, sí. Bueno, se habla mucho de la reconversión. Digo, nosotros tenemos que estar enfocados hoy en escucha, en estar cerca de los sectores productivos, en eso también es el sentido de mis recorridas por distintas zonas de la provincia.
1: Ulpiano Suárez, el intendente de la ciudad de Mendoza, que estuvo hace unos días aquí en Alvear visitándolo a Molero. hablando de política y un poco conociendo la realidad del interior de nuestra querida Mendoza. 5 para las 8 de la mañana, Milei estuvo en Perú, dijo que soportó 7 juicios políticos. La verdad que no, nunca me enteré de esto. Debo ser un periodista mal informado, seguramente, como tantos otros, ¿no? 7 juicios políticos sufrió en 2 años. ¿A dónde estaba yo? ¿En la guerra de Irán o en el Mundial de Miami? Dijo que lo quisieron voltear. Pero no hace la denuncia a la justicia. Está incumpliendo con los deberes de funcionario público. ¿Qué le pasa al presidente?
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1: ¿Le está fallando la térmica al presidente? ¿O no le habrán cambiado los pañales? ¿Cómo es el tema? ¿No lo va a llamar nadie al Congreso Nacional para que dé explicaciones? Denunció en Perú que hubo 7 intentos de juicio político, pero no nos enteramos de ninguno en Alvear. ¿O seremos chiles nosotros? ¿Hubiéramos en Perú o en Bolivia o en Kazajistán? Escúchelo, Milei en Perú. Más tranqui, más sosegado después del papelón en Brasil, pero escúchelo, la verdad no se puede creer que un presidente mienta tanto, ¿no? Escuchalo.
12: Nosotros el año pasado tuvimos un embate político muy fuerte, donde el Congreso pidió 40 leyes destinadas a romper el equilibrio macroeconómico, intentó un golpe de Estado con 7 intentos de juicio político.
1: ¿A dónde?
12: Además, sembraban el terror en las calles.
1: ¿Terror en las calles?
12: Y no solo eso, sino que además, en complicidad, empresarios, o sea, empresarios prebendarios, medios de comunicación, periodistas corruptos,
1: claro, sí,
12: profesionales que son sicarios del mal, trabajaban para que todo volara por los aires.
1: Mirá vos.
12: No les fue bien porque la elección ganamos 41 a 24, o sea, le ganamos al kirchnerismo, 41 a 24. Eso, si hubiera sido una presidencial, implicaba ganar en primera vuelta. Eso gracias al trabajo de mi hermana, que creó un partido. Miren, en Argentina crear un partido puede demandar más o menos 7, 8 años. Mi hermana creó 24 partidos en 6 meses, digamos, uno por cada distrito, y de los 24 distritos ganamos en 16. Vaya que sí sabe, digamos, hacer cosas las pasteleras.
1: Ese es el discurso del presidente en Perú. Reconociendo que una pastelera está gobernando el país, entonces, ¿no? Así que bueno, yo me imagino que la justicia tomará cartas en el asunto, lo deberá dar al presidente para que informe de manera vehemente quien intentó bajarlo del poder. Se denuncian cosas gravísimas y no pasa nada, ¿no? Bueno, si no pasó nada con Adorni, por ejemplo, ¿qué puede pasar con el resto, no? ¿Qué pasó con Adorni? Se cayó todo, ¿no? Con la renuncia se tapó todo, ¿no? Ni va preso, ni lo detienen, ni devuelve un mango, ni se sabe dónde sacó la guita. Con renunciar alcanza. Total, estos hijos de puta ya son millonarios.
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1: Saludos a Izagal, ayer cumplió 75 años la cooperativa de todos.
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1: 8 de la mañana en punto y el pescado sin vender, llovizna en algunos sectores del departamento, garúa en otros no pasa nada, cielo cubierto, con bastante niebla también en otros sectores. Bueno, tenemos todos los climas, ¿no? La verdad, falta que salga un poquito el solcito en algunos sectores y vamos andando, ¿no? 10 grados la temperatura, no hace frío, está muy agradable, por cierto, producto de la llovizna y también de la nubosidad importante que hay en toda la región. Bueno, los leo, los escucho en el 1540, 1746. Ayer al mediodía, cerca de la 1, hubo un accidente leve entre un auto y una moto frente al Club Colón por Avenida Sarmiento, por Avenida San Juan, digo, casi Sarmiento. Así que no hubo nada que lamentar, pero hubo un accidente ayer entre un auto y una moto. Los escucho en el 1540, 1746, los leo también mientras mostramos la Avenida Alvear Oeste. Empieza a moverse la ciudad, abre sus puertas el municipio a las 8, los bancos también. Buen día, vamos, arranquemos la jornada del día jueves. Con la actividad comercial en el departamento. Buen día, Francisco de Real de Pares. Estamos escuchando a Adriana, Mónica e Ivana. Somos senadoras. Bueno, gracias, chicas. Gracias por estar de Real de Pares en la sintonía de la 1. Buen día, Francisco. Te estaba viendo en YouTube, pero se cortó, no sube más. Se cortó por YouTube. Bueno, ahí nos fijamos, ¿Qué habrá pasado? Se habrá un micro corte de internet. Hola, Francisco, buen día. Ya escuchándote desde el Ceibo. Soy Nancy. Bendiciones, A ver si se cortó en YouTube. Acá tenés que ser el mago Fafá, ¿no? Para estar con toda la tecnología, para estar con todos los contactos, para estar con todos los códigos, para estar con el biribiri de la tecnología al palo. Enseguida recuperamos lo que tenés con YouTube, con la plataforma digitales. Vamos, buen día. ¿Qué pasó, Orlandito?
16: Buen día, ¿cómo andamos? La verdad es que está lindo el día. Hizo falta que lloviera un poquito. Pero tiene que llover más. Bueno, que tenga un buen día.
1: Dale, gracias Orlandito, acércate más al micrófono, gracias al 1540, 1746, mándanos un mensajito, buen día Francisco, te saludo desde calle Hoy 3, Escuela Yufrida, con la luz del alumbrado público, son de sodio todavía, no llegó ahí la tecnología LED, ¿no? Bueno, calle Hoy 13, en la Escuela Yufrida, buen día Francisco, tengo una linda mañana, youtuber no anda el streaming, bueno, ahí lo arreglamos,

0: entrenamiento también para los que iban al lugar y los que iban a participar de esta operación, y el helicóptero extrañamente perdió comunicación a media mañana de ayer y terminó siniestrado contra un paredón, para decirlo de alguna manera lo más ilustrativa posible, uno de las figuras de los montes, de las formaciones rocosas del Parque Nacional Provincial Ichigualasto, muy cerca del límite con La Rioja. Del lado de La Rioja es el Parque Talampaya. Bueno, en esa zona de altos picos, en un momento aparentemente de nubosidad, el helicóptero termina siniestrado. Repentinamente, no dio ninguna señal, es un helicóptero Bell 412 de la Agencia Federal de Emergencias.
1: Un hidrante, ¿no?
0: Un hidrante, sí. Capacidad para 12 personas y para transportar hasta 3.000 litros de agua. Esto es un helicóptero de gran capacidad. Tener 12 plazas ya es un helicóptero de gran capacidad. No somos especialistas, pero escuchábamos algunos de ellos en el día de ayer. Es uno de los mejores que tiene para este tipo de tarea de rescate que tenían, por supuesto, porque terminó siniestrado. Se entiende que también se incineró en el momento, por eso no pudieron rescatar a ninguna víctima. Lamentablemente perdieron la vida Matías Valenzuela, piloto de Just Fly, que es la empresa que tenía este helicóptero al servicio del Plan Federal, Carlos Heredia, el director de Defensa Civil de la vecina provincia, Germán Videla, su jefe de la policía, Carlos Carabajal, subdirector de bomberos de la Policía de San Juan, Rubén Castro, el director de bomberos, y Andrés Epoch, coordinador regional de la Agencia Federal de Emergencias, Rodrigo Aimeta, instructor de capacitación. Germán Videla, su jefe de la policía, era amigo de un periodista y le había mandado apenas unos minutos antes una fotografía del gran valle allí que mostraba parte del paisaje y finalmente, bueno, repentinamente perdió la vida. 7 personas fallecieron, incluidos piloto y copiloto, y ahora la tarea es rescatar los cuerpos, desgraciadamente, porque confirmaron que no hay sobrevivientes. Hicieron un sobrevuelo en la zona muy difícil porque terminó como estrellándose contra un paredón el helicóptero en una zona muy alta. Sospechas o un problema mecánico, como hipótesis, o problemas de nubosidad que le haya hecho perder la visibilidad al piloto y terminó impactando contra esta ladera. La zona es tan complicada que los rescatistas deben estar saliendo por estos minutos. Han pasado la noche ayer en el lugar, todos de la Policía de San Juan, no participan en este caso fuerzas federales, salvo los peritos que tengan que ir a ver y a investigar el accidente. Los rescatistas se trasladaron por aire ayer mismo para estar en la zona de
1: Pero llegan a pie,
0: de los
1: ¿verdad?
0: Arrieros. Pero llegan a pie porque es muy difícil la zona. Por las pendientes, por la geografía, que no puede recibir autos. Hay un circuito que está a varios kilómetros. Calculan que van a tener que caminar unos 8 kilómetros. Esto les puede llevar por lo menos un par de horas. En zonas con mucho barro y muy difícil acceso. Por lo tanto, bueno, las tareas van a llevar bastante, pero la prioridad número una es rescatar los 7 cuerpos de los tripulantes de este vuelo. Y bueno, ¿qué le sumó ayer cierto drama a la situación? Y es que habían estado en una especie de exposición horas antes. Allí estuvieron medios de comunicación, colegas nuestros del Canal 8 de San Juan, mostrando de qué se trataba este helicóptero, las capacidades que tenía, cómo atendían un siniestro en la superficie, muchísima experiencia de los pilotos también en manejar este tipo de naves y también en descargar el agua, mucha tristeza por parte de las autoridades de San Juan, condolencias desde Mendoza también, desde La Rioja por las tareas de ayuda que iban a realizar. Por lo tanto, bueno, ayer pudimos ver, por ejemplo, videos de apenas unas horas antes de los 2 pilotos fallecidos y de cómo funcionaba esa aeronave que terminó impactando. Bueno, uno de los temas fuertes para todo el país en el día de ayer.
1: Bien.
0: 3 días de duelo en San Juan.
1: 3 días de duelo allí en la vecina provincia. Hubo condolencias del gobernador Cornejo también. Bien, nos vamos.
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5: Hubo reunión en San Rafael por el tema turismo con gente del Emetur, bueno, gente que está vinculada con el sector. Compartimos el informe con lo que ha sucedido precisamente en el vecino departamento. El ente Mendoza Turismo San Rafael realizó actividades y Cintia Maggioni, la vicepresidenta del Emetur, esto dijo.
6: La ley 8845, que es la ley del ente de turismo, está integrado por dos consejos, el Consejo Consultivo de la Actividad Privada, que lo integran las instituciones intermedias y que representan al sector privado, y el Consejo Consultivo Municipal, que está integrado por los 18 departamentos a través de sus directores de turismo municipal o aquel que el municipio designe para representar el turismo de ese departamento. Justamente ayer hemos estado reunidos con el Consejo Consultivo Municipal, tratando distintos temas sobre modificaciones y adaptaciones de la legislación referida al turismo, que facilita la vida al turista y que le facilita la vida al prestador turístico, digamos, en que tratemos de estar todos en igualdad de condiciones, de facilitarle la tramitación aquellos que se quieran registrar, y en ese sentido hemos estado compartiendo con los directores municipales estos avances de la legislación de alojamiento y de registración de alojamiento, tanto como también la modificación de ley de movilidad trabajada con el senador Leonardo Yapur y legisladores de aquí del cuarto distrito, para poder reconocer el vehículo de apoyo en la actividad de turismo aventura, que es algo que el sector estaba requiriendo y que bueno, ya lo hemos trabajado, está la modificación hecha y esperamos que la legislatura lo trate brevemente. Así que eso por un lado en cuanto a la legislación y en cuanto a la tramitación y lo que se dice netamente administrativo público, digamos.
5: Bueno, y también hay que destacar, hablando del Metur y de la legislatura, el trabajo de Carlos Ponce, el diputado por Aviar, por Boven, el hombre del radicalismo que ayer destacó el rol de PRO Mendoza. 30 años se cumplieron de la creación de PRO Mendoza, esto dijo Carlos
7: Ponce. Presidente de la Comisión de Relaciones Internacionales, vengo a poner en valor y agradecerles el expediente 88253 que declara de interés el 30 aniversario de la creación en un 6 de agosto de 1996 de la Fundación Pro Mendoza. Agradecerle a los diputados miembros de la comisión, la diputada Lizana, De Marchi, Cogo, Corbalán, a los diputados Difonso e Hilardo que accedieron a esta presentación en conjunto, porque hoy estamos reconociendo una política pública que cumple 30 años y que ha atravesado todos los colores políticos. Estábamos dando recién una discusión sobre la realidad productiva. Quiero contarles que el año que viene mi familia cumple 70 años exportando a Brasil ciruelas deshidratadas, lo cual para nosotros no es un tema menor, siempre ha sido un mercado importante y hoy representa casi 500 millones de dólares de exportación para las exportaciones argentinas. Pero déjenme leerle que me encanta que la agroindustria se ponga en valor. El primero es el vino, el segundo el ajo, tercero frutas secas y procesadas, cuarto jugos de frutas y hortalizas, quinto puré, pastas y frutas, y recién allí empezamos a tener la industria, materiales plásticos, etcétera. La importancia que tiene nuestra agroindustria, ponerle en valor lo de Promendoza, a todo el equipo que durante 30 años ha hecho que el mundo sea más chico, más corto, que hable el mismo idioma. Tuve la posibilidad de ser testigo, siendo muy joven, como mi padre en su momento impulsaba y apoyaba este tipo de políticas públicas, y la verdad que es muy interesante. La integración pública-privada acá tiene su principal exponente, ya que el gobierno provincial, la UCIM, la FEM y la Bolsa de Comercio lograron esta Fundación Pro Mendoza, que salió allá por el año 96, siendo la primera de su tipo en el país. La primera provincia que tuvo una agencia de promoción y de internacionalización, que ha logrado 170 misiones comerciales, 380 ferias internacionales, 250 rondas de negocios, y que está demostrado por el BID que todas aquellas empresas que han trabajado con Pro Mendoza han logrado un 24,5% más de beneficios en relación con aquellas empresas que no han participado de sus programas. Felicitar a todas las personas que en estos 30 años han hecho posible Pro Mendoza sea una política pública y una realidad. Muchas gracias, señor presidente.
5: Bien, ahí estaba Carlos Ponce, diputado por Navidad, por la Unión Cívica Radical, destacando el rol de Pro Mendoza en la provincia, buscando mercados nacionales y sobre todo internacionales, ¿no? Título de Sitio Andino: trasladaron a los presos de San Felipe que aparecieron en un streaming, irán a una cárcel de máxima seguridad. Lo confirmó la ministra Mercedes Ruz. Un grupo de presos que apareció en un streaming desde la penitenciaría de San Felipe sumó un nuevo capítulo luego de confirmarse que fueron trasladados a otro establecimiento de máxima seguridad y que se confiscaron varios celulares ocultos. Desde el Ministerio de Seguridad y Justicia de Mendoza busca reforzar los controles externos y las sanciones. En las últimas horas, la ministra de Seguridad, Mercedes Ruz, confirmó que los internos que aparecieron en una videollamada a principios de semana fueron trasladados hacia la cárcel de Cachauta, más precisamente al módulo de alojamiento de muy alto perfil, donde permanecerán privados de libertad bajo un régimen de estricto control. Aparecieron en un streaming polémico, en una videollamada, pero no era que le iban a sacar los celulares a los presos. ¿Se había aprobado todo esto de que estaba prohibido el uso de los celulares? ¿Que iban a poner inhibidores? Ya va, hacemos una cosa y decimos una cosa y hacemos otra, ¿eh? Pero no era que iban a poner inhibidores en las cárceles. Es sencillo, muchachos, esto es de manual. Miren, 2 más 2, 4. Vos vas a la Casa Rosada en Buenos Aires y no podés ni mandar un WhatsApp. Hay inhibidores de celulares y fuiste. Debe estar en la Casa Rosada, una visita. Porque es una zona de máxima seguridad, lógicamente está el presidente. Ahí no te anda el celular, ni para llamar, ni para mandar mensajitos, se muere todo. En las cárceles no se puede, no hay plata. El verso de siempre del no hay plata. El verso de siempre del no hay plata. Y no hay plata. Para algunas cosas no hay plata. El impuesto a los combustibles, ¿quién se lo está afanando, che, ahora? ¿A quién le ponemos la tobillera el año que viene? ¿Eh? El impuesto a los combustibles. Porque casi la mitad del precio de los combustibles son impuestos. El 28% del litro de combustible que pagamos es para mantenimiento de rutas. O sea, 3 por 2.000 son 600 pesos por litro, sería por mantenimiento. Estamos poniendo, cada vez que echamos combustible, 600 pesos por litro deberían ser para mantenimiento de rutas. Debe ser Miami esto. ¿Quién se está quedando con la guita de los combustibles? YPF, la Nación. No se la manda a las provincias. Ah, pero acá tenemos San Portezuelo. Acá en Mendoza somos tan buenos que en lugar de salir a reclamar por el impuesto a los combustibles, ponemos la guita nuestra para asfaltar rutas nacionales. Es maravilloso, ¿no? Así cualquier boludo gobierna, ¿no? Con la guita al vecino. Porque las rutas nacionales las tiene que administrar, mantener y reasfaltar o asfaltar la Nación. Pero acá en Mendoza nos damos el lujo, como nos sobra la guita, para esto sí hay guita, usamos la guita nuestra, la de los mendocinos, para faltar lo que le corresponde a la Nación. Y encima nos van a cobrar peaje. Nos vieron la cara, la caminada, y somos boludos. ¿Qué querés que te diga? No hay otra definición.
8: Recién mostraba la ruta 151. Hay que recordarle a todos los argentinos que cuando cargan un litro de gasoil, cargan un litro de nafta y lo pagan, el 28,58% del impuesto va al arreglo de las rutas. El gobierno, ¿qué hace? Se queda con esa plata.
9: ¿Y quién se lo queda?
8: Muestra el superávit fiscal trucho que está mostrando, pero mientras tanto las rutas están detonadas. Cuando venís de Entre Ríos y bajás ahí en la rotonda de Zárate.
9: Tremendo.
8: Y un cráter al lado de otro.
9: Sí, ya no se puede ni pasar.
8: Pero la plata esa está. Claro. Lo que pasa es que no la usan para eso. Ese es el problema con esto.
5: La guita está, ¿no? No la usan para eso. La usan para el famoso superávit fiscal. Y claro, que dice así cualquier boludo gobierna, ¿no? Superávit fiscal, no le manda guita a los municipios, no le manda guita a las provincias, no hace sin ninguna obra nacional. ¿Qué está invirtiendo la Nación en Mendoza? A ver, hagamos memoria. ¿Qué está haciendo Mendoza? ¿Qué está haciendo la Nación en Mendoza? ¿Qué inversión está haciendo la Nación en Mendoza? ¿No arreglan las centrales hidroeléctricas arrasadas por una luz? ¿Quién va a agarrar la concesión de todo eso por 30 años si tiene que invertir millones de dólares que no es redituable? Las rutas nacionales las asfaltamos los mendocinos. Con la guita nuestra. Con la plata de todos nosotros que tenía que ser destinada a cloacas, a servicios básicos, a gas, a mejorar escuelas, hospitales, lo que vos quieras, pero obras provinciales. Pero acá estamos asfaltando rutas nacionales con la nuestra. Pero ninguno sale a pedirle a Milei, che, baja un poquito de guita para este lado. Pero viven de rodillas, ¿eh? Tengan cuidado, muchachos, que se le va a hinchar la boca, ¿eh? Viven de rodillas, ¿eh? Luis Petri acaba de aparecer en la tapa de Diario Los Andes ahora. Que la ley se cumpla. El reclamo de Luis Petri por los celulares en las cárceles tras el streaming de presos. Miren los temas que, no digo no es importante, por supuesto, porque los señores destacamos, en los que juega políticamente Petri. Que la ley se cumpla. Y si estás vos en el gobierno, papá, con Milei, con Correjo, si son todos lo mismo o no. ¿No están juntos La Libertad Avanza y Cambia Mendoza? Que la ley se cumpla, dice Petri. ¿Y vos qué estás haciendo, Petri, por ejemplo, sacar los aranceles para que la gente pueda exportar ciruela a China? Por los temas importantes para la región. Por la economía de Alvear, de San Rafael. ¿Qué estás haciendo, Petri, vos que levantás el teléfono y hablás con el presidente? Porque estás de reunión en reunión, conociendo la realidad de Mendoza. Hace 30 años que sos legislador, hermano. Basta el biribiri. Trae una buena para acá, para el sector. Tira un tiro para este lado, como dicen los muchachos. ¿Qué está haciendo Petri por Alvear? ¿Qué hizo Petri por Alvear? ¿Qué hizo Petri por San Rafael? ¿No se dan cuenta que si lograran destrabar los aranceles burocráticos y las exigencias de China, San Rafael y Alvear tendrían un futuro venturoso en lo económico porque hay muchísimos productores, por ejemplo, que exportan ciruela y no escuchan, no gestionan, no hacen una mierda?
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14: 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La entrada general tendrá un valor de 8.000 pesos, mientras que los menores de 11 años ingresarán sin cargo. 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
5: Casi las 8:30, estás en la 1 con toda la info. Amanecemos juntos en la radio de mayor audiencia regional, con todas las pilas, con todas las energías. Vamos, que jueves estamos a la puerta para ir el fin de semana, ¿eh? Abre la ventana para husmear el fin de semana que se nos viene. Caótico accidente en el acceso sur en Mendoza. ¿Qué pasó? Esta madrugada chocaron dos autos, hasta ahí todo normal, pero uno estaba alcoholizado. Empezó a golpear su propio auto, lo siguió volando cuando se bajó del auto. Mamita, qué pedalín, ¿no? Amenazas a la prensa, dificultades en el tránsito, un cóctel explosivo, terminaron las trompadas. Dos vehículos protagonizaron un accidente en el acceso sur en Mendoza, 6:30 de la mañana. Chocaron un Yoro de Corsa y un Polo. El Corsa también impactó contra el Guarray, se bajó el conductor, empezó a golpear su propio auto. Están contentos los chapistas, ¿no? Luego llamó a unos amigos que llegaron hasta el lugar. Intentaron sacar la patente del auto del Corsa e increparon a los presentes, incluidos los periodistas que cubrieron el accidente. La culpa de los periodistas. Al final siempre la culpa de los periodistas, ¿no? Ay, Dios, hay de todo en la vida del señor. Los escucho, los leo en la 1540, 1746. Vamos, 1540, 1746. ¿Cómo anda el mundo gallinea? Si no aparecen los hinchas de River hoy, ¿no? ¿Qué pasó? ¿Se los comió el lobito? Vamos a ver cómo le va a Boquita esta noche en Chile. El poderoso Boca Juniors, que derrama fútbol por todos lados, juega hoy contra O'Higgins, 21-30 en Chile, ganando 1-0. Ojo, que si Boca pierde por más de un gol, queda fuera de la Copa Sudamericana, del repechaje de la Copa Sudamericana,
15: Buen día, Francisco. Buen día para todos. ¿Cómo están? Espero que bien. Bueno, hoy en día especial, quisiera saludar a...
5: Sí.
15: A mis hermanos, a los Mellis, a Marcela y a Marcelo, Massa,
5: bueno,
15: que hoy están de cumpleaños.
5: Dale Massa, dale Massa.
15: Deseale lo mejor y que el Señor los bendiga. Gracias, que tengan un buen día a todos. Un abrazo.
5: Gracias, un abrazo. Gracias a David, Bueno, saludando a sus hermanas. Ahora carra la Massa, me imagino. Si son Massa, ahora carra la Massa esta noche, ¿no? ¿Estamos invitados, David, o no? Un abrazo, gracias. Hola Francisco, buenos días, sos mi grata compañera de todos los días. Bueno, gracias, bendiciones, soy Vicky de Padre, qué bonito nombre, Vicky. Un abrazo, Vicky. ¿Quién le va a pagar a los abogados de los presos si no venden droga por celular? Bueno, esto tiene que ver con los presos que manejan los celulares. Las estafas se hacen lo que quieren en las cárceles de Mendoza. Esta es la realidad, ¿no? Hay una ley por allí que iban a prohibir los celulares, que iban a poner inhibidores, todo para la girada, para la tribuna, ¿no? A la hora de los bifes sigue todo absolutamente igual. Che, habla Milei hoy, por si alguien quiere ver la tele, cadena nacional de Milei, para hablar de la reforma de la Carta Orgánica del Banco Central. La verdad que yo me desvivo por escuchar.
16: Cadena Nacional, Milei presenta la reforma del Banco Central. El presidente explicará los detalles de la iniciativa que luego enviará al Congreso Nacional. El proyecto modifica la Carta Orgánica de la Autoridad Monetaria para restringir sus funciones y fortalecer su autonomía. Tragedia aérea en San Juan. Inician el rescate de las víctimas. La justicia intenta determinar las causas del accidente en el que murieron los 7 tripulantes de un helicóptero. Hoy comenzará el operativo en la quebrada de La Chilca para recuperar los cuerpos y las pericias de criminalística. Liga Profesional. Otra derrota de River en el campeonato. El Millonario perdió 1-0 con Gimnasia y sufrió su segunda cuarta caída consecutiva en torneos locales. Tercera, se lesionaron Acuña, Ángel Correa y hoy juega el Independiente Rivadavia, Huracán, Talleres, Vélez, Independiente Ñuls y Central Córdoba, Atlético Tucumán.
5: Bueno, los títulos en el deporte entonces, la agenda municipal para hoy, nos pasan la agenda de conferencia de prensa que habrá hoy a las 10, habrá conferencia de prensa en la Guacoba sobre el convenio que la Municipalidad de Alvear firmará el próximo 11 de agosto con la empresa Work Life, destinado al desarrollo de capacitaciones certificadas durante 2 años aplicables a la industria en general. En el polideportivo a las 10:30 se va a presentar el primer torneo provincial de gimnasia artística femenina para gimnastas federadas distintas niveles, de distintos niveles. Se llevará a cabo esto el 1 y 2 de agosto, este fin de semana. El certamen reunirá más de 450 deportistas de instituciones afiliadas a la Federación Mendocina de Gimnasia Artística y contará con la participación de 26 representantes de Alvear. Cerca del mediodía, 11:30, en la Dirección de Educación, habrá conferencia de prensa. El director de Educación, José Morán, informará sobre la muestra de mitad de temporada del programa Conectados por Mendoza Futura, organizada por el Ministerio de Producción de Mendoza. La actividad tendrá lugar el 31 de julio, mañana, en la Escuela Río Atuel, donde estudiantes compartirán con la comunidad los proyectos desarrollados durante el primer cuatrimestre. 8:36, tramo final del programa que escuchan todos. Nieva en la alta montaña mendocina. Ahí va el tiempo en la alta montaña. Ayer pudieron llegar a las cuevas, pero todavía la ruta, por supuesto, no está para nada habilitada. Paso Pehuenche cerrado y por varios días. Empezó a nevar de vuelta en el Paso Pehuenche. Va a nevar en los próximos días casi de manera diaria. Entre los títulos del momento también hay que destacar lo que dice el intendente de Rivadavia, Ricardo Mansur, radical el hombre, pero no come vidrio. Dice que los productores están fundidos y que la situación es dramática. ¿Lo escuchamos?
17: ¿Cómo está el departamento de Rivadavia?
18: Mirá, vos sabés bien que hoy los municipios están atravesando un difícil momento con caída de recaudación, fundamentalmente lo que es IVA, porque ha caído el consumo, y también de ganancias, que se ha postergado el pago. Bueno, estuvimos charlando igual con los intendentes de esta situación, y si le sumamos el problema grave que tiene hoy la vitivinicultura, hace que estemos muy preocupados los intendentes de esta zona, porque nuestro producto bruto geográfico es muy bajo y la situación de nuestros productores es muy grave. Así que bueno, también estuvimos charlando de ese tema y de la macroeconomía, que si bien hay una inflación más baja, lamentablemente los índices de desarrollo son muy, muy pobres en la zona, así que más aún en las zonas rurales, donde el valor de la producción. No somos mineros, vemos un gobierno muy preocupado en este tema, pero no por el valor del vino o el valor de la uva, que está muy retrasado y que genera inconvenientes sociales bastante serios.
5: Palazo importante de Ricardo Mansur, radical, pero que no come vidrio, contra el gobierno de la provincia. Solo desarrollan la minería, pero están poco preocupados por la vitivinicultura. Palabras más, palabras menos de lo que reflejó Mansur, que es la realidad precisamente de lo que está sucediendo en toda nuestra zona también, ¿no? Cualquier similitud es pura coincidencia. Aumenta los aranceles del Instituto Nacional de Vitivinicultura. Toda buena noticia para el productor, Pablo Asens, de la bodega La Abeja de San Rafael, opinó al respecto sobre el aumento importante que tuvieron algunos ítems vinculados con la producción que vincula al Instituto Nacional de Vitivinicultura. Escuchalo.
19: Sí, por supuesto, 90% de aumento en los aranceles nos parece realmente algo de exorbitante en una situación.
5: 90%, para escuché bien, 90.
19: Viendo el tema de los aranceles, sí, por supuesto, 90% de aumento en los aranceles nos parece.
5: Después la inflación es del 1,2,
19: Viendo el tema de los aranceles, sí, por supuesto, 90% de aumento en los aranceles nos parece realmente algo de exorbitante en una situación donde la industria está en una crisis que hacía años, casi 50 años que no se ve este tipo de crisis. Entonces realmente nos preocupa, sobre todo porque el mismo gobierno nacional a la Corporación Vitivinícola nos condicionan y a que no aumentemos los aranceles de la contribución obligatoria, que está por ley el aumento todos los años, de acuerdo a una fórmula polinómica, transparente, donde se determina cuánto hay que aumentar todos los años, y que muchos años hemos aumentado en menor proporción de lo que te da la fórmula. Entonces, ellos que son los que han pregonado que no hay que aumentar nada, que todo afecta a los costos y la competitividad, vienen y aumentan 90% los aranceles, nos parece realmente algo desorbitante.
5: Ah, lo que yo digo, pero no lo que yo hago, eso hace el gobierno nacional, Vos no podés aumentar nada, pero ellos te aumentan el 90%. los impuestos. 90% de los impuestos, mamita.
20: Vialidad Nacional despejó la ruta 7 hasta Las Cuevas.
21: Tras remover grandes bloques de nieve y hielo, abrieron la brecha sanitaria donde trabajaron 23 operarios utilizando sopladoras, topadoras, palas y cargadoras.
20: Los 18 pobladores estaban aislados desde el 17 de julio, fecha en la que se realizó la última evacuación de 3 personas.
21: El Paso Cristo Redentor lleva 16 días cerrado.
20: Investigan el clima y fallas mecánicas tras la tragedia aérea que dejó 7 muertos en San Juan.
21: Los tripulantes fallecieron luego de que un helicóptero Bell 412 de la Agencia Federal de Emergencias se estrellara contra una zona de difícil acceso en Caballo Anca.
20: La principal hipótesis apunta que había escasa visibilidad y esto provocó una densa neblina que causó el impacto contra la montaña, aunque no descartan un desperfecto técnico.
21: La aeronave tenía destino final la provincia de La Rioja, donde se proponía colaborar con un incendio forestal en la zona del Chilecito.
20: El gobierno firmó un decreto para impedir el ingreso o expulsar extranjeros que inciten al odio contra argentinos.
21: La medida también alcanza a quienes promuevan discriminación o violencia por motivos de nacionalidad y a quienes ultrajen símbolos patrios.
20: La oficina del presidente vinculó la decisión con las recientes manifestaciones de hostilidad contra la Argentina.
5: Las 8:40, ya viene la mañana de Más de Uno, nos vamos. Tramo final del programa, escuchan todos, gracias por elegirnos. Habló Jimena Latorre, la ministra de Medio Ambiente de la provincia. Habló de las centrales hidroeléctricas, los Nihuiles que se van a poner en concesión por 30 años. ¿Quién va a querer invertir? Me pregunto, ¿no? Ojalá que venga alguien a invertir, pero bueno, ¿quién va a arreglar el descalabro que dejó hace 2 años el lodo y el aluvión de aquellos primeros días de enero del 2025? ¿Quién va a venir a invertir para poner en marcha toda esa reconversión, toda esa modernización, toda esa limpieza? Se necesitan millones de dólares después del tremendo aluvión. Bueno, la ministra Latorre esto dijo. A ver, ¿qué dijo?
22: Los bienes son de la provincia de Mendoza. El Estado... En el caso de Nihuiles, los bienes son de la provincia de Mendoza. El Estado provincial hizo una compensación con la deuda que tenía Nación con la provincia por regalías hidrocarburíferas y podemos decir así como que compró los Nihuiles. Entonces, el complejo de los Nihuiles, a diferencia de Diamante, que sigue siendo de Nación, es de la provincia de Mendoza. De los bienes revierten el vencimiento de la concesión actual a la provincia. Tienen que ir a capitalizar una empresa que se llama una sociedad vehículo, que se llama Electricidad Mendocina. ¿Vehículo para qué? Para volver a licitar las acciones en capital accionario mayoritario y que sea otro concesionario el que por los próximos 30 años opere el complejo hidroeléctrico. Pero hay otras concesiones que se suman para que se pueda generar energía. La otra concesión es la del uso de los recursos, recurso agua y recurso pendiente. Eso también corresponde al Estado provincial. Y en la tercera concesión de generación corresponde a la jurisdicción nacional. Entonces, para que pueda entrar un nuevo operador, tienen que reunir estas tres condiciones. Entonces, hemos articulado un proceso conjunto para que sea también más competitivo. Estamos trabajando en la articulación de estos pliegos. Nosotros ya teníamos la provincia hechos nuestros pliegos técnicos. Nación tiene que colaborar en el sentido de sumar los requisitos que para poder concesionar la generación. Y una vez que terminemos de consensuar eso cada uno en el ámbito de su competencia, ya estaríamos en condiciones de poner esos pliegos a la venta.
5: Bueno, están consensuando. Están consensuando, están articulando los nuevos términos de estos tiempos modernos. Consensuando y articulando. Hace un par de años era... Hay que hacer minería sustentable. ¿Recuerdan, no? Hay que hacer todo sustentable. A ver si articula más rápido el tema de la licitación del anillado eléctrico que prometió Cornejo en el almuerzo de la ganadería el año pasado, muchachos. Este año lo volvió a prometer. ¿Qué pasó con el anillado eléctrico para Alvear, para la nueva línea eléctrica para Alvear y San Rafael? Ya va. Ya va. Vamos, que se termina San Portezuelo del Viento, Se termina el Santo de Malargo de San Portezuelo del Viento, se termina la guita. Elizabeth Naranjo Tamayo nos cuenta cómo viene lo climático para Mendoza en los próximos días, mis amigos. Buen día, buen día, buen día. Y nos vamos nosotros con el programa de noticias. ¿Cómo andamos? ¿Cómo andás, Eli? ¿Cómo anda el clima? Contanos cómo está la cosa en la alta montaña, porque parece que habrá mal tiempo para el fin de... Contanos.
23: Bueno, para el día de hoy amanecimos con abundante nubosidad sobre gran parte del territorio provincial. Está lloviznando, son lloviznas débiles, sobre sectores de General Alvear, Malargo y Valle de Uco. Así se va a mantener durante el transcurso de esta mañana e incluso sectores del este provincial pudiéramos tener algunas precipitaciones débiles. No es nada significativo, es que la atmósfera está saturada, hay altos valores de humedad más la nubosidad baja y generan este tipo de precipitación. En cuanto al tiempo para lo que resta del día, tendremos cielo parcialmente nublado, ascenso de la temperatura. Ayer se registró 16 grados con 7 décimas, la temperatura máxima, y para hoy se esperan 18 grados.
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0: mañana para todos. Linda mañana para todas. ¿Cómo están en este día nubladito? ¿Cómo estás, Javi? Ahí está, que tenía el micrófono cerrado.
1: Le digo, ¿qué dice la banda? Dice ¿cómo la anda banda? La muchachada?
0: Bueno, de banda no hablemos mucho porque la banda otra vez.
1: Y lo que pasa es que la banda está borracha, Pablo. ¿Qué quiere que le diga?
0: No sé si los borrachos el tablón le dieron a tomar los jugadores de River o qué, porque viene para atrás la banda. Y perdió River anoche, vuelta. Dejate de joder.
1: Pero Dios mío.
0: Perdió el millonario. ¿No estamos?
1: No estamos. Pero allá vamos. Perdió el millonario anoche. Sí. Pero no sabía nada, Dios mío.
0: Perdió el millo.
1: Están las gallinas desilusionadas, ¿eh?
0: Perdió el millo ayer por la noche con transmisión de Radio 1. Chao, millonario. Ayer me dijeron.
1: Pero hay una fuerte crisis en los equipos. ¿Pero qué está pasando?
0: Mira, la verdad que los equipos acá en el fútbol argentino... Cualquiera le puede ganar a cualquiera.
1: Con un medio equipo ya estamos ganando.
0: Sí, olvídate. Fíjate que quedó una dando vuelta hace rato, Javi. Bueno. 2625-40-1746. Como siempre en el aire de Radio 1. Para acompañarte como todas las mañanas. Para programar tus canciones en cada rinconcito de esta mañana. Nublada y con mucha llovizna, ¿no? Que tuvimos en la ciudad de General Alvear. Está todo mojado, ¿eh?
1: Está todo fiero, ¿eh? Parece que las lluvias van a continuar. Pues está todo bastante húmedo. Así que bueno, a transitar con mucha precaución en la zona del centro. Sabemos que hay tierra movida. Así que con mucha precaución. Nos manejamos por el centro, pero bueno, sí, hacía falta lado. Para que se lleve un poco las pestes, Pablo.
0: Para el circuito viene de 10, para el Víctor García el fin de semana, porque como que aplaca un poco
1: la cuestión.
0: Claro, un poco la tierra, la ayuda al circuito tierrero, ¿no? A humedecerse justamente. Así que bueno, vamos a ver qué sucede. Dale que lo queremos leer, como decíamos, lo queremos escuchar. Y en cada rincón de la ciudad sonando como... Siempre lo hacemos en 96.9, 95.5 y en todas las plataformas digitales acá en 96.9. Vamos arriba. Bueno, ponemos la primera de la mañana, Javi.
1: La primera, señoras y señores. Ponemos primera y arrancamos este programa que va desde ahora y hasta la una con toda la fuerza de todos los días. Bienvenidos al jueves, bienvenidos a la mañana.
0: Y ya casi cerrando una nueva semana como siempre. Jessy Joy, ¿con quién se queda el Choco acá en Mendoza?
1: ¿Con quién se queda el perro?
0: ¿Con quién se queda el perro? No lo sabemos. Jessy Joy cantan en esta mañana para darle canciones. Mira, de mil maneras. Anda cuando quiere el Spotify ahora.
1: Anda
0: pero
1: hijo, se le ocurre.
0: Hijo, mirá, no me salta.
1: ¿Qué le pasa la cuestión?
0: No sé qué le pasa. Ahí está. Bueno.
1: ¿Viste? Ahí está.
0: Ahí largo.
1: Viste que hay que insistir, como dice el meme.
0: Hay que darle chacataca. Vamos, arriba. Bienvenidos, bienvenidas.
2: Buen día.

0: Joy. ¿Con quién se queda el perro en esta mañana? Hola, buenos días. Buenos días, chicos. ¿Sabes cómo le dicen a River? Le dicen Caperucita Roja porque es...
1: ¡No!
0: Se la comió el lobo. Chico, Adri. Es muy temprano para hacer chistes de los equipos. Hoy juega Boca, ¿eh? Acá nadie se burla. Hola, buenos días. Hola, Leti. Hola, Leti. Buenos días. Buen día, gracias por estar ahí. Hola, hola, hola. Buenas, buenas, buenas, buenas. ¿Cómo estás, Letita? Buen día. Muy bien.
2: Días.
1: Muchas gracias.
2: Un poco lluvioso, pero lindo el agua que haya llovido. Bueno, saludo a mi familia, a todos mis seres queridos, sean bendecidos. Y si puede ser un tema de...
0: ¿De?
2: De Sergio Denis.
0: Sergio Denis.
2: Besito.
0: Bueno.
2: Estoy escuchando, chicos.
0: Un beso enorme para vos. Que tengas una hermosa mañana, como siempre. Bueno, ya venimos con las efemérides de esta mañana.
1: Exactamente.
0: Números de la suerte.
1: Ya además les contamos qué ha sucedido en un día como hoy, pero de otros años, ¿eh? Eso se lo contamos en un ratito nada más. Así que a estar atenti, atenti todo el mundo, porque venimos con eso en un ratito, ¿eh?
0: Bueno, vénganse para Radio Nalvera en YouTube, ¿eh? Twitch, canal 72 de Sensace Play, como todas las mañanas. 8:59, tempranito todavía, ¿eh? Temprano para poner el agua para el mate, como vamos a hacer nosotros. A desayunar algo rico, un mate, un cafecito. Para los que van a renovarlo, nos acompañamos en esta mañana. ¡Vamos! Ahí está la 1 de la tarde, dale.

0: importa qué. ¿Lluvia al qué? ¿Al Cora? Lluvia al corazón.
1: Me encanta.
0: Qué hermosa mañana, para comer una... Acabo de comerme media torta frita de ayer, chicos. Entonces, llegué, había una rodilla que dejé ayer que llevaba en el auto, la dejé acá en la radio y me comí una rodilla. Y media yo comiendo a la mañana, no puedo creer.
1: No lo ves. Cuando a uno se le va el estrés, aparecen esas cosas. Te dan ganas de comer. Cuando estás demasiado estresado, no te dan ganas de probar nada. Ni un vaso de agua.

0: de Freddy, porque hoy es el día del técnico electrónico.
1: Ajá.
0: ¿Será?
1: Sí.
0: ¿Sí?
1: Sí, sí, el tiene técnico que ver electrónico, con algo.
2: Me parece Freddy Jones.
0: Sí. Hoy es el Día Mundial de la No Violencia y la Paz. Hoy es el Día Internacional del Croissant.
1: Del Croissant.
0: Exactamente. Hoy es el Día de las Enfermedades Tropicales Desatendidas.
1: Eso. ¿Eh?
0: Así que hoy celebramos con un croissant, pero que sea gigante. Hoy, en 1905, nace Pedro Quartucci, así se llama. Comenzó como boxeador y obtuvo la medalla de bronce como peso liviano en los Juegos Olímpicos en París, en 1924. Luego se pasó al cine y filmó decenas de películas. Sin embargo, sería más recordado por su rol en la TV como padre de familia Falcon de la década del 60 y falleció en 1983. Entre las efemérides de un día como hoy, Uruguay obtiene el primer mundial de fútbol. Se consagra campeón del primer mundial de fútbol en Montevideo. El bicampeón olímpico derrota a la selección argentina por 4-2 en el Estadio Centenario. En un día como hoy también, en 1966, Inglaterra gana su mundial con un gol fantasma. Inglaterra derrota a Alemania Federal 4-2 en la final de la Copa del Mundo, que se juega en el estadio londinense de Wembley ante 100.000 espectadores. El cotejo se define en tiempo suplementario después de haber terminado igualado el 2-2 en los 90 minutos. En la segunda vez de 1934 que se precisa del alargue para definir un campeonato. Allí el delantero inglés remata el balón, da en el travesaño, pica la línea y sale. Sin embargo, el árbitro suizo Dienst lo convalida. En 1966 es el único título mundial de fútbol de los ingleses y fíjense ustedes que, o casualidad, ahí también con un gol fantasma gana Inglaterra. O casualidad, mira, nunca entró la pelota. La pelota nunca entró y se la dieron entonces a Inglaterra. Así que parece que hace rato que nos vienen cagando en los mundiales y de la mano de Inglaterra.
1: Pero te corre afuera.
0: Ahí está, para que vea. Bueno, antes creo que no había repetición o una cosa así. Quiero suponer. Así que bueno, entre las efemérides del día de hoy, en el 2014 fallece Julio Grondona.
1: Julio Grondona,
0: a los 84 años, 17 días después de la final de la selección que perdiera ante Alemania en el Mundial de Brasil, estuvo al frente de la AFA desde 1979. Hoy es el Día Mundial de contra la Trata de Personas y Día Internacional de la Amistad.
1: Bueno, completito. Te digo que no.
0: Hoy estamos a full con las efemérides para este día.
1: No faltó nada hoy.
0: Exacto, ya venimos con Kini 6 y con la Quiniela de Mendoza.
1: Muy bien, hola.
3: Ya que se está yendo julio y que está lloviznando.
1: Sí.
3: ¿Por qué no ponen llueve y estamos a la carretera? Y despedimos a julio.
0: Ah, se levantó casual. Bonita.
1: Llueve y está mojada la carretera.
0: Pero qué lenta que es esa canción.
1: No, chico,
0: se nos va a dormir la audiencia.
1: Hay que mandarle carbón, gas, todo junto.
0: Hay que meterle de todo.
1: Empieza hoy, termina a las 3 de la tarde la canción. Enseguida vemos. Fonseca, y te mando flores para darle más canciones. 9 de la mañana, 8 minutos en todo el país.

0: te mando flores.
1: Te mandamos unas flores para que adornes tu casa.
0: Que adornes tu house.
1: Claro, mira, con este invierno tan triste que tenemos, que está tan feo, que no hay una sola hojita, unas flores bonitas estaría genial para poner en la casa.
0: Ajá.
1: Usted sabe, Pablo, que cuando, si vos tenés un florerito y ponés algunas florcitas ahí de Angelita Centro, por supuesto, y le echás unas gotitas de lavandina al agua, las flores te duran muchos días, muchos días, echándole unas gotitas de lavandina al agua, así que es lindo tener un jarroncito con flores en casa como para darle un poco de vida a este invierno un poco tan triste, ¿no?
0: Y le echas unas gotitas de lavandina.
1: Le echas unas gotitas de lavandina al florero y te duran un montón de días. Lo que también podés hacer es de vez en cuando, o por lo menos una vez a la semana, cortarles los tallos en la parte de abajo para que la flor pueda absorber mejor el agua. Así que está buenísimo de tener algunas plantitas por ahí. También lo podés hacer a la hora de tener por allí algunas plantas que hacen raíces rápido y que son de agua también. Así que a eso también se le puede agregar unas gotitas de lavandina y te vienen de 10. Tampoco echarle un chorro porque se te van a morir las plantas.
0: Esto lo dice Javi porque cuando llega al complejo se ponen los guantes jardineros y el delantal y un sombrerito que tiene.
1: Yo ando agachado ahí entre los canteros. Dando vuelta a la tierra.
0: Dando vuelta un poco la tierra con la plantita, la plantita. Te cuida la plantita, la tía, la giga,
1: Estoy en modo jardinero.
0: Bueno, vamos a los números de la suerte en esta mañana. Números de la quiniela para el día de hoy.
1: Exactamente, nos vamos a ir con el Quini 6. Atención todo el mundo, nos vamos a ir al Quini 6. En la tradicional primer sorteo arrancamos con los siguientes números. 00, 02, 27, 34, 37 y 38. Primer premio vacante. Segundo premio, 10 ganadores con 4 palos, 223 mil pesos. Y tercer premio, 34 mil pesos para 363 ganadores.
0: Bueno, en la tradicional segunda del Quini, los números fueron para el 00, 01, 03, 06, 10 y 35. El primer premio ha quedado vacante. El segundo premio, 14 ganadores que llevaron un poquito más de 3 millones de pesos. Tercer premio, 1.079 ganadores. Con 11.743 pesos y el estímulo vacante.
1: Nos pasamos a la revancha que quedó totalmente vacante. 06, 24, 28, 32, 39 y 42. Vacante en sus dos premios, tanto estímulo como en el primer premio.
0: Y en el siempre sale los números fueron para el 15, 17, 30, 35, 36 y 39. Primer premio, 3 ganadores que se llevaron un poquito más de 126 millones de pesos. Y el estímulo sin ganadores en el Siempre Sale en el Quini 6.
1: Nos pasamos al Siempre Sale. Ya lo leyó el Siempre Sale. Ya estamos.
0: Ya estamos.
1: Ah, listo, perfecto. Nos vamos a ir a la quiniela de Mendoza y Nacional. La primera a la cabeza de la de Mendoza es el 3062. En la primera a la cabeza de la de Mendoza y a los 10 el 1150. El 50.
0: El 62, la inundación. Y el 50. Estaba apurado, hijo. Y el 50, el pan.
1: Nos vamos a Nacional en la primera a la cabeza del 2676. El 76 en la tabla de los sueños.
0: El 76 para las llamas.
1: A los 10, el 5717. El 17.
0: Para la desgracia.
1: Bueno, números de la suerte en el aire de la 1.
0: Muy bien. Chicos, ¿cómo me río con ustedes? Por la fuerza que le ponen. ¿Cómo que te ríes?
1: ¡La fuerza!
0: Yo soy Olga Alvear. Vamos, Francisco, que juega boquita. Mirá, uy, nos mandó. Ha hecho tortas fritas, Javi. ¡Qué rico!
1: Le han metido las tortas fritas como Salamanca al piano. Mirá.
0: Sí. Hola, hola. Buenas, buenas, buenas, buenas. Buenas, buenas, buenas, buenas. Está en curso.
1: Ahí venía en camino.
0: ¿Qué han hecho? Es que hay algo medio quemado. ¿Qué hay acá? A ver, hola.
2: Hola. Muy buenos días, Radio 1.
0: Buenos días.
2: Acá se presta el día para unos mates con tortita de chicharrón calentita, recién salida del horno.
0: Mirá, Javi.
2: Sinceramente,
0: 11.74.
2: Se suspendió la jornada laboral a disfrutar de la buena radio. Y bueno, y estos deliciosos mates. Pongan algo movidito para alegrar esta mañana, queridos muchachos.
0: Muy bien.
2: Escucharlo cada mañana.
0: Gracias, Ale. Bien. Mirá, bueno, ahí lo voy a mostrar. Mirá, torta de chicharrón y matecito.
1: ¡Qué rico! ¿Hace cuánto que no comemos una torta de chicharrón?
0: Pero un montón.
1: ¡Qué
0: un
1: rico! Montón. Pero debe ser añares que no como.
0: Sí, igual.
1: Torta de chicharrón. Con lo rica que son, espectaculares.
0: ¡Olis! ¡Hola, Orlando!
1: ¡Hola, Orlando! ¡Buen día!
0: ¡Ahorca ese gallo ya!
1: Es el despertador de la mañana.
3: Buen día, buen día, buen día, buen día.
1: Casi no te escuchamos,
3: Orlando. Hermosa mañana, ¿no?
1: Hermosa mañana, ¿verdad?
0: Orlando.
3: Hermoso el día.
0: Gracias, Orlando. Tenés que hablar con la del volumen de retorno más bajo. Hola, Oli, son unas gotitas de alcohol, dice Betita por acá, que le puede echar a las plantas también.
1: Ah, bueno.
0: En vez viste lo que vos explicabas, pero también alcohol, dice.
1: Chicos, se nos va a poner en pedo la flor.
0: Buenos días, buenos días. Adriana, ya lo leímos. ¿Cómo le dicen arriba el Caperucita Roja? Porque se la comió el lobo. Hola chicos, buenas, buenas. Que tengan una hermosa y linda mañana de jueves lluviosa. Pero muchas gracias. Veo gente pasar a cada rato, para acá no sé qué
1: está. Y en bicicleta por el jardín nuestro. Pero... ¿A dónde, señor?
0: ¿Por qué hay gente en el
1: ayer
0: jardín?
1: Ayer pasó lo mismo.
0: En bicicleta. De trajo, veo gente que anda por el jardín.
1: Nos distrae.
0: Pero, por Dios.
1: Dios mío.
0: Por Dios.
1: ¿Qué se han creído?
0: Por Dios. ¿Qué se han creído en creídos? Camilo y Karim León con una vida pasada. Me voy a buscar agua para el mate porque necesito tomar un mate. Si no, ya saben que este motor
1: no arranca.
0: No arranca.
1: Yo me lo

0: pajarito a la... Volvió el pajarito a la ventana. ¿Hace cuánto no venía el pajarito? ¿Te acordás?
1: Debe haber andado por otros, otros pagos.
0: Yo para mí anduvo por
1: nosotros. ¡Pero mirá, porquería!
0: Mirá, ¿hace cuánto no estaba un pajarito que nos viene a...
1: Nos viene
0: a
1: y nos golpea, nos picotea la ventana.
2: Ha hecho, ha picoteado autos,
1: sucia
2: ventana,
1: los vidrios. Se pelea con el auto de Pablo. Tiene algo personal con el Pablo, con el auto de Pablo.
0: El mío me lo arruinó, chico.
1: Ahí anda, mirá, pobrecito. Vamos, bicho. Vamos a poner un espantapájaro, con la cara de Velasco.
0: ¿Funcionará un espantapájaro o no?
1: Sí, pero si le ponemos la cara de Francisco.
0: ¿Sí?
1: Sí.
0: Espantapájaro ahí dando vuelta. Lo vamos a tener que hacer... Hemos puesto... Hasta CD hemos puesto, pobrecito, para el pájaro. Para que se vaya. Sí, colgamos CD. ¿Te acordás que colgamos CD una
1: cintas,
0: vez? Cinta, viñata...
1: un nylon puso Francisco, ¿se acuerda?
0: ¿Te acordás de uno? Un nylon.
1: No hay solución acá, ¿eh?
0: No, por decir. Y el pájaro no se da por vencido, ¿eh? ¿Alguien sabe cómo espantar un pájaro de una ventana? Nosotros ya hemos hecho todo, por eso le preguntamos. No sé si hay alguna otra cosa que no sepamos, porque hemos intentado hasta lo imposible justamente con el pajarillo este. Bueno, Javito, inauguramos primera hora de la mañana. ¡Qué tarde!
1: Exactamente, pasan 24 minutos de las 9 en todo el país.
0: Metámosle pata, no había visto la hora, por el amor de Dios. 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
0: Hola, chicos. Buenos días. Está lindo para escuchar el tema de Luciano Camargo, Es Amor. ¿Quién es Luciano Camargo? Me suena, ¿eh? ¿Reconocido o no?
1: Cecedi Camargo.
0: Ah, ahí está, sí, es ahí, sí.
1: Vamos. La gente va a empezar a pedir las canciones estas porque...
0: ¿Pero es lento o movido? O ahí me va intermedio.
1: Y, ajá, es viejito también.
0: No lo encuentro, Javi. Camargo y Luciano en español. ¿Ese será?
1: Es español, a ver.
0: A ver. Ah, no, si sé de Camargo, no puedo negar, amor salvaje.
1: No puedo negar que solo toco por vos.
0: A ver, voy a poner amor.
1: Ese. Ah, no lo voy a negar.
0: Acá. A ver.
1: Está portugués.
0: Oh, bueno, arrancó bien.
1: ¿Te acuerdas?
0: Sí, ahora sí, ya sé cuál es. Bueno, lo dejamos entonces.

0: Camargo. En esta mañana, 9:30, qué hermoso para sentarse y tomar unos matecitos mientras nos están mirando, escuchando, para los que están elaborando. Saludos para la gente de la Muni, que nos están ahí escuchando.
1: Saludos a toda la muchachada, a Dirección de Protocolo, a las chicos de prensa.
0: A la sección de las chicas de cementerio también.
1: A la gente de cementerio, mesa de entrada.
0: ¿Cómo andan? Buen
1: ¿dónde
0: día.
1: Más nos están escuchando? En todos los sectores. Al Consejo Deliberante, buen día.
0: Claro, que ahí nos están hasta mirando en el Consejo.
1: Ahí nos miran en el Consejo.
0: Javi,
1: o sea,
0: el Instituto de Vitivinicultura también.
1: INB, ¿qué más?
0: ¿Qué otra institución así? Sexagal, por supuesto que nos tienen una Sexagal, de las oficinas.
1: También.
0: Queremos saber qué.
1: ¿Qué falta?
0: ¿Qué otra institución nos está escuchando?
1: El Centro de Jubilados de Bowen, el área de salud de todos lados, porque nos ven en todos lados,
0: sí,
1: en el área de
0: las
1: salud.
0: Postas sanitarias, Javi.
1: Las postas sanitarias.
0: El hospital.
1: El hospital también, que nos escuchan. Sí. Así que bueno, estamos en todos lados.
0: En todos,
1: Pablo,
0: lados.
1: Estamos en todos lados.
0: En el hospital tienen Vale 97.5. Nos tienen que poner nosotros en la mañana.
1: Exacto,
0: Después
1: el
0: sí,
1: hospital, bueno. Mesa de entrada tiene que poner ¿cómo es? Radio 1, porque nosotros le vamos a dar como esa energía que la gente necesita para recuperar.
0: Claro, mientras están en la guardia que están mirando, olvídate.
1: Para sentirse mejor.
0: ¿Estamos en una parte del hospital o no? Estamos, a ver si está el hospital por ahí. A los que lavan el hospital, a los que manejan la ambulancia, a los que preparan la comida, a todos.
1: Claro, a todos lados, vamos juntos.
0: Al policlínico, al sanatorio, al policlínico, todo el mundo. Vayamos a olvidar al policlínico, pues ¿sabés qué es? Nos van a reenojar, que siempre nos escuchan en el policlínico Atuel. Hola, policlínico Atuel. Buenos
2: Hola,
0: días.
2: Chicos, buen día.
0: Buenos días al policlínico.
1: Buenos días a todas las policlínicas, a todos los lugares donde entramos con la frecuencia.
0: Sí. Qué lindo. Bueno, gracias, Ustedes escriben.
1: Pásenle una gamusita a la radio, al televisor. Cuídenos.
0: A las estaciones de servicio, Javi.
1: Sí,
0: las estaciones
1: supuesto,
0: de servicio, que también nos escuchan.
1: La familia Moreno, que estamos en la tele como todas las mañanas.
0: Sí.
1: Mire, antes de prender las luces, prenden el tele.
0: Sí. Le tenemos que mandar un saludo por acá. Sí. Me dice la... Ayer no sabe el asado que hizo tu yerno, Cari, anoche. Saludos para
1: Cari.
0: Marta, que trabaja en Habitat y compartimos edificio con ella. Hola, Marta, de Habitat.
1: ¿Quién dice eso?
0: La Cari.
1: Ah, la Marta. Hola, Marta.
0: Hola, Marta.
1: La vez pasada cuando fui, me quedé un ratito a comer cuero con la Marta.
0: La Marta, digo, de Habitat.
1: ¿Cómo están, chicas? Le digo, ¿bien? Estuvimos hablando de lo de Canta mi San Pedro.
0: No canta. Porque cuando, ya llegó tu día.
1: Estuvimos ahí,
0: el día de la...
1: Perdón. Cuando estuvimos ahí en San Pedro de la Tuel, les conté que nos habían dado grapa.
0: ¡Qué divertido! No, tomen, tomen. No. Yo digo, no, ya está, yo tengo que manejar, no voy a tomar más. ¿Por qué no?
1: Yo tomé, pero cuando ya bajé del escenario me dieron una botella plástica, espectacular. Tenía un saborcito a uva.
0: La que tenía miel. Esa. Esa estaba
1: bien.
0: Bueno.
1: Recuerdo con mucho cariño.
0: Con mucho, pero mucho cariño. Bueno, Cavi, hacemos la primera pausa, ¿eh? Ya vienen noticias.
1: Sí.
0: Y no se muevan, ¿eh? Nos cuenta dónde nos van mirando, escuchando o dónde están, que por supuesto los estamos saludando. Hay un montón de audios, un montón de fotos, un montón de mensajes que ya compartimos en un ratito. ¡Pausa, hijo!
1: Y nosotros ya regresamos.
0: No se muevan.
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0: 9.37 en todo el país, el cielo nublado en la ciudad de General Alvear, 9 grados en la actual temperatura. Llegan las noticias.
12: Un accidente en el acceso sur destapó el caso de un auto retirado de forma irregular de una playa de secuestro de ciudad.
13: Un hombre denunció que uno de los vehículos involucrados en el choque frente al Chango Más de Dorrego pertenecía a su madre, que murió en 2022.
12: Según el testimonio de Facundo, el Chevrolet Corsa fue sacado de la playa con un presunto falso poder a nombre de su progenitora el año pasado.
13: El accidente que involucró a este auto, conducido por una persona con 2,15 gramos de alcohol por litro de sangre, y a un conductor también de un Polo, que se registró esta mañana antes de las 6:30.
14: Me llama mi hermano hoy a las 7 de la mañana y me dice: Facundo, ha chocado el auto de la mami, está en el acceso, andate para allá. Donde un vecino mío le golpeé, me llevó y estaba el auto chocado, el que lo manejaba completamente alcoholizado. El tema es que acá que el auto lo han entregado de la playa, estaba secuestrado desde el 2022 por una infracción vial, pero no lo podíamos retirar porque justo ese día que me lo secuestran muere mi mamá. Entonces estábamos esperando la sucesión. Entonces yo ayer, como estábamos en pleno trámite, me fui a averiguar y me decía que estaba, que lo habían rematado, me dijeron en la playa. Entonces yo fui, me averigüé y esta abogada se fijó en el expediente. Me pasó los datos de un tal Diego Núñez de San Martín, domiciliado en la calle Vélez Arfield de San Martín. Lo había retirado con un poder que lo han hecho trucho, que el auto lo reventaron. Y nosotros estábamos esperando un auto que tenía 50.000 kilómetros, el cual ahora está reventado, le han saltado los airbags y le han hecho alrededor de 50.000 kilómetros más.
12: Controlaron 2 focos del incendio rural en Chilecito, La Rioja.
13: Fue gracias a operativos en campos de cuesta del Pique y las sierras del Huanchín.
12: Aún combaten las llamas en Quebrada de los Manzanos con aeronaves hidrantes y personal en tierra.
13: El incendio forestal, que arrasó con 900 hectáreas, se originó por una fogata mal apagada y el posterior accionar del viento sonda.
12: Chile declara alerta sanitaria por antivirus.
13: Abarca casi todo el país y se extenderá hasta julio del 2027 y es por aumento de casos.
12: La subsecretaria de Salud Pública de Chile, Alejandra Pizarro, detalló los comportamientos de esta enfermedad transmitida por el ratón de cola largo que vive en la zona rurales y semirurales.
13: Temperatura actual en el Gran Mendoza y alrededor es 10 grados, 6 décimas, la humedad 93%, el pronóstico indica algo nublado, ascenso de la temperatura, zona en Malargüe y precordillera, precipitaciones en cordillera y una máxima estimada de 20 grados.
12: Somos Federico Salazar y Mayra Gelbes, esto fue Informe Newell.
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0: versión con Carlos Vives. Ya que cambia la radio de estación. Carlos Vives y Vacilo con Cara Luna. Mirá, Javi. Buen día, chicos. Saludos a los empleados de YPF Ruta 188 que los escuchamos todos los días. Sí. Pero muy bien.
1: Un beso bien grande para nuestros amigos de la 188. Siempre que voy me nombran, me hablan por mi nombre y me dicen, ¿todo bien? Y la radio, ¿cómo anda?
0: Dígale a la Titina que haga publicidad, chicos.
1: Sí, señora Titina.
0: Señora Titina de Viñolo. Haga publicidad.
1: Hágala public con nosotros.
0: ¿Cómo? Ya en cualquier momento la vamos a caer a la Titina ahí, ¿eh? ¿Cuándo vamos a tener YPF Ruta 188 cada vuelta?
1: Cargue con nosotros.
0: Cargue con nosotros. Me acuerdo una publicidad, yo a Francisco en la mañana del noticiero.
1: Sí.
0: ¿Cómo era? Aries Conco. ¿Te acordás de esa publicidad de Aries Conco, tan famosa? Que hablaba el locutor así toda la obra esa. Decía,
2: era todo
0: Aries,
2: así.
0: Aries 1.
2: Auto.
0: Claro, Aries 1 en Avenida Olver.
2: Aries 1.
0: Y Aries 2. ¿Te acordás de esa publicidad?
2: Aries Chacabuco.
0: No sé si está, no.
1: Debe tener años. Debe tener. No, yo era niño y lo escuchaba, Pablo.
0: Ni. Imagínense, yo tengo 23 años y ya yo de niño ya la escuchaba. La escuchaba cuando tenía 5. Imagínate cuántos años tiene eso. Hola, Diego, nos manda la foto del matecito. Hola, Dieguito querido, mirá. Qué buena foto, Dieguito. Mirá, estamos con el matecito, Javi. Ahí en el 1429. A ver, Orlando, si mejoraste.
1: Hay un montón
0: el audio
1: de audios, che.
0: A ver si mejoraste el. Si mejoraste, pará, voy para acá.
1: Quiero
0: voy
1: saludar a mi hijo Emanuel. Emanuel, nuestro amigo Emanuel, el que toca la guitarra.
0: ¿Ah, sí?
1: Hoy está cumpliendo años. Él vive
0: vamos,
1: en calle
0: Emma.
1: E y 10. En el día de hoy está cumpliendo años, así que lo cumplas muy feliz.
0: Le cumple, Emma.
1: Feliz cumpleaños, salud y felicidades para él. Un abrazo grande, ¿eh? Por acá nos dicen, oye, chicos, me comí el tiramisú y no les mandé foto. Dice, desde el barrio El Desvío soy yo.
0: hola.
1: Pero nena, tenía que esperar que llegara la foto.
0: Pero nena querida, dejen de comerse el tiramisú solo, se lo pedimos, pero por favor.
1: Dice, chicos, estamos en Agustín Álvarez y Uspallata escuchándolos como todos los días.
0: Gracias.
1: Un saludo grande para Sergio, para toda la muchachada que también una vez se fui a comprar allí y me dijeron, nosotros los escuchamos, ¿cómo andan? Hola chicos, quiero escuchar el tema de Sonido de Silencio en portugués. Es muy bello y el día lo amerita. Gracias, saludos.
0: Bueno, voy con audio por acá y nos vamos a la 1, Javi, para vender. Hola.
3: Y hacer hacer así. Pablito.
0: ¡Llegó el pago!
3: Hacer así se va a ir. Oh, se van a venir unos cuantos.
0: Hola, hola. Buen día. Uno más.
4: Chicos, voy manejando y los voy escuchando. Quería decirles que ese pajarito
0: sí.
4: No se corre, es un colibrí.
0: No,
4: los colibrí,
0: no iba a ser un colibrí.
4: Vienen y te buscan.
0: Hay un dicho
4: que dice que son almas
0: Hola.
4: O personas que has querido mucho y que ahora están en otro plano.
1: Parece que el bichito no quería
4: miedo,
1: a nadie.
4: Pero nos han dejado y nos gustan para vernos porque nos extrañan. Y nos vienen a visitar.
0: No me voy a
4: reír. A mí siempre en mi ventana, en mi casa, viene un colibrí. Yo digo que es mi papá.
0: Ay, qué bonito.
4: Así que siéntanse bendecidos porque es muy lindo tener un colibrí que siempre lo va a visitar.
1: ¿Cómo se llama el oyente?
0: No, pero no es un colibrí, Marisa. No es un
1: colibrí, pero
0: parece un tordo directamente.
1: Sí, parece una paloma doble pechuga. Claro. La vamos a hacer puchero el lunes que viene. Viene y molesta, pero no es un colibrí.
0: No es un
1: pero
0: colibrí.
1: Es verdad, viste que dicen que los colibrís son
0: personas que ya no están con nosotros.
1: En nuestro plano, son seres claro. muy especiales. No son de verse muy seguido. Acá en la radio se ven igual, viste, cuando está la, ¿cómo se llama? El limpia botella. ¿Cómo se llama la planta? Limpia botella.
0: No sé cómo se llama.
1: Bueno, la que le dicen limpia botella, nosotros tenemos una justo enfrente de nuestra ventana y los colibríes siempre vienen ahí en primavera.
0: Sí.
1: Y nosotros sabemos estar acá en la radio y los vemos ahí que están dando vuelta.
0: Revoloteando.
1: Pero es verdad que nos visitan seres celestiales que quizás nos extrañan, nos dan una botita. Pero no es este el caso, ¿eh?
0: Este lamentablemente no es.
1: Acá hay que saludar a Emma Ortiz Pablo, que está cumpliendo años de parte de Celeste y su hijo Román en el día de hoy, así que los cumplías muy feliz. Así que bueno, por acá nos dice buen día. Estoy en búsqueda de trabajo, de repartidor, cuento con carnet profesional 43-1603. Quien necesite algún conductor, se comunica con la radio.
0: Bueno, Gaby, nos pasamos y antes de más canciones en la mañana queremos contarte que en el Living Dome indumentaria es la tienda que da más. 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
0: Ricardo Arjona, para darle más canciones, si me enseñaste.

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2: Bueno, y le damos la bienvenida a 10 de la mañana en punto. 0-0, ¿cómo le va, Francisco?
3: Bienvenido.
2: ¿Todo
3: cero,
2: bien, doctor?
3: 1-0 perdió River. ¿Cómo anda?
2: Ah, 1-0 perdió River.
3: ¿Todo bien?
2: Muy bien. Che, no gaste porque después no le gusta que lo gaste.
3: Han desaparecido los hinchas de River. ¿Qué ha pasado en estos últimos tiempos?
2: Mientras no desaparezcamos nosotros esta noche.
3: Mañana desaparecemos nosotros, me parece. Tengo esa sensación de que Boquita la va a pasar mal esta noche. Bueno, ¿cuándo no la pasa mal? Boca, ¿no? Esta noche juega Boca, perdió River anoche.
2: Perdió River.
3: Chacho Coudet se le ha borrado la sonrisa al técnico, que se pensaba que venir a River era pan comido. Y la verdad que lleva 3 derrotas consecutivas, eliminado de Copa Argentina, vuelve a perder por el torneo de AFA, segunda derrota consecutiva, perdió contra Barraca Central, perdió anoche en La Plata frente a Gimnasio Brasero. Buscamos el gol de Lobo Platense.
2: Ahí lo estamos viendo.
3: Sobre los últimos minutos llegó el gol de la victoria para el equipo de las Lloras Diagonales. Una victoria festejada en Gimnasia, por supuesto, frente a River. Así que ha perdido el millonario y habrá que ver qué sucede con Boquita en la jornada de hoy. Va a estar jugando Boca frente a O'Higgins por Copa Sudamericana. Es el repechaje de Copa Sudamericana, porque si Boca no mantiene esta ventaja del 1-0, puede quedar afuera. Si Boca pierde por 2 goles, afuera. Afuera de todo. Porque ya quedó eliminado de Copa Libertadores. Al quedar eliminado y terminar tercero en su grupo, bajó a la Copa Sudamericana. Juega este repechaje. Solo ganó 1-0 en Buenos Aires. Y así que esta noche Boca al menos tiene que empatar para entrar a la fase de grupos. Así que vamos a ver qué pasa con el equipo de Arruebarrena. Juega Paredes, con lo cual, bueno, hay un buen mensaje para el plantel, porque cada vez que juega Paredes, Boca cambia un poquito en lo futbolístico. Así que vamos a ver qué sucede. 21-30. También tenemos fútbol hoy por la primera división de AFA. Sigue la fecha. Independiente Rivadavia va a estar jugando en Mendoza contra Huracán a las 7 de la tarde en el Estadio Bautista Gargantín. Así que son las novedades en lo deportivo. Las nevadas que vuelven a instalarse en la montaña mendocina. Hay 3 metros de nieve, metros más, metros menos, centímetros más, centímetros menos, pero hay en promedio entre 2,5 y 3,5 metros de nieve en algunos sectores de las cuevas. Ayer llegaron algunas máquinas, estamos viendo imágenes allí en las plataformas digitales, llegaron algunas máquinas para llegar, abrir hasta la boca del túnel en las cuevas, pero todavía el paso no está habilitado y no va a estar habilitado porque va a empezar a nevar de vuelta. Se habla de que hasta el 5 de agosto por lo menos habrá intensas nevadas en la alta montaña. El niño empezó a presentarse con todo lo que venimos anticipando con fuerza en toda la región, así que tendremos nieve para rato. Paso Pehuenche lógicamente cerrado por varias semanas, así que es lo que tenemos para ir adelantando. La tragedia del helicóptero en San Juan ayer. Qué pena, la verdad que se están investigando las causas. Chocaron contra un cerro, había baja visibilidad aparentemente, y bueno, se especula con que la escasa visibilidad habría llevado al piloto a cometer un error, y murieron los 7 ocupantes, personal calificado, bomberos, policías, gente de defensa civil que viajaba a La Rioja para un encuentro técnico y de cooperación, y lamentablemente murieron todos. 7 personas fallecieron ayer. Hoy van a empezar a hacer las tareas de rescate, porque ayer la noche ya se les vino encima y no pudieron rescatar los cuerpos, así que es una zona complicada para acceder, lo tienen que hacer de a pie. Así que es la noticia que golpeó ayer por la tarde y que nos afectó a todos. Hay videos de una periodista de San Juan que el día anterior voló en ese mismo helicóptero, hizo una cobertura periodística, mostró el helicóptero de adentro. Qué cosas raras de la vida, ¿no? Horas antes de la tragedia, una periodista sanjuanina mostraba y destacaba la tarea del helicóptero, del personal que iba arriba, porque ese mismo helicóptero, que ya tenía unos años, con capacidad para 12 pasajeros, ese mismo helicóptero era utilizado con un tanque hidrante con 3.000 litros de capacidad, y estuvieron trabajando en San Luis. La semana pasada con algunos incendios forestales. Hay una periodista en San Juan que el día anterior, el martes a la tarde, estuvo volando.
2: Ahí la estamos escuchando,
3: Estuvo volando en ese mismo helicóptero, a ver.

0: Bueno, la verdad que conmueve estas noticias. Bueno, helicópteros viejos con mucho desgaste y demás. Habrá que ver las causas, pero llama la atención, ¿eh? Que yo no creo que hayan tenido un aterrizaje de emergencia. Sí. Pero bueno, si chocaron contra la pared, como se está informando, se está ya adelantando, es porque o hubo un problema de visibilidad o algo, o había niebla. Bueno, habrá que ver qué surge de la investigación.
1: Acá también hay otro video donde están los tripulantes, sí, filmándose adentro antes de partir.
0: Han decretado 3 días de duelo en San Juan. El gobernador de San Juan decretó 3 días de duelo. Y bueno, es una pena lo que ha sucedido en la jornada de ayer en San Juan. Y hay información de último momento en Alvear también.
2: Sí.

0: 10.07, último momento.
1: Sí, no es grata la información, por cierto. En el plano local estamos adelantando en exclusiva en el aire de la 1 que han encontrado una mujer sin vida en barrio Isla Gorostiague, calle Artola. Está trabajando la policía en el lugar. Aparentemente es por muerte natural, sin asistencia médica. La habrían encontrado sin vida en el amanecer de hoy. Así que es la información que tenemos para graficar, para mostrar también a través de las imágenes en el aire de Radio 1, el canal 72 de Censa de Sexagal. Allí es el frente de la vivienda donde se produjo lamentablemente este suceso. Aparentemente, según fuentes confiables a las que tenemos acceso en estos momentos, habría sido por muerte natural, sin asistencia médica, alguna descompensación. Bueno, habrá que ver qué es lo que determina la autopsia correspondiente, pero es una mujer la que fue encontrada sin vida en calle Artola, en el ingreso a la isla Gorostiague por calle Artola. Allí en una vivienda se encontró sin vida esta señora mayor de edad, así que la información que tenemos para ir adelantando en exclusiva en el aire de la 1. Y también en materia de información, también ayer tuvimos un insólito accidente. Un auto terminó encajado dentro de un canal de cemento en calle F, esto es allí a metros de la antena de la 23, para que ustedes se ubiquen. Ruta 143 norte, calle F. Aparentemente el auto iba por la ruta 143, giró por calle F y giró y siguió girando y cayó otro canal. Un canal cementado, un canal impermeabilizado, y el auto quedó estacionado, encajado dentro del canal. Por fortuna, para quien manejaba este auto no hubo heridas de gravedad, pero el auto, con algunos abollones, por supuesto, con algunos raspones producto de estacionarse dentro de un canal de cemento, terminó insólitamente allí anoche instalado. Tuvieron que utilizar una grúa, además, un camión con la rampa correspondiente para poder sacarlo. Arduo trabajo para poder sacar el auto y tratar de dañarlo lo menos posible, porque cómo sacas un auto de un canal de esta magnitud. Bueno, menos mal que no había agua, porque todavía está la corta de agua.
0: Y a lo asistieron los vecinos al
1: conductor. Ojo que ese canal lleva mucha agua para Boven, para la zona de que los comparto, para la zona de oeste y demás.
0: Fíjate que no te permite abrir la puerta, mirá claro, por dónde ha salido. Ha salido, pero de pedo, por ahí, por un costadito.
1: Una desgracia con suerte porque no había agua. Esta es la realidad. Pero bueno, daños significativos en el auto. Habrá que mandarlo a chofer de pintura el auto, pero por fortuna para el conductor no pasó nada grave. Habrá que ver si se descuidó, si hubo un desperfecto mecánico. El tema que se produjo ese insólito accidente en ruta 143 y calle F en la jornada de ayer.
0: Muy bien. Y en Avenida San Juan, el que pasamos ayer el cierre, también vamos a mostrar imágenes.
1: Una mujer cayó de la moto ayer cerca de la 1, aparentemente por esquivar a un hombre que se le cruzó en el camino. La chica de la moto cayó al pavimento. Estuvo trabajando la policía y mostramos fotos también de toda la cobertura periodística de Radio. Esto fue frente al barrio Calder, o en el ingreso al barrio Calder, por Avenida San Juan. ¿Está bien, no? Avenida San Juan, casi Sarmiento.
0: Sí.
1: Entre Avenida San Juan, entre Sarmiento y Martín de Goyen, porque ahí Javito nos corrige. Es un genio, Javito. Es el maestro de los periodistas.
0: El capo.
1: Tendría que dar el curso de periodismo.
0: El sobrino de Adolfo Sánchez.
2: Yo me acuerdo cuando sacaba mis primeros móviles al aire. Me ponía tan nervioso que me temblaban hasta las manos.
1: Como ahora.
2: Ahora también me pongo re nervioso. ¿Sí? Una cosa.
1: Así que bueno, algunos de los títulos para graficar en la mañana de Radio 1. Habrá varias conferencias de prensa. Se viene la fecha del mountain bike para el domingo en el aeroclub. Tenemos el automovilismo el domingo en Alvear. Ojo que se habla de que el domingo va a haber pronóstico autorizado. Autorízame el pronóstico del tiempo, vamos. Rápido, en vivo, así en el aire.
2: Rápido, y después vamos al cronograma del fútbol.
1: Sin papelitos en la mano, sin nada en la mano. Tengo lluvia para el domingo al mediodía. Yo no sé si va a haber automovilismo el domingo, pero bueno, hasta ahora sí. Hasta ahora hay automovilismo, pero el pronóstico que yo tengo.

0: sistema Windy, ahora que el domingo tenemos a las 9 de la mañana 2,4 grados, 2,4 milímetros, 2,6 milímetros a las 12, 5 milímetros el domingo a la mañana, o sea...
1: Lluvia.
0: Con 5 milímetros, señora, no, lluvia. Ni entrar ni salís ahí al autódromo, así que bueno, hasta ahora hay carreras, hasta ahora, pero bueno, habrá que ver el pronóstico del tiempo, qué determinación toman las autoridades en sábado, porque se va a esperar seguramente hasta el sábado para comunicar a los pilotos, pero si esto se mantiene, está complicado, porque habrá un milímetro para las 3 de la tarde, 2 milímetros para las 6 de la tarde. Si este pronóstico se cumple de Windy, no sé si ustedes tienen algún otro por allí.
2: Estamos viendo el de Windy precisamente ahora.
1: Ahí está el de Windy, mirá.
0: Tenemos 7-8 milímetros de lluvia para el domingo.
1: Y a mí me sale 60 de probabilidad de lluvia ya para el domingo.
0: Por eso, va a estar complicado el panorama automovilístico para el domingo. El mountain bike podrá correr con lluvia, le genera una adrenalina extra, pero el tema del automovilismo, que la gente te vaya al circuito...
1: Es que si está frío y lloviznando...
2: No hay nadie.
1: ¿Cómo
2: no
1: haces asado? ¿Cómo te organizás con los vehículos?
0: No, y además,
1: si vas en auto te podés quedar encajado.
0: Sí, además la puesta a punto del circuito. Claro. Le metes más agua, ¿qué hace la gente de municipalidad ahora? ¿Cómo hace?
1: Pero si está lloviznando la gente... Tampoco va a ir.
0: Tampoco va, así que bueno, por ahora hay automovilismo el domingo, 8.000 pesos la entrada general, el espectáculo arrancará a las 11 de la mañana, el predio del circuito va a estar abierto de las 8 y media. Por ahora todo confirmado, pero habrá que ver.
1: Muy bien, ahí para cerrar, me escribe un amigo, dice, venía atrás del Megán, lo saqué yo, dice, lo lloraron ahí los chicos de Salman, fue adelante mío, no andaba nada, dice, menos mal que justo yo venía... atrás, bueno, fue un susto, se le fue el dominio del auto, de perfecto mecánico, el Megán que veíamos recién, y me dice, yo justo venía atrás de él, así que lo ayudé a que saliera ahí del auto. Así
0: una
1: que...
0: desgracia con suerte, porque insisto, si hubiese llevado agua, iba casi medio metro de agua, un metro de agua. El auto hubiese hecho tapón, se hubiese tapado en agua el auto, la verdad que fue una desgracia suerte.
2: Cuando un vehículo cae al agua, lo primero que hay que hacer es bajar los vidrios, tratar de bajar los vidrios para que se compense la presión del agua.
0: Y
2: ahí podés salir. Sí, no hay otra forma. Nos mandan recién una foto que, mirá, en un lado tenemos sol, rumbo a San Rafael, y del otro lado acá en Alvear, que bueno, está todo el cielo cubierto.
0: ¿Eso es ahora?
2: Sí, eso es ahora.
0: ¿Acá en San Rafael?
1: Sí. Aquí es otro día, jaja, qué loco el tiempo.
0: Para que vea la provincia de Alvear, somos distintos.
2: Mirá, acá le vamos a hacer zoom, y es verdad, claro, mirá, todo General Alvear está cubierto de nubes, y desde Salto de las Rosas para arriba, el solcito brilla hermoso.
0: Que tome el sol ellos, nosotros nos gusta el cielo cubierto. ¿Cuántos días llevamos con cielo nublado? Un mes
1: o más.
0: Poco sol, mucha humedad y mucha nubosidad. Anticipo también, esta mañana pasamos un informe, después de mediados de septiembre se vienen periodos de lluvia constantes o cada 2 o 3 días mucha lluvia, producto del Niño, así que tenemos, ya estamos anticipando que habrá una jornada complicada para la producción, porque bueno, también mucha humedad también complica, hay que curar más los productos, las producciones, la viña, los frutales y demás, así que se viene mucha humedad para septiembre.
1: Luciano Pereira con Bailemos, y ya viene la nueva hora.

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3: Acaba de pasar 18 minutos de las 10 en todo el país.
2: Y le tenemos que dar la bienvenida. 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
3: Hola Nati, a toda la muchacha. 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
2: 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Buen día.
5: Buenos días, chicos. Qué música. Esa es la música que tienen
2: ¿cuál?
5: Que poner todos los días.
2: No, la música que te gusta a vos.
5: Excelente, chicos. Los quiero.
2: Hola, Anita. Buen día, buen día. Hola.
6: Hola, Javi, Paulito.
2: Buen día.
6: Paulito, me parece que... El Javi es modelo 90, por ahí, 92.
2: Sí, sí.
6: No creo que tenga 23 años. Y decirle a esa señora que manejando no se habla por celular.
2: Bueno. ¡Ay! Se ha levantado
3: bueno,
2: con todo,
3: sí,
2: mi amigo Juan.
3: Bueno, bueno.
2: Juan, qué mal te vinieron los 90. Está el cumpleañero Emma. Hola, Emma.
7: ¿Cómo están? Buen día.
2: Buen día.
7: Gracias por el saludito.
2: ¡Feliz cumple, Emma!
7: Acá la estamos pasando lindo en familia. Gracias, gracias. Soy Emma.
2: Gracias, Emma.
3: Tengo ver, el nombre. Cumple de dos mellizos, ¿eh? Quiero cerrar a los hermanos Marcelo y Marcelo.
2: Marcelo y Marcelo.
3: ¿Marcelo y qué?
2: Marcela Massa y Marcelo Massa.
3: Ah, Marcelo y Marcela.
2: Años.
3: Claro. Le deseamos lo mejor, que tenga un excelente y maravilloso día de cumple. Besotes y abrazos. Gracias, chicos. Dice que tengan buena mañana. Soy Clara Massa de Bowen.
2: Hola, Clara.
3: Dice, poneme Ricardo Arjona. ¿Estará todo bien? Gracias, chicos. Buen día.
2: Buen día.
3: A ver, por acá nos dicen así de esta están esperándonos. Buen día a todo Radio 1. Una consulta. ¿Quién avisaron que subí la RTO? ¿Podría hacer descuento a los jubilados? Dice, ya que te arrancan la cabeza. ¡Desgraciados!
2: ¡Desgraciados esto
3: las
2: de la RTO!
3: ¡Calles están hechas bolsas!
2: Bueno, así como yo. No la voy a hacer, no la hice ni la pienso hacer.
3: A la RTO.
2: Ah, sí la hice una vez porque tuve que bajar, pero cuando me tenga que hacer no la voy a hacer.
3: Bueno, la RTO...
2: Y no la voy a hacer, y no me hinche
3: y te sale más barato
2: pelota,
3: pagar la multa que hacerte la RTO.
2: Dejen de romper las tarlipes ya con la RTO.
3: Disculpe, pero yo me distraje un poquito.
2: Ah, sí, ya veo. Era Ramazzotti con Lali. Fuego.

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2: En todo el país, en el aire de Radio 1, ya seguimos leyendo, está lleno de mensajes, de audio. En un ratito nada más, seguimos leyendo, escuchando absolutamente todo. Bueno, lo tengo el Ramita Flores, que está acá con su hija, con Cande, que bueno, le vamos a contar a qué han venido. ¿Cómo andás, Ramita? Bienvenido.
3: Paulito, ¿cómo va? Buenos días para vos, para Javi.
2: Buen día. Escuchar al Ram es como escuchar los domingos de la mañana en Radio 1.
3: Sí, claro. Subiste al tren.
2: Subiste al tren del Rama. Qué manera de tener esto. Mensaje el Ram.
3: El primer día,
2: Nunca me voy a olvidar, arranca el... ¿En qué año fue?
3: Y hace... ¿3, 4 años? Hace 3 años que dejé de hacer ya los domingos, pero sí, hice como 3, 4 años acá en la radio.
2: Sí, arranca el Rama la primera mañana, nunca lo anunciamos, qué sé yo, que va a haber nuevo programa. La primera, no sé, ¿cuánto? ¿Vos te acordás lo que fue eso?
3: No, era tremendo, yo no llegaba a leer. Y aparte que el programa mío, más allá de eso, era leer mensajes, sí. Porque a la gente le gustaba que nos nombrara, ¿viste? Claro. Entonces iba a permanecer, así en la radio de Córdoba, ¿viste? ¿Viste? Era más mensaje que música.
2: Lleno. Pero eran tandas de mensajes, una locura. Me acuerdo, sí. El primer programa fue un éxito.
3: Y se extraña mucho eso porque, bueno, obviamente uno por ahí hace radio en un lado, en otro, pero bueno, eso te lleva a que esta radio es muy, muy, muy convocada, sí. La gran cantidad de audiencia que tiene, que bueno, que extrañás eso después en otras radios que no te llegan tantos mensajes que te llegaban acá.
2: Claro.
3: Me escuchaba la gente de la cárcel de San Rafael. Me mandaban los chicos, me mandaban ahí mensajes que estaban escuchando la radio y me pedían canciones. Vos fijate hasta dónde llegaba.
2: Qué lindo. Bueno, y ahora tenés todo el estudio nuevo.
3: Mirá lo que es maravilloso, es maravilloso. Y bueno, ahora estoy viviendo acá, hace poquito que me vine acá, así que bueno, estamos haciendo, tratando de acomodarnos un poquito, viste, como para arrancar. Era lo que nos vinimos.
2: Cande, que no la saludé. ¿Cómo estás, Cande? ¿Todo bien? Buen día. Bueno, acércate un poquito al micrófono, Cande, ahí bien pega. Ah, yo no había abierto el micrófono, era que estaba tan lejos. Bueno, contame, Cande, ¿jugás al fútbol? ¿Te vas de viaje? Bueno, y hay una rifa, ¿de qué se trata todo esto?
4: Sí, ahora estoy jugando en pedal y en noviembre tenemos un viaje a Atlético de Rafael en Santa Fe.
2: Sí.
4: Es un torneo en el que
2: participan... Acércate un poquito más, Cande, ahí está.
4: Un torneo en el que participan equipos de todo el país.
2: Sí.
4: Y es muy grande a nivel nacional. Y bueno, estamos haciendo una rifa para juntar fondos para pagar el viaje.
2: Muy bien. Vas a jugar con... Bueno, Cande juega en argentino, pero sí, se va a jugar con pedal. Es uno de los, me decía el Ram fuera de tu hijo, que es uno de los campeonatos más grandes a nivel nacional femenino, ¿no?
4: Sí, es a nivel nacional, van equipos de todas las provincias, de todos lados.
2: Bueno, Cande, ¿qué están necesitando? Bueno, los fondos para poder viajar en noviembre, ¿no?
4: Sí, estamos juntando porque, bueno, hay que pagar el hotel, viaje, todo y... Y sale un poco bastante caro.
2: ¿Y cuánto es? ¿Una semana? ¿Cuánto es el...?
4: Y son 3 días.
2: Tres días
3: moviditos, sí.
2: Rama, bueno, la rifa, como aquellos que quieran colaborar, dar una mano, sabemos que hay un montón, pero por ahí es para bueno, de Alvear y que viaje este torneo, ¿cómo lo están vendiendo todo?
3: Sí, justamente, bueno, es lo que te comentaba hace un ratito, esta rifa la alargamos un poquito más de un mes, por ahí se nos estancó, porque bueno, sabemos que hoy en día las calles están llenas de rifa y bueno, es una herramienta muy que sirve un montón para cuando necesitas hacer un viaje, cuando necesitas hacer por algún tema de salud. Bueno, es una herramienta muy importante que bueno, te brinda esto que decimos para tratar de amortiguar gastos, ¿no? Y ya nos están quedando pocos números y lo vamos a sortear el sábado, justamente te pedí permiso para venir, sortearlo. Vamos a sortear un lechón, cuesta 3.000 pesitos el número, nos están quedando 40 números y bueno, aquellos que quieran comprar un numerito, bueno, para hacer posible este sueño también de Candle de poder ir, porque esto es una vidriera muy grande sí. del fútbol femenino. Pedal está trabajando con una formativa, tienen octava, novena, séptima, primera división, ahora está con el torneo regional. Están trabajando muy bien en lo que es el fútbol femenino y bueno, hemos hecho una amistad por allí con el profe Luis Castro de San Rafael, que nos invitó, fuimos, participó, jugó, está yendo a jugar a algunos amistosos ahora allá a San Rafael. Justo ahora tenía un mensajito para que vaya el sábado a jugar la Liga Municipal, que así hace una liga también fuera de la Liga San Rafaelina. Y bueno, la verdad que es algo que el día de mañana le puede servir. Hay jugadoras de pedal que el año pasado fueron y ya quedaron jugando para Huracán de Parque Patricio. Hay jugadoras de pedal que están jugando en Atlético Rafaela. Y bueno, están a la expectativa porque pedal el año pasado les fue muy bien. Llegaron a semifinales, perdieron con Belgrano de Córdoba por penales. Bueno. Después Belgrano de Córdoba ganó la final por penales, así que están en pedal, está bien. Como también están acá jugando Cande para Argentino, que también tiene un nivel asombroso, pero bueno, estos viajes sirven un montón para ellas.
2: Son vidrieras
3: para el día de mañana.
2: Ramita, quien quiera colaborar, hay un número de contacto, ¿no? Sí. ¿Lo puede hacer como a qué número?
3: Al 41-2013. Me mandan un mensajito, yo le paso, bueno, los números que nos están quedando. Estaba sacando la cuenta, son 40 números ya los que nos quedan de 100 que hemos largado en esta rifa.
2: Aparte de 3.000 pesos un lechón.
3: 3.000 pesitos un lechón. Así que bueno, ya se vendan lo que se venda. El sábado vamos a sortearlo, porque hemos puesto esa fecha ya para cerrarlo, ¿no? Uh-huh. Así que bueno, nada, para que pueda ir Cande, como ella lo decía, es un torneo, uno de los más grandes, fuera de AFA, el más grande. El año pasado venían de Catamarca, bueno, de ahí, de la zona, en Córdoba, de Buenos Aires, vienen todos. Así que bueno, vamos a tratar de hacer lo posible para que ella pueda ir y obviamente, quien dice, tener suerte en acompañarla. Porque hoy en día el fútbol femenino aquí en Alvear tiene mucho nivel. Lo que nos falta es poder sacarla a las chicas. Uh-huh. Está el claro ejemplo de las chicas de Argentino, Micaela y Vicky, que son jugadoras de River. Sí. Ahora están acá en Alvear, pero fueron, se probaron y otras chicas tuvieron la posibilidad de probarse, pero así como ella, hay mucho nivel acá y lo único que pasa es que estamos lejos. Claro, lejos y se complica todos. El tema económico, más que nada. Así que, pero bueno, vamos a tratarlo. Vamos a tratar de hacer lo posible.
2: Ramita, gracias. Bueno, Cande, todos los éxitos. Bueno, el sábado nos reencontramos, hacemos el sorteo acá y bueno, hablamos un poquito más ahí.
3: El sábado venimos y traemos ya todos los números que tenemos vendidos. Así que bueno, el número es 41-2013. Me mandan un WhatsApp y yo les paso la grilla de los numeritos que me están quedando y el sábado lo sorteamos acá.
2: Muy bien, ahí estamos viendo el video de Cande también jugando. Bueno, colaboran con el Ramita que ha sido parte de esta emisora. Así que me le compran todos los números al Ramita.
5: Vamos a colaborar con las chicas.
2: Gracias, Cande, nos reencontramos el sábado. Ramita, bueno, gracias y que manden mensajes ya para... Son 40 números, así que hay que venderlo de toque.
3: Sí,
2: toque.
3: Pero ya tengo algunos mensajitos ya que han llegado.
2: 41-2013, le volamos, son 40 números, 3.000 pesos y te ganas un lechón, o sea, ¿qué más querés por 3 lucas? Así que se lo volamos ya al Ramen 5, no tiene que quedar nada, ¿eh? Mándenle un mensajito ahí. Gracias, Ramita, y bueno, el sábado sorteamos acá.
3: El sábado venimos y sorteamos acá en la mañana.
2: Muy bien. Muchas gracias. Hacemos la pausa. Ya
6: volvemos.
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2: 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Bueno, ya viene Roma con la nueva Aircross. 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
2: 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C3 Aircross.
3: Así que ahí hicimos un videito y les vamos a mostrar.
2: No, está preciosa. La van a ver ahora en un ratito. Ya está Roma, que en un rato los estamos recibiendo. 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
6: Una torta frita.
7: Está lindo. Allá en San Rafael había un sol y
6: sí, acá,
7: veníamos acá,
6: sí,
7: todo, no, está, no, había neblina. ¿Qué pasó?
6: Sí, bien. Está recampeón.
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3: 11.04 en todo el país. 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
4: Llega el Sonda y sube la temperatura en Mendoza.
5: Rige una alerta amarilla para esta tarde en Precordilleros, Payata y Malargüe. Y mañana el fenómeno se repetirá en las mismas zonas.
4: No alcanzará el área metropolitana, pero aumentará la temperatura y las máximas se mantendrán entre los 20 y 25 grados, según indicó la meteoróloga Elizabeth Naranjo Tamayo.
6: Se espera para la tarde la posible incidencia de viento Sonda en Precordillera, con posible afectación sobre sectores de Uspallata y de Malargüe durante el transcurso de la tarde. Para mañana viernes se espera un día que sea un día caluroso. La temperatura máxima 25 grados, posible incidencia del viento Sonda en Precordillera, con posible afectación sobre sectores de Uspallata y de Malargüe durante el transcurso de la tarde. No está tan claro el descenso del viento Sonda en el llano. En el caso de tener posible incidencia del viento Sonda en el llano, sería a partir del mediodía y sobre sectores del oeste del Gran Mendoza, Luján, Vistalba, también en el norte de Las Heras pudiéramos tener algunas ráfagas del viento, pero todavía no lo veo con total claridad.
5: Despidieron a un chofer estatal que usó una ambulancia para ir a bailar.
4: Trabajaba como conductor oficial para el hospital Luis Kravalovsky de Uspallata.
5: El gobierno de Mendoza lo cesanteó por un hecho, este ocurrido en 2025.
4: El registro de GPS terminó y determinó que no regresó al nosocomio tras un festival en alta montaña y permaneció cerca de una hora en un boliche bailable.
5: Detuvieron a un sujeto que robó la rueda de una camioneta en Ciudad.
4: El delincuente de 25 años fue interceptado anoche cerca de las 20 horas en calle Juan y Mateo Clark al 500 de Godoy Cruz.
5: Escapaba en un Peugeot 308 con pedido de secuestro tras haber robado el auxilio de una Toyota Hilux estacionada en calle Juan y Mateo Clark.
4: La policía inició la persecución tras un llamado 911.

0: descarta ninguna hipótesis y que todas deberán ser corroboradas con la evidencia que surja de las pericias.
1: El día miércoles despega el helicóptero. Se supone que si se despegó estaban todas las condiciones dadas para despegar. Hipótesis, pues son varias. Aventurar sería una responsabilidad de mi parte, porque está el Ministerio Público Fiscal Federal, que tiene competencia sobre la investigación. Ah. Sí, sabemos que impactó porque el código que se recibió fue el código de impacto, según las explicaciones que tuvimos o que uno tuvo acceso, que ese código se dispara por el propiamente mismo helicóptero en el impacto, o en caso de que también lo pueda hacer el piloto que haya impactado y lo dispara él.
2: El economista Hernán Lacunza dijo que le gustaría ser candidato a presidente del PRO.
0: El exministro de Hacienda durante la gestión de Mauricio Macri planteó que el partido debe construir una propuesta propia, aunque destacó coincidencias económicas con el gobierno.
2: Reconoció que no descarta asumir un rol de mayor relevancia dentro del partido de cara al futuro.
3: No tengo vocación por lo público, por lo político, por eso participo en eso. Es prematuro hoy decir quiénes van a ser los candidatos. El PRO tiene que tener una opción independiente del gobierno, no con la Libertad Avanza, con el cual tenemos afinidades en el plano económico, diferencias en el plano institucional, político, y que le va a hacer bien al PRO y lo de menos, le va a hacer bien al país que haya opciones.
2: 7 minutos, 10 grados 6 la temperatura en Mendoza, la humedad 93%. El pronóstico, algo nublado, ascenso de temperatura sonda en Malargüe y precordillera con precipitaciones en la alta montaña. La máxima estimada 20 grados.
0: Somos Pablo Gerardi y Mayra Helves. Esto fue Informe Newell.
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0: gracias. Hasta siempre.
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5: Se ofrece chofer con todos los carnet habilitados para todo tipo de transporte. Comunicarse al 26-25-53-09-79. 53-09-79. Se ofrece, señor, para podar y cortar con motosierra. Tratar al 2625-59-1881. Se ofrece, señorita, para cuidado de persona mayor o niñera, estudios en auxiliar de enfermería, asistente terapéutico y primeros auxilios. Currículum y referencias comprobables, comunicándose al 2625-410116. Ofrece, señor, para poda de viñedos y frutales, trabajos con motosierra, tratar al 43-5908. Se necesita carnicero para comercio en Alvear Oeste. Repito, se necesita carnicero para comercio en Alvear Oeste. Comunicarse al 57-96-62.
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5: Inauguramos esta nueva hora de la mañana.
6: Cuando pasan 16 minutos de las 11 en todo el país.
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6: Hola, chicos, buen día.
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5: 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Saludos para mi amigo Alexis José, para el Agustín y para el Héctor.
6: Queremos saber quiénes venden torta frita. A ver quiénes están vendiendo torta frita, por favor. Estamos desde esta mañana buscando números, así que bueno.
5: Ayer estuve con mi amigo Alexis José, ayer por la noche, asado con mis compas de Argentino, que hoy jugamos con Andes.
6: Hoy juegan frente
5: 20
6: a Andes.
5: 20 horas, polideportivo cubierto frente a Andes. Y estaba escuchando a mi amigo Menchita Lucero que juega en Andes. Prepárate porque te rompo la rodilla esta noche.
6: No,
5: así nomás te lo digo. Y no me hagas calentar, Menchita Lucero.
6: No, no me hagas sacar.
5: A vos te estoy hablando. A vos te estoy hablando, Menchita Lucero, que estás escuchando.
6: No.
5: Sí, que estás ahí. Prepárate esta noche, no te acerques al arco porque la rodilla te va a ir sin una rodilla esta noche.
6: No,
5: esta
6: noche te hagas Ringo.
5: Y a vos, Paulito Salinas, si te llevo a agarrar, mira. Te voy a hacer, vos también te voy a hacer.
6: No,
5: vos.
6: Pablo, no sea así, compañeros.
5: Un abrazo, para el Marcelo Lucero, para el técnico, para todos los chicos de Andes, que esta noche jugamos, está el Fede Boneda y también en Andes.
6: Muy bien, hola Fede.
5: Está, bueno, toda la banda ahí de Andes, que le mando un abrazo, pero por supuesto, el abrazo más grande para mis compañeros de futsal de Argentino, que estrenamos camiseta esta noche, Javi.
6: Qué lindo, esta noche somos conocidos, ¿viste,
5: mirá,
6: Pablo?
5: Tengo una fotito, mirá, de mi camiseta, ahí te la voy a pasar para que la tengo de la chomba nueva anoche. 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
6: Mirá, a los chicos de Brilla Sol, y acá le vamos a mostrar. Mirá,
5: esa es la que voy a
6: fondo.
5: Esa
6: hoy
5: es nueva, esa es la que voy a usar esta noche. Y allá está el caudillo Martín González, que trabaja en Farmacia San Ramón, que se alcanza a ver la de mis compañeros. Allí tengo una de mis compañeros, voy a mostrar una de los pibes. A ver dónde tengo una de los pibes que anoche se estuvieron sacando fotos. Mirá, a ver, ¿dónde está? Pucha, no la tengo. No tengo la nueva piel por acá, a ver.
6: A ver.
5: Así que bueno, esta noche polideportivo cubierto ahí de General Alvear. Bueno, no la tengo. Pero bueno, esa chumba voy a estrenar esta noche, Javito.
6: Bueno, ahí
5: la
6: está,
5: número uno de Argentino de futsal.
6: ¿La número 10 le dan a usted, Pablo, o la 1?
5: La 10 la tiene el Capi, Jonathan Quevedo.
6: Ah, muy bien. Viste que nosotros siempre estamos vinculados al número 1,
5: Sí, sí, sí.
6: Así que, Chocho ahí con su nueva camiseta.
5: Los uno con los uno.
6: El uno para el otro.
5: El uno para el otro. Gaby, nos vamos a leer y escuchar que
6: así
5: hay un montón de ideas.
6: Se va a llamar muy pronto
5: rapos.
6: Nuestro programa. En vez de más de uno, vamos a poner el uno
5: para el otro. Para el otro.
6: Hola, chicos, quiero agradecer. Dice que anoche estuvieron en mi cumpleaños. Le pido un tema... Anoche, para anoche los que tuvieron, yo digo, yo no fui al cumpleaños de ella. Dice que agradecer a todos los que tuvieron en el cumple de anoche de ella. No pido tema porque están muy lindos todos.
5: Bueno, muy bien.
6: Hola, saluden a Agus Cáceres, dice que está cumpliendo años, gracias. Ponele algo de Cachengue, ¿qué le gusta?
5: ¡Feliz cumple, Hugo! Chicos, muy lindo el programa, los escuchamos desde Base de Incendios Forestales de Alvear. Ah, mirá, sigan así. Base Forestales de Incendios en General Alvear, ¿no? Se escuchan todas las mañanas. Así que muchas gracias, ¿eh? ¿Quién está ahí del otro lado? Gracias, hermano. Bueno, muchas gracias.
6: Hola, buen día. ¿Ustedes saben algo del desfile del 12 de agosto? No se realizaría desfile el 12 de agosto por el momento.
5: ¿Estás teniendo
6: una bomba? La noticia, ¿eh? La noticia, ¿eh? Así que vamos a ver qué sucede. Vamos a estar averiguando en un ratito, pero hasta el momento, según los comunicados que se han emitido a las instituciones que van a participar, aparentemente no habría desfile. Vamos a ver qué sucede. Ya me comunico con la gente de protocolo.
5: Bueno, estás tirando un bombazo, ¿eh?
6: Es un bombazo, ¿eh? Bueno,
5: están viendo el número del polo ferretero. Ahí se lo pasamos, ¿eh? ¿Qué más hay por acá? ¿Hay audios? Sí, hay audios. Hola. Ah, no tengo grita, Javi. Me sacás por ahí el 9207, me lo sacás vos, porfa.
6: 9207.
5: Me lo sacás que hay audio por ahí. A ver, hola, buen día. Ahí está Javi, mirá, 1116, acá.
6: Ahí está, muy bien. Ahí estamos. A ver quién anda de este lado, hola.
2: Buen día. ¿Me pueden repetir el mensaje que necesitaban en Oeste?
5: Y hay un montón.
2: No escucharlo, por favor.
5: Miren, para que sea más rápido y por ahí, porque nos piden número de un lado, del otro, para pedir número de comercios, de comunicado, porque por ahí que lo leemos, lo buscamos y respondemos, se nos hace imposible más el programa. Recuerden que está nuestro número de la oficina, único número, 423856. Los que quieran números de comercio, los que quieran números de bolsa de trabajo, lo que sea, llaman al fijo y te lo dan en un minuto. 423856. 423856, ya se los tratamos de pasar, pero es para que por ahí nos olvidamos una cosa a la otra y entre el programa, las publicidades y todo, se nos termina yendo. Pero para los que quieran número, repito, el número de la oficina acá de la radio, y te lo pasan de toque las secretarias, 423856 es el único fijo habilitado y te pasan el número ahí al toque.
6: Muy bien.
5: Hay un mensaje más, Javi, que acaba de entrar.
6: Vamos, último mensaje. Hola, chicos, ¿cómo están? Dice, mirando mientras hace plancho. Quiero escuchar, por favor, un tema, por favor, de Cara Fea, después de tantos años.
5: ¿Cara Fea?
6: Sí, soy Karina.
5: Bueno.
6: Así que bueno, no sé cuál es esa canción.
5: Bueno, habían pedido hace rato algo de Axel, chicos. Algo de Axel, todo vuelve, por favor. Pero muy bien, cumpliendo con canciones de la mañana en este jueves nubladito en la ciudad. Axel, y todo vuelve.

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6: Francisco.
9: Fútbol juega la Lepra, juega Independiente Rivadavia, sigue la fecha del fútbol de AFA. Recordemos cómo fueron los resultados, porque por allí hay tanto fútbol que ni nos acordamos qué partidos se jugaron. El martes Banfield le ganó a Sarmiento de Junín 3-2, San Lorenzo le ganó a Gimnasia Mendoza 1-0, Central y Racing empataban 0-0 y Argentino, puntero de una de las Zona con 6 puntos, le ganó 3-0 de local a Estudiantes de Río Cuarto, que va a perder la categoría. Está muy mal el equipo del sur de Córdoba, los promedios. Ayer, Barracas le ganó 1-0 al Dosivi. Defensa y Justicia derrotó 2-1 a Riestra. Gimnasia en La Plata le ganó 1-0 a River. Y anoche, Instituto en Córdoba le ganó a Platense 2-1. Hoy tenemos a las 7 de la tarde en Mendoza, Independiente Rivadavia recibe Huracán de Parque Patricios. A las 7 de la tarde en Córdoba, Talleres frente a Vélez. 21-15 en Avellaneda, Independiente Newell's. Y a la misma hora en Santiago del Estero, Central Córdoba recibe Atlético Tucumán. Y el miércoles de la semana que viene, sí, van a jugar aquellos equipos que por Copa Sudamericana están disputando fechas esta semana. Por eso postergan partidos para el miércoles que viene. Boca Estudiantes va el miércoles 5 de agosto a las 19. El miércoles que viene, Tigre, que clasificó a la siguiente ronda de Copa Sudamericana, va a enfrentar de local a Belgrano de Córdoba. Y el miércoles que viene, en Santa Fe, Unión frente a Lanús. Lanús había ganado 2-0 en la ida frente a Cienciano de Perú. Anoche fue a jugar a la revancha a Perú y perdió 4-0. Con lo cual Lanús quedó eliminado de Copa Sudamericana. ¿Qué más tenemos? Desfile de Alvear. Parece que no va a haber desfile, El dato que tengo del último minuto es que por cuestiones presupuestarias por allí y además por el arreglo de la avenida Alvear Oeste con el recambio de cloacas y demás, no va a haber desfile oficial el 12 de agosto este año. La idea que tienen es, el acto oficial va a ser el Tedeum el 12 de agosto, que cae miércoles, ¿no? Si mal no recuerdo. Sí, miércoles 12 de agosto. Es el desfile, es el acto de Alvear. Va a haber un Tedeum en la parroquia y el acto oficial en la plaza. Acto protocolar. Vamos a preguntar si será feriado departamental o no. Creo que en los últimos tiempos, por la decisión de Correjo, no se tomaban como feriados departamentales los aniversarios de cada departamento. Creería que no es feriado, pero bueno, lo vamos a investigar. Oficialmente lo que tenemos es esto. Hasta ahora lo que hay es miércoles 12 de agosto, el Tedeum en la plaza y el acto oficial, el Tedeum en la iglesia y el acto oficial en la plaza Carlos María. Y el 16, domingo 16 de agosto, lo que se va a hacer en el marco de este aniversario de Alvear es una gran movida en la plaza, para todas las edades, para niños, para jóvenes, para adolescentes y también para la gente mayor, porque se está por traer o se quiere contratar a una figura o a un grupo musical importante para que esté en la plaza. Ajá. ¿Sí? Pero no va a haber desfile. Esto es para el domingo 16 de agosto. Así que, en principio, esto sería lo que se está armando. No va a haber desfile en la avenida José Ingenieros, como habíamos anunciado ayer. Se manejó esa posibilidad, pero una cuestión de organización y demás. No va a haber desfile por la avenida José Ingenieros desde Libertador Sur hasta Martín de Rigoyen, así que no va a haber desfile en ningún lado. Lo que se va a hacer es una gran movida popular para el domingo 16 para festejarlo en la Plaza Carlos María de Alvear, el nuevo aniversario de Alvear.
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6: 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Le mando un abrazo enorme al Marce Di Paolo, que nos está escuchando.
9: Si ayer estuve con Martín, yo.
6: ¿Vos estuviste con Martín? Bueno, yo sí, con Marce estuve antes de ayer, con el Maurito, con toda la banda. Así de Di Paolo, vamos los de Di Paolo. Estuvimos hablando de finca con el
9: Marcelo. ¿Son todos de madera ahí o no?
6: Son todos, no sé, para jugar al fútbol, cómo han sido, cómo son.
9: O al truco.
6: O al truco, no sé si Marcelo Di Paolo.
9: Para mí
6: ¿cuál?
9: Son todos de madera.
6: Bueno, sé que son todos de madera, Di Paolo. Bueno, a toda la banda, al Adri, todo, sí. Al Carlito, bueno, a todos los que trabajan ahí en la sección ferretería, que son amigos. Adrián, que está en el depósito, justamente.
9: Sí,
6: bueno, y toda la banda ahí, Paolo, por supuesto.
9: Amigos. Bueno, dramático relato del piloto que encontró el helicóptero siniestrado en San Juan, esta tragedia que nos conmovió a todos ayer y que nos conmueve sin lugar a dudas. Habló el piloto que encontró al helicóptero que se cayó. Tremenda historia. He pasado casi todo el viaje de vuelta llorando, dijo Gustavo Huevo Muñoz, responsable de AG Servicios Aéreos. Contó cómo se activó el operativo tras la señal de una baliza de emergencia. Describió la escena que encontró desde el aire y recordó con emoción al piloto Martín Valenzuela, que era su amigo. La activación de una baliza de emergencia fue el primer indicio de que algo grave había ocurrido con el helicóptero que este miércoles accidentó en Valle Fértil, en San Juan, y provocó la muerte de 7 personas. A partir de esa señal, se activa una señal de emergencia, comenzó un operativo aéreo que terminó con el hallazgo del helicóptero siniestrado. Gustavo Huevo Muñoz, responsable de esta empresa que encontró el helicóptero, relató cómo vivió esos momentos y describió la escena como devastadora. Según explicó, se encontraba trabajando en el departamento de Iglesia cuando recibieron el aviso sobre la activación de la baliza de emergencia de otra aeronave. Debido a que su empresa opera helicópteros en distintos puntos de San Juan, uno de los equipos fue convocado de inmediato para dirigirse hacia las coordenadas emitidas por el sistema. Dos helicópteros iniciaron el operativo, uno de ellos llegó aproximadamente media hora antes que la aeronave de servicios aéreos. Cuando Muñoz arribó al lugar, los restos del helicóptero ya podían observarse desde el aire y las llamas habían consumido gran parte de la aeronave, incluido casi todo el rotor. El otro helicóptero continuó luego hacia el parque Chigualasto para coordinar el traslado de personal de gendarmería y otros equipos de emergencia. Realmente no había mucho para hacer, resumió Muñoz al recordar el momento. Explicó que una baliza de emergencia puede activarse automáticamente como consecuencia de un fuerte impacto gracias a sensores instalados en la aeronave, sin necesidad de que exista un pedido de auxilio por radio. Esa señal fue la que permitió movilizar rápidamente a los helicópteros que se encontraban operando en las cercanías, porque el piloto del helicóptero nunca pidió ayuda. Ni emergencia, ni ese o eso, o sea, fue un golpe brutal. se tragaron una pared, se tragaron una montaña. Esta es la primera información que nosotros manejamos. Por eso no hubo pedido de emergencia, el piloto no se comunicó con nadie, el vuelo era normal, no se activó ningún SOS, ni pedido de ayuda, sino que cuando explota el helicóptero se activa como un airbag. En este caso se activa la baliza de emergencia. Dijo Muñoz, siempre salimos con la esperanza de encontrar sobrevivientes y poder ayudar. Sin embargo, reconoció que al llegar al lugar comprendió que el panorama no era para nada alentador. Muñoz fue prudente y aseguró que no cuenta con elementos para establecer qué ocurrió. No obstante, manifestó que por lo que pudo observar, no le pareció una caída convencional. O sea que algo pasó. En el accidente. Durante la entrevista también destacó la trayectoria de la empresa propietaria del helicóptero Jetfly, a la que definió como una de las compañías más importantes y profesionales del país por su equipamiento y experiencia en pilotos. Además recordó especialmente a Matías Valenzuela, el piloto fallecido ayer, a quien describió como un profesional con alrededor de 30 años de experiencia, ampliamente conocido por participar en rescates y operativos de combate de incendios forestales, especialmente en la zona de Valle Fértil. El testimonio estuvo atravesado por la emoción. Muñoz contó que mantenía una relación con el piloto y también conocía a varios de los bomberos que viajaban en el helicóptero. He pasado casi todo el viaje de vuelta llorando, confesó, porque se fueron amigos. Consultado sobre la posibilidad de que el humo proveniente de los incendios forestales en La Rioja hubiera afectado la visibilidad, respondió que durante su vuelo no observó humo en la zona y evitó realizar cualquier especulación sobre las causas del siniestro que se van a investigar. Bueno, hoy están tratando de rescatar los cuerpos, algunos cancelados que quedaron dentro del habitáculo de este helicóptero que cayó ayer en San Juan y que provocó la muerte de sus 7 tripulantes, las 7 personas que viajaban en el mismo.
6: Hola chicos, una consulta. ¿Hay clases en la tarde? Sí, sí, ¿por qué no lo habría? Lichi y Paolo juegan el senior de 10 de septiembre, claro. Lichi, no sé si es algo de lo de Marce Martín.
9: Son primos.
6: Son primos, sí, sí. Son primos. Son muy bien, muy bien. Hola chicos, Pablo, Javier, ¿cómo andan? Que tengan una linda mañana. Como siempre los estamos siguiendo. Bueno, muchas gracias.
7: Hola chicos, buen día. Dice, Dios los bendiga grandemente. Gracias Patricia. María Benítez nos dice, hola chicos, buen día. ¿Cómo están? Dice, espero que bien. Soy de Bowen. María Benítez, saludos a Pablo y a Javi. Dice por acá, buen día chicos, gracias. Que tengan lindo jueves. Nos dice Liliana Val. Y por acá, a ver, somos 485 y en este momento tenemos 24. Me gusta.
6: Bueno, vamos sumando me gusta, para seguir. Ya superamos los 7000 suscriptores. ¿Cuántos me gusta tenemos, Javi, en la transmi?
7: En este momento tenemos 24 me gusta.
6: Bueno, tengo que superar los 50 en 5 minutos. 5 minutos tengo que ser más de 50 me gusta. Así que agarrá el celu, agarrá el control de la tele, le das like o le das me gusta. Viste, por ahí si está, no está traducido, te sale como like, pulgar hacia arriba. Y si no, le pones me gusta a nuestro canal para seguir justamente acompañando esta mañana de más de uno. Llegan las canciones. Canciones casi el mediodía. Momento de escucharlo a Chayanne. ¿Te acuerdas que esta era de una publicidad?
7: Muy bien.
6: Era
7: sí.
6: De Tienda del Paro. Cuando, ¿te acordabas que era
7: me
6: como
7: canta cortina? Esta canción. Me trae buenos recuerdos.
6: No, no te preocupes por mí. Canta

0: Chayanne, y no te preocupes por mí, sonando en el aire de La 1 como todas las mañanas. Bueno, atente que hay cortes por hora porque se nos viene esta gran avenida para General Alvear. Y enseguida vamos a repasar también por qué cartelera del cine desde hoy. Y llegó mi película favorita, voy a tener que ir al cine este
1: fin
0: de semana.
1: Habrá que ir al cine.
0: Bueno, ya le repasamos, está Spider-Man. Ah, chicos, he visto todas las Spider-Man desde que se inició Spider-Man.
1: Yo estuve
0: más o menos
1: en el domingo en el cine, fui a ver Odisea.
0: Odisea,
1: así que estuvo muy bonita, ¿eh? Me encantó. 3 horas la película, pero re linda, ¿eh? Muy bonito.
0: Atenti que está la calle cortada, Independencia, desde Ceballos a Intendente Morales. Ya lo están viendo allí en pantalla por el recambio de redes de agua potable y cloacas, ¿no? Están haciendo las conexiones laterales para lo que va a ser la nueva avenida Alvear Oeste que se viene en General Alvear, una avenida súper moderna que va a llegar, pero obviamente se comienza por acá. Desde la municipalidad pedimos disculpas por las molestias, agradecemos a los vecinos, a los comerciantes, la comprensión y la colaboración de todos para estos trabajos que estamos realizando, porque se nos viene la nueva avenida Alvear Oeste.
1: Exactamente, nos vamos a ir a la cartelera del cine, atención todo el mundo, como ya lo habíamos anunciado, jueves a domingo, 3D, 18 horas en castellano.
0: ¿Ah? Sí, ¿está en castellano? Ah, yo la quiero en castellano también, ok. Ah, porque alguno está subtitulada o en castellano.
1: Sí.
0: No, a mí yo qué
1: ¿pero por qué subtitulada?
0: Y porque a alguno no le gusta, Javi, el audio en castellano. Hay mucha gente.
1: ¿Serio?
0: Sí, hay mucha gente que no le gusta escuchar el audio en castellano.
1: Mirá.
0: Prefiere, o sea, en inglés y subtitulada.
1: Claro.
0: Por eso la proyectan así también. Sí. Yo no, dejate joder, no ponerla
1: claro,
0: en castellano.
1: No o ves la.
0: O me pongo a leer o me pongo a disfrutar.
1: Claro,
0: chico,
1: o te pones a leer o mirás la peli.
0: Van a decir los vagos esto, sí, dejate joder. No, estoy todo el día leyendo computadora y yo voy a ir a ver una película para leer.
1: Jueves y sábados, 3D, 21 horas. Viernes y domingos, 2D, 21 horas, subtituladas.
0: Muy bien, ¿eh? Así viene la cartelera. Recuerden que se viene categorías tradicionales a General Alvear. Si no llueve, claro. Hasta ahora no están suspendidas, hasta ahora se hacen. 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Escuchá muy bien. 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Escuchó.
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1: 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Francisco.
2: Bueno, insólito, un accidente en Mendoza. No por el accidente, porque cualquiera puede, nosotros puede chocar, ¿no? El tema es que esta mañana hubo un accidente a la madrugada, insólito, porque esto va a destapar un escándalo. Está destapando un escándalo, político también. Esta mañana hubo un accidente, hasta ahí normal, un Corsa con un Polo se toca en el acceso sur, chocan, el Corsa pega contra el guardrail, el que iba manejando pegó contra el parabrisas, se baja, se enoja, él mismo golpea su propio auto, el del Corsa, bueno, sacado el tipo, va a buscar al del Polo, ¿viste? La espera que se
1: tenga
2: chocada con Doctor
1: Un accidente.
2: Bueno, aparecen amigos del que manejaba el Corsa, quiere arrancar la patente del auto. Llamativo, ¿no?
1: La patente del auto.
2: Claro, quieren sacar las patentes del auto del Corsa. Vamos a ver imágenes allí y demás del accidente que hubo esta mañana. Hasta ahí, bueno, hasta que te cierra. Pero ¿por qué quieren sacar las patentes del auto? Querían arrancar las patentes, no las pueden sacar. Le hacen el control de alcoholemia que manejaba de Corsa. 2,16 de alcohol en sangre. Bueno, hasta ahí normal, porque, digamos, normal. Es habitual que la gente siga manejando en pedo.
1: Sí, sí.
2: ¿Me entendés? El tema, muchacho, que el auto está secuestrado del 2022.
1: Y estaba circulando.
2: Viste que te cuesta dimensionar lo que te estoy diciendo.
1: Sí.
2: El auto está secuestrado del 2022. ¿Quién lo sacó?
1: ¿Y quién lo sacó a la calle?
3: Hace 3 años que están dando en la calle y nadie se dio cuenta.
2: ¿Quién se lo afanó? ¿De quién es la patente? Porque entonces si le quieren arrancar la patente, porque la patente no es de ese auto.
3: Está duplicado.
2: ¿Está duplicado o de un auto choreado? Hay un escándalo. Apareció el dueño del auto y dice, pero ¿cómo? Si el auto es mío, ¿por qué está en la calle? El auto hace más de un año que están dando en la calle de Mendoza. Yo me pregunto, ¿viste que vas a Mendoza en algunos sectores tenés la patente?
3: Claro, cuando vas a ingresar...
1: No, están
2: los visores.
1: Los visores, sí.
2: Los lectores.
1: Sí, los lectores.
2: Los lectores automáticos. ¿Nadie controla esto? Porque no coincide la patente con el auto. Porque esa patente a lo mejor es de un Fiat 600, no sé de quién es la patente. Ahora se entiende por qué quería arrancar las patentes. Porque el auto está en infracción, el auto está secuestrado. ¿Vamos a compartir el audio?
3: Dale, lo escuchamos a la nota.
2: Apareció el dueño del auto diciendo, pero ¿cómo? Si el auto es mío, ¿por qué está circulando? ¿Quién autorizó a salir este auto de la playa?
3: Ah, es de otra persona. Pensé que esa...
2: Está secuestrado.
3: Pensé que era el mismo dueño el que lo sacó.
2: No, está secuestrado de otra persona.
3: Ah.
2: Y entonces...
1: El auto está secuestrado, tendría que estar en una playa de la policía el auto.
2: Claro, de Capital Provincial.
3: ¿Y cuántos habrán sacado?
1: Sí, ahora, claro, ahora ya cuando tenés uno te queda la duda.
2: Escándalo, y si hubiesen matado a alguien, ¿a quién le echa la culpa? ¿Que el dueño del auto?
1: Y el dueño del auto se la come.
2: Pero ¿y si está secuestrado?
3: Sí. Vamos al audio, acá lo tenemos.
2: Vamos al audio, escuchá, increíble.
4: ¿Qué fue lo que sucedió? El auto estaba secuestrado desde el año 2022. En la playa de estacionamiento estábamos esperando su sesión para poder retirarlo. Donde ayer voy a la playa, me informan que el año pasado lo han retirado al auto. Mi mamá había hecho un poder sobre el auto. Cuando mi mamá falleció hace 4 años y el poder está firmado bajo una escribana trucho, el poder, Y el auto lo han entregado sin ningún tipo de papel, solo con fotocopia del título y del DNI.
5: ¿Cuánto hace que estaban dando el auto?
4: El auto hace un año y medio que andaba en la calle, nos enteramos por los medios ahora que había chocado acá. Nosotros recién ayer nos hemos enterado que el auto, me dijeron en la playa que estaba rematado el auto. El auto no estaba rematado. Hace un año y medio que el auto estaba circulando en la calle, el auto de mi mamá. Ahora el auto lo han reventado.
5: Nos dice ser el dueño del vehículo Corsa, que el vehículo Corsa estaba secuestrado desde 2022 en una playa de Capital. Cuando fue a preguntar directamente sobre este vehículo, le dijeron a él que hacía un año que estaba circulando el vehículo, que la madre había dado un poder para que circulara el vehículo, pero siendo que la madre de él había fallecido hace 4 años atrás. O sea que es imposible lo que le dijeron a él o lo que le manifestaron, según el testimonio de Facundo. Comentame qué fue lo que sucedió.
4: El auto estaba secuestrado.
2: Ahí está el testimonio. Increíble, ¿eh? Un escándalo. Esto es un escándalo. Porque está bien, el dueño de la playa o quien está en la playa. A ver, te pones en el tipo la garita y te llega la información. Un escribano firma. Está certificado por un escribano, que a lo mejor es trucho el escribano. Hay que ver ahora si el escribano existe o no. Lo más probable es que sea trucho el escribano. Vos entregás el auto. Hay un poder de la supuesta dueña, firmado por un escribano, que Pablo Velasco retira el auto.
1: Se van a comer un juicio hermoso.
2: Ahora, acá hay que meter en cana el que manejaba el auto.
1: Sí. Y el que lo entregó también.
2: Y el que lo entregó, pero no sé si el que lo entregó, porque el que entregó es tichista.
1: Ah, bueno, sí, capaz.
2: Si
1: claro, vio el papel, el escribano puede ser trucho.
2: Está los papeles en regla. La supuesta dueña le da un poder a la escribana para que Juan Pérez retire el auto, vos lo entregás el auto. Ahora, ¿quién manejaba el auto? Porque el que manejaba el auto sabe el tongo. Hay que meter en cana que chocó hoy. Por eso el enojo contra los periodistas, que no dejaban filmar, no querían sacar fotos, enojado contra la prensa, porque estaban escondiendo esto, el choreo del auto, el robo del auto. Hay que meter en cana que manejaba el auto, para que hable. Ah, no querés hablar, bueno, te mirás en cana, pero en este país no pasa nada. No pasa nada con Adorni, va a pasar menos con un choque. No va a pasar nada. Van a devolver el auto a la playa de secuestros y volverán todos a Foja Cero. Pero mientras tanto, el otro anduvo un año por la calle de Mendoza con la patente de otro. Acá hay que meter en cana que manejaba el auto. La patente no coincide y el auto con papeles trucho lo sacaron de la playa de secuestros. Es maravilloso esta provincia, ¿no? Este país. Pero no va nada en cana. No va Adorni. No viene en cara un pelotudo que sacó por izquierda un auto en la playa de secuestro con toda documentación falsa.
1: Bueno, 4 minutos pasan de la hora 12. Javi, ponchámelo en Negrito igual para que me voy a las noticias del mediodía con hora exclusiva. Nos mandaron ahí la fotito, gran abrazo. 6726, Javi, está ahí. Le mandamos un gran saludo a Ángel Hualpa. 80 años para el negro, ¿eh?
2: ¡Negro!
1: Vamos, negro, querido, gran abrazo. Festejando sus 80 años. Si no alcanzaron para pasarlo, si pueden pasarlo ahora, estaba muy feliz. Anoche han cenado pizza, empanadas.
2: Algo de electricidad, sabe,
1: algo de electricidad entiende el negro. Ahí lo tenemos. Algo sabe.
2: Le falla la térmica al negro.
1: Por ahí sí.
2: De vez en cuando le falla la trifásica, pero nuestro amigo lo queremos.
1: Grande negro es. Gran saludo para el negro Ángel Hualpa, que ha celebrado sus 80 años. Pausa, chicos. Noticias del medida. 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
4: 12.06 en noticias.
5: Incendio en la zona industrial de Luján de Cuyo.
6: Hablamos con Fernando Sigiloto de los bomberos de Luján de Cuyo. ¿Qué está pasando en el lugar, oficial? ¿Fernando nos escucha? ¿Fernando nos
7: escucha?
6: Fernando nos escucha, estamos en el boletín de noticias. Cuéntenos qué está pasando en el lugar del siniestro al que acudieron esta mañana.
7: Estamos trabajando en este momento en la zona del parque industrial de Luján de Cuyo. Se trataría de aproximadamente unos 10 pallets con baterías en desuso. La misma todavía no se sabe, no habrían entrado en combustión. La situación ya está controlada, se está haciendo el enfriamiento. En el lugar está trabajando personal de bomberos Luján de Cuyo y refinería YPF y una dotación de cuartel central.
6: ¿Hay algún riesgo por el humo o por posible propagación?
7: No, ya fue mitigado rápidamente. Sí hay vapor y bueno, son baterías que están en desuso, pero en el lugar los bomberos están trabajando con equipo de respiración, pero no hay riesgo de nube tóxica o algún tipo de emisión de gases que pueda afectar la salud tanto en la zona como en las zonas urbanas próximas.
5: Oficial, ¿tienen la causa por la que se originó este incendio?
7: Todavía no, todavía se está trabajando, se está, como le decía, enfriando y removiendo el lugar, pero todavía la pericia no inicia el proceso de investigación de las causas del incendio.
6: Bien, muchas gracias por la información. Buen día.
7: Buen día, hasta luego.
6: Fernando Sigiloto, bombero de Luján de Cuyo en la zona industrial.
5: Cambian los precios de las tarifas del transporte público de media y larga distancia en Mendoza.
6: La actualización se aplicará a partir del 3 de agosto y alcanza a las empresas que prestan servicios interurbanos en toda la provincia.
5: Los precios fueron redondeados para facilitar la entrega de vueltos en efectivo y corregir desfasajes.
6: Milei hablará a las 20 por cadena nacional para presentar la reforma del Banco Central.
5: El presidente grabará la presentación en el Salón Blanco de Casa Rosada, acompañado por el equipo económico que participó en la redacción del proyecto que el Ejecutivo enviará al Congreso.
6: Busca restringir la posibilidad del Central de financiar a los gobiernos, fortalecer su autonomía y restablecer la misión exclusiva de preservar el valor de la moneda.
5: Cetera confirmó un paro docente para el lunes 3 de agosto.
6: La medida de fuerza será por 24 horas y con esta medida los sindicatos docentes reanudarán las protestas.
5: El gremio reclama la convocatoria a la paritaria docente, la restitución del FONID y una nueva ley de financiamiento educativo.
6: 11 grados la temperatura en Mendoza, la humedad 90%. El pronóstico algo nublado, ascenso de temperatura con

0: Sonda en Malargüe y la precordillera y vuelven las precipitaciones a la cordillera. La máxima estimada, 20 grados.
1: Somos Pablo Gerardi y Mayra Helves. Esto fue Informe New Win.
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4: 13 minutos pasan del mediodía, Francisco.
5: Actualidad regional de nuestro departamento. Vamos a irnos a San Rafael para saludar a Juan Pablo Martín, quien es secretario de la UTN, la Universidad Tecnológica Nacional, con asiento en San Rafael. Hay muchos chicos, al ver, que estudian ahí en San Rafael también, porque se vio una nueva carrera, atención, que hay una nueva diplomatura en San Rafael. Juan Pablo, Francisco Velasco te saluda de Radio 1 de Alvear. ¿Cómo andás? Buen día, bienvenido.
6: ¿Qué tal, Francisco? ¿Cómo estás?
5: Bueno, un gusto, gracias por atendernos. Contanos a esta nueva diplomatura. Bueno, nuestro amigo Dani Lorenzo, un amigo en común, nos brindaba detalles, pero queremos conocer, porque hay muchos chicos que por allí se pueden sumar y pueden estudiar esta nueva diplomatura, ¿no?
6: Sí, totalmente. La propuesta es de la Secretaría de Extensión. Creamos esta nueva diplomatura universitaria en ciberseguridad, la cual está abierta para todo público. El único requisito que se necesita es el secundario completo, y en base a eso se empieza a escalar con los conocimientos en lo que es ciberseguridad. La modalidad es una... Sí, perdón.
5: Sí, te escuchamos atentamente. Eso te iba a preguntar, ¿cómo es la modalidad? ¿Si ya arranca ahora o para el año que viene esto?
6: No, arranca ahora la otra semana, el 10 de agosto. Estamos ahora con la última semanita de difusión. La modalidad es híbrida. Tenemos actividades virtuales, algunas van a ser asincrónicas, es decir, se sube el material a un campus al cual el alumno accede y hace las actividades. Después, sábado por medio, se va a hacer una actividad sincrónica, también virtual, pero bueno, ahí tienen que conectarse en el mismo horario que los docentes, y ahí se va a dictar la clase y hacer las actividades. Y se ha planteado un solo encuentro presencial, que lo vamos a desarrollar acá en San Rafael, que vienen los docentes, porque los docentes son de Buenos Aires, y esa sería la única instancia presencial a la que tendrían que asistir los alumnos.
5: Bien, ¿y la duración cuánto es?
6: Son 5 meses. Sí. Arranca ahora en agosto y termina en diciembre.
5: No hay límite de edad, entonces, solamente no. El requisito es tener terminado el secundario.
6: Terminado el secundario, esa es la idea, proponer una oferta académica para el público en general. No necesariamente tener alguna carrera previa, ya que los conocimientos son progresivos, y dado que la ciberseguridad por ahí tiene un potencial de aplicación en distintas industrias, pymes, multinacionales, en sectores del Estado, la oferta que hay para desarrollo es muy amplia. Entonces, por ahí quisimos hacer una propuesta abierta a todo el público.
5: Bien, Juan Pablo, bueno, hoy que estamos llenos de estafas por todos lados, casi en todos lados hay estafas de todo tipo, telefónicas y demás, digo, es importante seguir profundizando todo esto, ¿no?
6: Exactamente, la idea de la diplomatura es iniciar con las bases de la ciberseguridad, ir profundizando en la determinación de vulnerabilidades, bueno, cómo combatirlas, y después también tiene una parte de lo que es forense. Los docentes son especialistas en la parte de forense de lo que es ciberseguridad. Entonces el alumno que hace la diplomatura y que la termina tiene una base bastante interesante y firme para poder salir al mercado a trabajar de eso.
5: Bueno, estaba preguntando costos acá por teléfono, ya se está activando. ¿Los costos cuáles serían?
6: Tenemos un precio para el público en general que son 400.000 pesos en un solo pago o en 5 cuotas de aproximadamente 90.000 pesos. Y después tenemos descuento para lo que es la comunidad de la facultad, alumnos, docentes, graduados. El costo es de un pago de 300.000 o cuotas de 71.000 pesos. Bien. Algo así.
5: Bueno, ¿y cómo se puede inscribir? ¿Online o tienen que llamar por teléfono? ¿Cómo es?
6: online, tenemos la difusión en el Instagram de la facultad, ahí está el flyer de la diplomatura, uh-huh. O pueden ingresar a la página de la facultad, que es frsr.utn.edu.ar. Ahí van a buscar ciberseguridad, lo van a encontrar, que está publicado en las novedades. Ahí está toda la información de la diplomatura, con todos los módulos, las actividades, el costo también está detallado, uh-huh. Y hay un formulario al final donde se pueden anotar. Y ahí nosotros le vamos a informar los pasos para hacer los pagos.
5: Bueno, ustedes seguramente han estudiado el mercado, digo, pero esto puede permitir también que muchos pibes o mucha gente pueda conseguir el laburo, ¿no? Trabajo, ¿no?
6: Totalmente, y por ahí lo conversábamos en otro momento, no tanto ser reactivos a la necesidad, o sea, esperar a que nos hackeen o lleguen las estafas, sino ser proactivos desde las empresas, desde las instituciones, de darle lugar a este puesto, uh-huh. Cada vez más demandado, y prever esos posibles daños que pueden tener en las instituciones o empresas.
5: Bueno, ¿cómo está la UTN? Contame si va a haber nuevas carreras, ¿cómo están? Muchos chicos de Alvear estudian ahí, hay diversas carreras, hay un ida y vuelta con la comunidad de Alvear importante, contame cómo están.
6: Totalmente, nosotros tenemos mucha presencia de alumnos de Alvear, también tenemos algunas actividades que como universidad apoyamos en el Departamento General de Alvear. Eso ha estado siempre y lo vamos a seguir haciendo siempre. Las carreras que tenemos desde la universidad son 4 ingenierías y una tecnicatura. Uh-huh. Tenemos ingeniería industrial, civil, electromecánica, ingeniería en sistemas y la tecnicatura en programación. Uh-huh. Por otro, eso sería la oferta, digamos, de carreras largas. Y después nosotros desde la Secretaría de Extensión o la Secretaría Académica armamos distintas propuestas de cursos de capacitación que son más cortos o diplomaturas. Tenemos algunas diplomaturas pensadas ya para el año que viene o también para este segundo cuadrimestre. Uh-huh. Es bastante variada la oferta que tenemos.
5: Te consulto, Juan Pablo, también porque no sé si sabías o no, pero aquí la Guacopa ha crecido de manera notable. El municipio ha hecho una inversión muy fuerte, la provincia también, para ampliar temas aulas y demás espacios que están muy buenos. ¿Hay chance de traer más carreras terciarias Alvear o universitarias? ¿Ustedes tienen un convenio ampliado con el municipio? ¿Se puede soñar con algo así?
6: Para serte sincero, no te puedo decir si sí o no. Yo soy secretario de Extensión desde hace menos de un mes porque cambió la gestión. Ahora es un nuevo decano, Ángel Quiles. Y bueno, a mí me asignaron a la Secretaría de Extensión.
5: Está bien.
6: Y por ahí lo más académico o de tema carreras lo lleva la Secretaría Académica. Bueno. Lo que sí sé es que tenemos una pata del tema del seminario que se desarrolla ya presencialmente en General Real,
5: sí.
6: Por ahí no tengo la información exacta,
5: sí.
6: Pero siempre está el nexo con el departamento para propiciar el estudio, digamos, de todos los graduados de la secundaria de allá.
5: Así es. Bueno, Juan Pablo, gracias, un abrazo, te mandamos un abrazo de Radio 1 y bueno, ojalá que mucha gente de Alvear pueda sumarse a esta nueva carrera de diplomatura en ciberseguridad, 5 meses de duración, así que cualquier cosa que se contacte con la UTN, te mando un abrazo, ¿eh?
6: Muchísimas gracias, un abrazo para ustedes y saludos para todos los días.
5: Dale, gracias. Soy Juan Pablo Martínez, secretario de la Universidad Tecnológica Nacional con asiento en San Rafael, sobre esta carrera nueva, esta diplomatura en ciberseguridad dura 5 meses, así que aquellos a través de las redes sociales o la página de la UTN San Rafael se pueden inscribir aquellos que deseen participar.
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0: Leo Fernández. Y se me va la voz sonando en
1: se
0: esta
1: me
0: mañana.
1: Va la voz.
0: Si no tengo tus ojos. Vamos, Alejandro Fernández.
2: 12 y 25.
0: ¿Me cambiás el retorno de este lado, Javi? Porfa, ¿me ponés el retorno normal de este lado?
2: ¿No se ve?
0: No, el retorno. El retorno como... ¿Francisco quiere aportar algo o no?
3: No.
0: Mirá,
3: no,
0: porque estaban queridos, querían estar al aire.
3: Solo que no canten más.
0: Bueno,
2: ya venimos con el informe municipal. Vamos a hablar del Congreso de Educación que se viene muy pronto. Mañana van a estar.
0: ¿Viene José Morán mañana?
2: Sí, mañana viene José Morán. Vamos a hablar del Congreso. También vamos a estar hablando de las carreras del domingo. Con las tradicionales también y gestión ambiental, porque sigue la campaña de deforestación, así que se viene reciclaje, así que vamos a ir al informe municipal y nosotros volvemos en un ratito.
4: 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El domingo 2 de agosto se disputará la quinta fecha de las categorías tradicionales en el Autódromo Víctor García, con la participación de categorías 850, Grupo 1, Fórmula 1100, TC Juniors, Grupo 3, Sport 4, TC Tradicional y Monomarca Fiat. 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
9: Bueno, y el fin de semana que se viene todo el auditorio.
5: 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Vamos a tener parrillada para el fin de semana, ¿eh?
9: Exactamente.
5: Gran abrazo.
9: La parrillada, aprovechemos para este fin de semana. 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
5: 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Miren, con todo, mirá, para llevarte una parrillada al circuito,
9: qué lindo
5: de semana, así que aprovecharlo con Luque, Hola, hola, buenas.
10: Aló. Radio 1. Buenos días.
5: Buenos días.
10: Como siempre escuchándolo, el Rosarino.
5: Hola, Rosario.
10: Abrazo grande, muy lindo el programa, muy buena la música.
5: Gracias, gracias, Rosario, querido. Chicos, mañana tengo torta frita a la venta, ponen por acá, bueno, ahí está, para que tengan en cuenta mañana. Chicos, buen día, acá escuchándolo con mucha lluvia en Neuquén. Saludos a mi papi Estela y Kelo, hace unos días estuvimos visitándolo y ya los extrañamos. ¿Quién escribe? Sabrina, hola Sabri. Bueno, saludos desde Neuquén. Han estado por aquí por General Alvear visitando a Estela y a Kelo.
9: Muy bien, nos han conocido.
5: Y extrañando, ¿cómo se los conoció? Si son los padres.
9: No, digo, los han conocido Alvear, visitando el
5: departamento. No, capaz que es de acá, Sabrina, porque tiene 26-25 en su número.
9: Ah, bueno.
5: Capaz que es un alvearense viviendo
9: en Neuquén. Pagos.
5: Claro, viviendo en el sur. ¿Qué más hay? Hola, chicos. Bendecido jueves. Hola, Marce, que nos manda la foto de la tele. Nuestra compañera de Senza. Dame el retorno del otro, Javi.
9: Ah, bien. Ahí vamos.
5: Hola, chicos. Mañana vamos a... Hay un montón. Mañana va a estar el director de Educación. Han presentado el programa de Conectados. Se viene el Congreso de Educación, pero esto mañana lo vamos a hablar con José Morán. Pero también algo muy bueno que se presentó. Ha sido el torneo provincial de gimnasia artística femenina en General Alvear. Es el primer torneo provincial de gimnasia artística femenina y se hace en Alvear. Es increíble. Alvear es una casa de torneos provinciales y nacionales ya.
9: ¡Wow!
5: Con handball, con gimnasia artística. ¿Te acordás que yo hice cuando vinieron los
9: rusos, suecos eran?
5: Rusos, yo hice la locución de eso, me acuerdo, hace unos 3 años.
9: Suiza eran.
5: No, suecos eran.
9: Suecos eran, sí.
5: Que lo hicieron en el polideportivo. Claro. Estuvo muy bueno, pero...
9: Tengo videitos para mostrar, ¿eh?
5: De eso ya vamos a hablar, pero bueno, anticipando, habló Germán Bordano y Alberto Tito Gómez, el director de deporte, pero sí ya para comunicar que se viene el primer torneo provincial de gimnasia artística aquí en General Alvear.
9: Nos vamos a ir rápidamente porque tiene que ver con unos videos que se están viralizando en las últimas horas de los marroquíes invadiendo España. Ahí lo estamos viendo, ingresando desde una de las costas.
5: No, mirá.
9: Miren, han tirado abajo allí varias vallas y se metieron a España sin ningún control. Miren lo que es esto, Pablo, impresionante. Ahí está, miren la cantidad de marroquíes ingresando entonces, no solamente por mar, sino que por la orilla.
5: Ah, pero son cientos y cientos.
9: Miles y miles y miles.
5: Sí, miles, diría lo que siento.
9: A España, ahí están. Han atravesado las fronteras. Estaban todos los vallados de hierro, así que fíjense ustedes, ahí están ingresando a España, fíjense, sin ningún control, no había absolutamente nadie que les prohibiera el ingreso. Hay un vehículo allí de pareciera gendarmería, sí, algo así,
5: como si fuese la gendarmería nuestra,
9: exacto, con trajes para el agua y todo, así que bueno, allí han entrado, pero son miles y miles, esto es la información que ya está recorriendo las redes sociales y los canales de televisión de todo el mundo, mostrando cómo han ingresado entonces allí. Bueno, vamos a ir ahora, nos vamos a ir rápidamente a bueno, tatuar, estampar, estampar allí las camisetas. Allí llévala a nuestra piel, dice, las Malvinas en Argentina, trae tu camiseta o la agarré y te la estampamos totalmente gratis. Ahí lo estamos viendo, lo escuchamos un poquito, a ver qué sí, dicen.
5: Esto fue antes de ayer ante el partido de River.
11: Sí. Nosotros somos malvineros de toda la vida y bueno, esa bandera que se la dieron a los jugadores y los jugadores la mostraron y el mundo entero lo vio. Hoy estamos tratando de estamparla en nuestra piel, que es la camiseta, o sea, de los jugadores otra vez a la tribuna y de la tribuna a la camiseta, a nuestra piel y llevarla. Y bueno, lo estamos ofreciendo a todos los socios, hinchas de Gimnasia y del fútbol en general, tenerla para siempre y en cada partido.
12: Está muy bien, ¿sabés que lo vi? River lo hizo con las islas directamente. Esta la hicieron recién, mirá, para mostrarla al aire.
13: Buen lugar ese, está también para ponerla.
12: Las Malvinas son argentinas. La verdad que es una muy buena acción. Y acá llegó uno de los primeros. A ver, está bueno lo que dijiste. Para el hincha de fútbol argentino, porque vos sos hincha de quién.
14: Yo soy hincha de River.
12: Vos sos hincha de River.
14: De River.
12: Y mataste dos pájaros de un tiro.
13: Qué
12: te llevaste eso.
13: Qué olmada.
12: La camiseta de Argentina. Se parece a Almada, de verdad. No te estás por ir a jugar a Flamengo, ¿no?
14: Me dijeron muchas veces que me parezco a Almada. Pero bueno, él es un poquito más alto y más flaco.
12: ¿Qué te parece esta iniciativa de los hinchas de Gimnasia?
14: Tendrá que destacar para todo. Aparte que no distinguen club ni nada. Yo pasé, le pregunté y me dijo que no había problema en que me lo hagan. Y la verdad que se replique en muchos otros clubes para que tengamos ese sentimiento de...
5: Bueno, ahí está, la Malvina retratada en la Gimnasia de La Plata ayer. Y también un hincha arriba acercarse a grabar la bandera argentina, que las Malvinas son argentinas. Esto fue en la previa de Gimnasia River. Ayer está una acción muy buena del fútbol y por supuesto con todo lo que ha pasado con Malvinas.
9: Y de River nos vamos a Río de Janeiro y tiene que ver con, bueno, el temporal con vientos de más de 100 kilómetros que dejaron 5 muertos, estragos y apagones. Un fuerte temporal con ráfagas de algunos puntos de Brasil superaron 120 kilómetros por hora. Dejó al menos 5 muertos y varios heridos en el sureste de Brasil. El fenómeno asociado al avance del frente frío provocó derrumbes, caídas de árboles, daños en viviendas y cortes de electricidad. Son 149 los evacuados. Estamos viendo parte de los videos de lo que tiene que ver con todo esto. La verdad, terrible, terrible. Allí los vientos y todo esto en Río de Janeiro, donde había mucha gente también vacacionando y demás, donde se llevó la sorpresa de que había llegado este temporal intenso en toda la zona. Así que bueno, 3 muertos en el estado de San Pablo, en la caída de árboles en Santos, Socoraba, y también algunos pescadores que, bueno, salieron a naufragar en San Sebastián y lamentablemente los agarró el temporal dentro del mar. Y en Río de Janeiro, otras 2 personas murieron por el derrumbe de un muro en el barrio Santa Teresa.
5: Bueno, acá escribe Iván Onechuk y dice, chicos, ya que hablaron de carnicería Lucky, quería decirle al carnicero de ahí, de Lucky,
9: ¿sí?,
5: que pague el asado y el fernet que debe. Y que quiero mandarle saludos, son unos capos ahí en carnicería de Lucky. Abrazo, Iván, abrazo. No sé quién es el carnicero, pero que le dé. Bueno, carne no le va a faltar.
9: Carne para no falta.
5: Carne creo que no le va a faltar de carnicería Lucky, así que saludos, Iván, querido, y a todo el equipo de Lucky que están ahí con un domingo fierrero que se viene con todo. Canta la Teila M con esto que dice, no se va.

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0: señores, amigos. Vamos que vamos cerrando a poquito mientras van almorzando a esta hora de la... Algunos que ya tienen que haber terminado con el almuerzo.
1: Sí, seguramente, seguramente. Así que la verdad que hay mucha gente del otro lado que ya ha almorzado, otros que están en el proceso, otros cocinando. Pero bueno, lo importante es ir haciendo los quehaceres de todos los días.
0: Javi, ¿cuánto me gusta llegamos? A ver. ¿A cuánto llegamos? Estábamos en 26. Pedimos 50.
1: 40 ahora.
0: Vamos, nos faltan 6, chicos. Tengo que cerrar con... Hoy tengo que cerrar con 50. Tenemos que cerrar con 50 sí o sí, ¿eh? Te venís a Radio Nalver en YouTube, le das me gusta a nuestra transmisión y dale, te prendés con nosotros en el streaming más visto de todo el sur mendocino, donde nos encendís como cada mañana, ¿eh? Cada mañana en el aire de Radio 1 para poner estas buenas canciones, a poner alegría este día gris en la ciudad de General Alvear con probabilidad de lluvias que van a continuar aquí en nuestro departamento.

0: Puñaladas, esta versión remix con Lauta, Manuel Turizo, hasta Rey canta acá en esta versión.
1: Están todos, es un combo.
0: Está muy buena,
1: completa.
0: Está muy muy buena. Mira, Rey, Turizo, Lauta, amigos de artistas. Bueno, hay un montón que hacen esta buena canción. Y hay audios también, Javi, del otro lado. Y,
2: exactamente.
0: Y también pusieron, en eso estamos, dice, harto guiso. A ver el harto guiso.
1: Harto guiso, una nena nos mandó el otro día. ¿Te acordás el harto guiso?
0: ¿Te acordás? Mi papá
1: está por hacerse un harto guiso.
0: Dice. Miren lo que es ese guiso. Viene de 10, un día así nubladito. Mirá, vientito también tenemos ahora.
1: Mirá, para. ¿Cómo es parte del sonda que hay en Malargüe?
0: Ajá,
1: en
0: Malargüe y hay sonda. Miren lo que es ese harto guiso. Mirá, hasta choclo, todo tiene el harto guiso.
1: Todo, choclito, todo, ¿eh?
0: A ver qué más hay por acá. Hola, hola, buenas.
3: Buen día.
0: Pachita.
3: Buen día, ¿cómo están?
0: Pero bien, ¿y vos, Pachi?
3: Yo acá estoy con un poco de tos, así que... Y me cagan a pedo porque piensan que como yo ando de mangas cortas, qué sé yo, y bueno.
0: No, Pachi.
3: Estamos así, como Dios quiere, no como yo quiero. Bueno, que tengan un lindo día, que estén bien, que los quiero mucho, que no se olviden de la Pachi. Por ahí mándense en algunas oraciones para la Pachi, para que siga, ¿no?
0: Chao, Pachi.
3: Estoy con mi mamá y mi marido, lo he puesto a cocinar. Me está haciendo un pucherito.
0: Ah, muy bien.
3: Chao, chicos, ¿saben quién es mi marido? Ustedes saben que es el árbitro. Pero acá le saco más yo la roja que él en la cancha. Bueno, ya no va a la cancha, así que...
0: Se ha rechazado.
3: Está pequeño, ¿no? Lo quiero.
0: Te queremos, Pachita. Dice que le saca mala roja a Pachita. Ella al Hugo, que bueno, el Hugo ya se retiró de las canchas hace un tiempo, pero bueno, lo tiene cortito. Cuando el Hugo se quiere como descarrilar, viene la Pachi con la roja y dice, no, porque te la muestro. Y si te muestro,
1: no.
0: Lo amonesta. No te van a sacar doble amarilla, Hugo, en cualquier momento. Por eso está cocinando ahora.
1: Exacto,
0: Lo tiene ahí, meta cocina.
1: Tengo otro videito que podemos compartir
0: a ver.
1: Y tiene que ver con allí. Un mensaje que tenemos allí de un marplatense que dejó allí las palabras entonces para una asistencia que le hizo al...
0: Tenés algo reproduciendo.
1: A ver.
0: Al Diego Martini.
1: Al Diego Martini. ¿Lo vamos a escuchar? Así de esta manera. A ver, dale.
4: Bueno, la camioneta del Diego.
5: Esta es la del Diego y esta es la del hermano.
4: La del hermano. Mirá lo que me regaló.
6: Se lo traigo, trae tres fichas, todo.
5: Qué original. Y el Diego es esa de la camioneta.
4: Ahí viene, mirá. Una campeta. Acá estamos.
1: Estoy contento, no podemos creer.
4: Voy a firme ahora, entre ratito. Acá. Vamos a sacar la camioneta del Diego. Se quedó encajado. Con cuenta Tour. A la casa.
5: ¿Y dónde está Ramiro?
4: Que también está con el libro en la casa.
5: Después busca el tractor.
0: Están sacando la camioneta del Libo, que se quedó en un pantano.
1: Ahí está, mirá, fíjate, para que lo vean entonces, ahí le firmaron la... ¿De dónde sacaron tantas cosas tan rápido, digo
0: no
1: yo?
0: No sé.
1: Pero bueno, ahí está, comenzó con una recorrida por los caminos rurales de Sierra de los Padres, terminó convirtiéndose en una anécdota inolvidable para una familia marplatense. Emiliano Dibu Martínez quedó con su camioneta atrapada en el barro y fue auxiliado por los vecinos.
0: Mirá, ¿a quién tenés que auxiliar? Al Dibu Martín, el arquero de la selección argentina.
1: Ah, ya lo fuimos a atender, mirá, para que veas.
0: El Dibu siempre usa Ford, viste, tiene la Ford Ranger de las nuevas.
1: Ajá.
0: Antes tenía una azul, creo, ahora tiene una gris, pero se ve que es re fanático de las Ford, el Dibu. Me acuerdo,
1: claro,
0: que tenía una
1: que
0: azul,
1: le gusta
0: creo,
1: la marca.
0: Antes.
1: Sí, es fan de la marca.
0: Claro, debe ser fan de la marca porque siempre está con Ford. Y al Ibu creo que le alcanza para comprarse una Raptor tiene, no una Ranger, una Raptor.
1: Tiene una Raptor, ajá.
0: Creo que le alcanza.
1: Sí, le alcanza para una Raptor, para dos Raptor, tres Raptor. La Raptor que quieran, ¿eh?
0: Así que
1: creo
0: bueno.
1: que le va a alcanzar con una camioneta al Ibu.
0: Hola, buenos días. Los saludamos desde Senillosa, Neuquén. Mirá, más gente de Neuquén, Javi. Le mandamos un beso
1: los
0: muy fuerte.
1: Dicen presente.
0: A Facu, Marita, Juan y Fauti, pero estos son mis amigos. De Daniela, Enzo, Vale y Mateo. Están saludando a ellos. Es muy grato poder escucharlos, ¿eh? Le mandan saludos a Facu, a Marita, Juan y a Fauti, que también son mis amigos, a la pequeña Faustina, de muy parte bien. De Daniela, Enzo, Vale y Mateo. Muy grato poder escucharlo. Bueno, gracias, chicos. Ahí desde el sur del país, también desde Senillosa, Neuquén.
1: Vamos, Neuquén.
0: Vamos,
1: todavía.
0: Neuquén. Hola, Neuquén. Muchas gracias por estar ahí, Neuquén. Gracias por acompañarnos. Dale, que casi venimos cerrando. Buen provecho.

0: Ya nos vamos, amigos. Estamos cerrando. Sí, estoy viendo la cámara ahí que se está empezando a despejar, ¿eh? Se está empezando a despejar de a poquito. Vamos a ver qué sucede. Cuando pasan 3 minutos, ya de la 1 de la tarde, Javi, para nosotros el momento de decir punto
1: final.
0: Vengase. Lo empezamos a buscar.
1: Estaba la de Velasco, así que acá tenemos.
0: Bueno, estamos viendo nubosidades, se quiere limpiar el cielo en general, Alvear, se quieren correr las nubes, pero lo que indica el tiempo para hoy es que va a seguir nublado y podemos tener algo de vientito en la siesta, ¿eh? ¿Viste esta brisita? Se puede levantar un poquito más de vientito. Sí estoy viendo, mirá Javi, mirá la palmera, esa palmera de los vecinos allá, esa palmera alta, mirá el viento que hay en altura hay más vientito, ¿viste? Mirá, sí. cómo se nota en altura. 16 grados, mucha nubosidad. Es la temperatura actual.
2: En este momento máxima... está entrando viento del norte.
0: Del norte, sí, exactamente.
2: No sé por qué Malargue dicen que hay viento sonda en este momento, porque no lo estamos viendo en este momento el viento sonda.
0: No sé, no, para mí no hay demasiado. Bueno,
2: no, hay más viento sobre La Mora, sobre otros sectores donde no es tan intenso.
0: Bueno, máximo en 19 para hoy, cielo con nubosidad, algo de viento y podría correrse las nubes hacia la tarde, noche de hoy podría empezarse a despejar. Mañana viernes estaría soleado con una mínima en 12 y una máxima en 22 grados. El sábado parcialmente nublado y el domingo llegarían las lluvias. Hay probabilidad de lluvia y desde el domingo ahí ya se vuelve a nublar durante toda la semana que viene. O sea, vamos a tener una semana nublada nuevamente para lo que viene. Hoy parcialmente nublados, mañana cielo soleado, parcialmente nublado el sábado y lluvias para el domingo, cielo nublado. Para mañana va a estar muy lindo, se espera una mínima en 12 y una máxima en 22 grados. Para el sábado 19 y para el domingo con algo de lluvias o lluvias, 18 grados de lo que ya se marca para lo que viene. Así que bueno, vamos a ver qué pasa, si se cumple o no las condiciones del tiempo justamente para nuestro departamento. Veremos qué es lo que sucede para General Alvear. Hijo, nos vamos
2: bajando ya la persiana de este programa un día más, así que nos reencontramos mañana, mañana nos reencontramos para poder volver a compartir con ustedes este programa que es el más divertido de la zona.
0: Olvídate, para vernos y encontrarnos. Che, esta noche transmitimos a Boca, frente a O'Higgins, por Copa Sudamericana. Va a ser transmisión de Radio 1, esta tarde Darío en conexión de Musical, ahora se quedan con Vale en 97.5 con Valentonados y toda la programación como siempre en el aire de Radio 1. Un millón de gracias por mirarnos, por escucharnos, por seguirnos todos los días, por estar ahí acompañándonos con información, con entretenimiento, con música, todo pasa aquí en el aire de Radio 1. Gracias, Javito. Será hasta mañana, hijo.
2: Chao, Pablo. Hasta mañana. Excelente jornada para todos.
0: Buen provecho. Se quedan prendidos al aire de Radio 1. Como siempre, le decimos uno para todos.
2: Y todos para la 1.

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0: Amor en Vale 97.5 de Manero, Roger King, Ángel López. Buenas canciones como siempre, llevándote a vos que estás ahí del otro lado, tal vez arriba del auto, tal vez estás tranqui tomando unos mates, un cafecito, descansando, posalmuerzo. Bueno, contanos en qué andás, pero hoy hablamos particularmente de cosas dulces porque es el Día Internacional del Cheesecake. Esta torta de queso que mucha gente le gusta y muchas otras no también y prefieren, no sé, otro tipo de postre. Vos contanos ahí del otro lado, ¿tenés algún favorito? Pero además de decirnos cuál es, contanos por qué es el favorito, qué es lo que destaca en esa torta, en ese postre que vos elegís todos los días, si lo hace alguien en especial que lo hace rico y que vos decís, me gusta de este lugar o de esta persona. 1150-0050-975.
1: La torta que se me hace agua a la boca, a ver, ¿cuál es? La chocotorta que hace mi profesora de entrenamiento. ¡Ay, qué rica, por favor! La pata nos mima con esos budines marmolados, budines de naranja, todo rico lo que hace.
0: Pata, ¿sabés lo que hace ella? Les da eso, las tienta, le dice, miren, coman. Entonces después las obliga a entrenar, porque si es su entrenadora, después le dice, bueno, ya que comieron esta torta rica que les traje, ahora van a hacer el triple de abdominales, ¿viste? Es así.
2: Hola, sí, chicos de Vale. Hola. Mi nombre es Luz y bueno, quiero que le deseen un feliz cumpleaños a Adriano, que es nuestro compañero. Está acá y hoy se olvidó la torta, justamente. No. Se olvidó la torta y trajo facturas. Bueno, besitos de parte de los chicos de la cocina.
0: Un beso grande, Facu, feliz cumpleaños. Está muy bien, llevaste facturas. A veces la torta no es necesaria mientras haya algo para compartir.
3: Hola, mi postre favorito no es una torta, sino que son los cañoncitos que hace mi mamá. Upa. Y los está escuchando y le quiero mandar un saludo a Silvia de los Quirquinchos, que es la mejor.
0: Vamos, Silvia de los Quirquinchos. Quiero probar esos cañoncitos, che. Venite para acá, Uriarte y Paraguay está la radio, te venís y nos dejás, una media docena, estamos bien, o un poquito más acá para Marina también, compartir con Cris y la gente acá de todo el equipo.
4: Mi postre favorito es el budín de pan, que sea bien esponjoso, sí, con pasas de uva y nueces, mucho caramelo. Me lo hace generalmente una amiga porque no he aprendido a hacerlo. Cuando voy a Gualeguaychú a visitarla, siempre me lo prepara.
0: Qué lindo. No sé qué cuán complicado, nunca hice tampoco budín de pan, cuán complicado es, pero a mí también me gusta. Igual me sorprende que durante la mañana ha estado número uno el budín de pan entre nuestros oyentes, así que bien ahí, se lleva el podio por el momento el budín de pan. ¿Vos tenés algún postre, alguna torta? Contanos en un ratito, vamos a seguir escuchándote, pero ahora es el momento de más música, claro que sí. Llega el turno de Camilo y Eva Luna con esto que es Please.

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disco. Prefiero seguir presente, suena aquí en Vale 97.5. Y hoy que estamos hablando de cosas dulces, vos sabés que hay un ranking armado ahí dando vueltas en internet acerca de lo que más piden los argentinos respecto a tortas o a cosas ricas. Y te diría que lo nombraron poco durante la mañana, pero la chocotorta es el postre nacional por excelencia, hecho con galletitas de chocolate, mezcla de dulce de leche y queso crema. Simple, yo creo que va por el lado de la simplicidad, de lo rápido y lo rico, ¿no? Lo efectivo que es el tema de la chocotorta. Eso en primer lugar. Le sigue el flan mixto. El flan mixto se pone en el puesto número 2, el de clásico bodegón, que se pide siempre acompañado de una porción de doble de dulce de leche y crema. Después está la torta Rogel. Atención, porque es famosa, ¿no? También por sus múltiples capas de masa crujiente, intercaladas con dulce de leche y coronadas con un merengue italiano. Eso sería el top 3. Después, mirá vos esta rica torta que es la pasta frola, ¿no? La del mate, la infaltable, con membrillo o batata, con cobertura enrejada para acompañar los mates de la tarde. Y en el puesto número 5, el postre Balcarce, un clásico de confitería con capas de pionono, dulce de leche, merengue triturado y crema de chantilly y nueces, como para coronar estos 5. Te doy el extra, que por ahí me van a decir mucho, che, faltaba algo un poquito más agrio, algo un poquito más... Bueno, atención, fanáticos del limón, el lemon pie está ahí como la sexta opción elegida cuando se busca un toque cítrico y refrescante. Así que estas son las tortas más pedidas por los argentinos. Es el turno ahora de Diego Torres, No alcanzan las flores.

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0: Cristian Castro, Enamorados en Vale 97.5, 44 minutos, ya pasan de la 1 de la tarde, 14 grados 2 la temperatura en la ciudad, con cielo cubierto en estos momentos. Vamos a ver cómo viene el tránsito, ¿te parece? General Paz, con marcha lenta, sentido al Río de la Plata, entre la avenida Eva Perón y el Parque Sarmiento. En avenida Triunvirato y Mendoza, hay reducción de calzada por un siniestro vial. Hay corte parcial en Olaya y Gandhi por otro incidente. Y lo que respecta a servicios, te cuento que el tren Belgrano Sur, ramal Marcos Paz, encuentra interrumpido por problemas técnicos. Además, líneas de trenes, subtes y el premetro funcionando a horario.
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0: ¿Te parece que sigamos compartiendo grandes canciones en el aire de Vale? Llega Drake para hacer ¿Qué gano olvidándote?

0: seguimos compartiendo buenas canciones. Pablo Alborán, tiempos bonitos, cuando la temperatura en la ciudad marca 14 grados 2, cielo cubierto, y seguimos en un ratito con más canciones.
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0: 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Empezamos una nueva hora juntos.
1: 2 de la tarde en toda la República Argentina. Hola, hola a todos los que están ahora prendiendo la radio, buscándonos en YouTube, en la aplicación. Y si ya estás de hace rato, quédate porque siguen las canciones en este día jueves.
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1: Y siguen, fíjate vos, de qué manera. Con toda la energía que hace falta, obvio. Coti, Ángela Leiva y La Conga. Que junte, ¿eh? Esto es Luz de Día.

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0: 2 de la tarde, 9 minutos. Estabas escuchando, sí, a él, Sebastián Yatra, Disco Rayado, aquí en Vale 97.5. 14 grados 8 la temperatura en estos momentos en la ciudad, con cielo cubierto. Vamos a ir con las noticias del día para mantenerte informado. Javier Milei anunciará la reforma de la Carta Orgánica del Banco Central. El presidente grabará este jueves el mensaje, que será emitido a las 20. La iniciativa ingresará al Congreso la próxima semana y propone cambios en los objetivos, la autonomía y el funcionamiento de la entidad. AFA, un testigo clave, no se presentó en la audiencia y la justicia de Estados Unidos postergó una definición sobre Tapia y Tobillino. Debía presentarse en el marco de la investigación por presunto lavado de dinero y fraude. Estaría negociando un acuerdo con las autoridades judiciales. El expediente apuntaría contra Torpordenter, la firma que administró fondos de la entidad del fútbol argentino. Boca busca la clasificación ante O'Higgins en Chile. El Xeneize se impuso 1-0 en la ida disputada en la Bombonera y buscará sostener la ventaja para pasar a octavos de la Copa Sudamericana. El encuentro comenzará a las 21:30 y tendrá como árbitro al colombiano Wilmar Roldán.
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0: Axel con Llévame aquí en Vale 97.5. Saludos gigantes para toda la comunidad hermosa que está en YouTube. Como lo dice nuestro corte en la tanda, somos más de 100.000. Estamos en 100.000 y seguimos creciendo. Así que gracias a todos los suscriptores que están ahí del otro lado. Todos aquellos que entran y nos buscan.
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0: Te regalo, qué lindo sería recibir de regalo una torta, esas que a vos te gustan, la favorita que vos tenés, o tal vez un postre, viste que eso viene bien. Cerrás ahí el día con, mirá, traje postre, uy, qué bien. O ahora al mediodía también, a la tarde, en cualquier momento, viene muy bien algo dulce. Hoy es el Día Internacional del Cheesecake y queremos escucharte a vos, ¿cuál es tu torta, tu postre favorito, por qué, de quién? Contanos.
1: Buen día, ¿qué tal? ¿Ah? Estoy hablando de acá de Catamarca. Lo mejor para mí es el higo con dulce de leche. Mirá. Lo malo que me enamoró a mí fue el budín de pan. Mi novia que lo prepara solamente con caramelo.
0: Ok, bueno, hubo dos ahí, volvió el budín de pan, pero también el higo con dulce de leche es algo que no lo tenía, muy bien.
2: Soy Alejandra de Tucumán, siempre los escucho. No me gusta lo dulce, no me gusta el dulce de leche, pero me negaba a probar el cheesecake y el día que probé se volvió mi postre favorito. Es lo más rico que puede existir.
0: Listo, la compró.
3: Mi favorito es el que me prepara mi hija Luciana, que es un pudín de pan con unas capas de dulce de leche y coco rallado adentro que queda, ni te cuento. Y también me gusta el pudín de pan de mi mami, que le pone pasas de uva y lo hacen con un caramelo riquísimo, riquísimo. No sé, a mí no me sabe el mismo caramelo, así que por fin mandá un saludito para mis hijas Luciana, Ariana, Martina y Emma. Te escuchamos desde Azara, provincia de Misiones. Aguante, Radio Vale.
0: Aguante, Radio Vale, un beso gigante para toda esa familia hermosa que está ahí del otro lado, todos Misiones también, muchos lugares que hoy se están comunicando, nos están escuchando y hablando de estas cosas dulces, pero me sorprende por sobre todo lo que es el budín de pan. Es una cosa impresionante, está robando todos los mensajes.
4: Soy pastelera, mi postre preferido desde que lo aprendí es el cheesecake. Amo más el tiramisú, que me encanta escucharlos. Saludos.
0: Y a nosotros nos encanta escucharte a vos que estás ahí del otro lado, 11-5-0-0-50-97-5. En un rato seguimos.
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así se llama esta canción a la voz de Gracie, aquí en Vale 97.5. De una colombiana pasamos a otra colombiana porque tenemos que hablar de otra superestrella, como lo es Karol G, que anunció que se viene, atención, su nuevo álbum. Así es, No Me Arrepiento de Sentir Tanto, se va a llamar, la continuación de Tropicoqueta del año 2025. ¿La espera? Bueno, es soportable la espera, porque esto llegará el próximo viernes 7 de agosto, es decir, nosotros ya a las 0 horas, así que nosotros ya prácticamente el viernes o sábado vamos a estar disfrutando a full de su nuevo álbum, así que prepárate, porque hay nuevas canciones que se vendrán entonces de la cantante colombiana Karol G. Seguimos con más canciones, más música en el aire de Vale 97.5. David Bisbal, Vivir Así Es Morir de Amor. Siempre

0: te pienso sin querer en Vale 97.5. Tenemos en estos momentos 14 grados 8 la temperatura en la ciudad, 79% la humedad, viento norte a 12 kilómetros por hora con cielo cubierto. La máxima de hoy 18 grados. Mañana se esperan tormentas durante la mañana, tormentas un poco más fuertes durante la tarde-noche, mínima de 12, máxima de 20 grados. Y el sábado con algunos chaparrones por la mañana, pero luego mejoraría el clima como para tener un lindo fin de semana. Vamos a ver qué pasa.
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0: Cristina Aguilera, qué bien que suena, ¿eh? Para esta hora de la tarde, ven conmigo aquí en Vale 97.5. Y hoy vinieron conmigo todas las ganas de comer algo dulce, porque le voy a contar a Romy Karolinski, que ya está aquí con nosotros. ¿Cómo estamos? ¿Bien?
1: Muy bien, ¿vos?
0: Muy bien, que hoy es el Día Internacional del Cheesecake.
1: ¡Ay, qué rico!
0: Entonces hoy tocamos ese tema de postres, tortas. ¿Y cuál crees que pudo haber ganado de todas
1: la mejor torta?
0: De la gente de Vale que más hace o más. O postre, torta o postre.
1: ¿Chocotorta?
0: Mira, es la que más piden los argentinos, sí, en teoría. Pero no. Acá todos los docentes de Vale van por el lado del budín de pan.
1: Mirá qué raro.
0: No, pero te juro, hay muchos mensajes.
1: Igual, aguante
0: budín
1: el budín de pan.
0: Es rico, a mí me gusta, yo soy, pero entiendo que por ahí no parecería lo más popular.
1: No,
0: pero
1: me sorprendió.
0: Sí, o sea, la gente ahí del otro lado, que con pasa de uva algunos, que otro con dulce de leche, yo con mucho caramelo y nada más. Viste, bueno, un montón de recetas.
1: ¿Dulce de leche y crema? ¿Dulce de leche solo?
0: Sí, también. ¿Podría también podría ser? Esa mezcla viene bárbara siempre. Sí. Después te diría que, ¿qué puede ser? En el segundo lugar salió. Bueno, estoy pensando, porque fue variadito.
1: ¿Muy dulcero
0: después
1: o no? ¿Mucho dulce de leche, chocolate? ¿Alguna torta tipo la Matilda de chocolate?
0: No, pero una selva negra, por ejemplo, tiraron, eso sí. ¿Vos tenés alguna que decís torta o postre? En tiramisú también tiraron.
1: Es muy rico. Mi torta preferida es el Rogel. Soy muy de dulce de leche, yo. Muy, muy, muy, muy, muy. Me parece espectacular.
0: Buenas capas finas de...
1: Sí. Y un rico dulce de leche y el merengue que tiene que estar, pero perfecto.
0: Exacto.
1: ¿Viste? Porque a veces que le ponen algún que no está muy bien armado el merengue y que decís, no, le falta algo a este Rogel.
0: No, creo que son las claves. Son tres cosas que tienen que salir muy bien, ¿no?
1: Claro.
0: Merengue,
1: las capitas
0: la masa
1: hermosas y dulce de leche. Exacto. Rico. Pero cuando está perfecto, qué rico que es.
0: ¿Y tenés el lugar o la persona que lo hace como vos te gusta?
1: Sí, hay varias, ¿eh?
0: Bien, eso.
1: Pero
0: es bueno.
1: Hay un local acá en Palermo, una cadenita que hace muy ricas.
0: Ok, me gusta. Porque viste, también es eso lo que hablábamos hoy. Mucho de me lo hace mi abuelo. Me lo hace mi novia. Es como
1: la mano es importante también.
0: La mano,
1: bueno,
0: sí.
1: Mi madre hace la mejor chocotorta del condado, debo decirlo, que todos los cumpleañitos y demás, le mandamos un beso a mi mamá. Siempre todas mis amigas era como, queremos la chocotorta de tu mamá.
0: Claro. Ya es popular, ya
1: sí,
0: es
1: sí,
0: pedido.
1: Sí, como que era muy rica. Y no hay mucha ciencia, pero viste que le ponen algún touch distinto que hace la diferencia.
0: A veces también hay uno que dice, lo haces rápido, pero también hay una cuestión de dejarla estacionar que suma.
1: Total. ¿No? La chocotorta fría, una 24 horitas, es más rica.
0: Sí, banco totalmente. ¿Torta de bizcochuelo más seco o más húmedo?
1: ¿Viste la que hace y que cuando... Bueno, medio asquerosito, ¿no? Pero que te hace ruidito, es como esponja.
0: Espectacular.
1: Es como increíble. Me encanta.
0: Tipo torta galesa, como dice Mariana también. Uh-huh. Bueno, espectacular. Un montón de cosas dulces. Ahora se quedan en la compañía de Romy durante toda la tarde. Nosotros nos reencontramos mañana a las 10 de la mañana. Que tengan un lindo día. Chao.
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1: 3 de la tarde en toda la República Argentina. Bienvenidos, bienvenidas. Feliz jueves para vos que estás ahí del otro lado. Salió el solcito acá en Palermo. Tenemos una tarde preciosa con las mejores canciones para acompañarte.
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¿Sabes lo que pasa? Río Roma y Carlos Rivera sonando en Vale 97.5 a las 3:10 de la tarde, 14:08 la actual en la ciudad de Buenos Aires. Salió un poquito el sol después de una mañana bastante nublada aquí en la ciudad de Buenos Aires y tenemos las mejores canciones para que vos también te sumes al aire de la radio hasta las 8 de la noche y también a nuestro WhatsApp, el 1150050975. Ahora es momento de seguir escuchando lindas canciones. Llega Alejandro Fernández. Háblame.

0: al 97.5 a las 3:21 de la tarde. Salimos a la calle y te cuento que la General Paz está con tránsito intenso sentido al Riachuelo entre la avenida San Martín y Rivadavia por un incidente a la altura del acceso oeste. En la autopista Ilia y Salguera hay reducción de calzada por un siniestro vial y hay corte parcial en la avenida Leandro N. Alem y Tres Sargentos por otro choque. En cuanto a los servicios, la buena noticia de esta tarde de jueves es que todas las líneas de trenes, subtes y el Premetro funcionan a horario.
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Brasil, sonando en Vale 97.5 a las 3 de la tarde y 36 minutos. Y tenemos que hablar de Camilo porque junto a Eva Luna y a el gran Ricardo Montaner fueron nominados a los premios Juventud 2026 por su canción Si tuviera que elegir, canción que nos encanta escuchar aquí en el aire de Vale 97.5. La hermosa colaboración fue nominada como Mejor Canción Pop y va a competir en la ceremonia que se realizará el próximo 3 de septiembre en Marbella, España. Así que desde aquí cruzamos los dedos para que por supuesto se ganen ese premio, porque lo tienen recontra merecido. Es un temazo, si tuviera que elegir el que hacen Camilo, Eva Luna y Ricardo Montaner juntos. Y bueno, capaz que este año los premios Juventud 2026 ganen esta distinción a Mejor Canción Pop. Por supuesto que estamos muy ansiosos porque llegue Camilo en muy poquitos meses. Lo tenemos aquí en el Movistar Arena. Y llega Ricardo Arjón al aire de Vale 97.5 para que cantemos juntos con Mujeres.

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0: 7.5, temazo que suena en esta tarde de jueves, cuando ya pasaron 49 minutos de las 3 de la tarde.
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1: 4 de la tarde en toda la República Argentina. Bienvenidos, bienvenida. Feliz jueves para vos que te estás sumando al aire de la radio. En esta hora vamos a escuchar a Sebastián Yatra, a Maná, a Manuel Carrasco y a muchos artistas más.
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1: Y esta nueva hora comienza con ellos, con Yami Safdie y Alejandro Sanz, que llegan al aire de Vale 97.5 con Cuéntame.

Bali 97.5, cuando pasaron 10 minutos de las 4 de la tarde. Y escucha esta noticia que la verdad nos sorprendió un montón. Una mujer usó una gaseosa cola light para curar un problema estomacal. Sí, así como escuchas, un equipo de médicos de Estados Unidos logró curar recientemente a una paciente de 63 años que sufría fuertes dolores estomacales mediante la administración diaria de 1.5 litros de gaseosa dietética. Tremendo. Los profesionales recurrieron a este tratamiento poco convencional, la verdad, para disolver una gran masa de alimento acumulada en el estómago de la mujer. Por eso hoy quiero que hablemos sobre esto. Remedios caseros. ¿Sos de usar alguno? ¿Usaste alguna vez en tu familia algún remedio casero? Por ejemplo, vinagre para las liendres, una alianza para los orzuelos, algodón con té para las conjuntivitis. Lo que sea que hayas usado, quiero que me lo cuentes al 115 0050 975.

0: 97.5, a las 4:20 de la tarde salimos a la calle. Te cuento que la General Paz está con tránsito intenso sentido al Riachuelo entre la Avenida Constituyentes y Rivadavia por un incidente a la altura del acceso oeste. La autopista 25 de Mayo con marcha lenta a Mala Liniers desde Boedo hasta San Pedrito. En la Avenida Juan B. Justo y Paraguay hay reducción de...
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Anda de vicio en Vale 97.5 cuando pasaron 37 minutos de las 4 de la tarde. Acá estamos juntos compartiendo de las mejores canciones y esperando tus mensajes en el 1150-0050-97.5 hasta las 8 de la noche. La pasamos acá, acompañándote estés donde estés. Llega ahora Manuel Carrasco, antes de ti. ¿Por qué?

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0: 97.5 a las 4 de la tarde y 48 minutos en toda la República Argentina.
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Estaba buscando la presentación, no la encontré, salí nomás. Aquí estoy para comenzar este programa en este día jueves. En este día jueves, ya terminando el mes de julio. En esta conexión musical por Radio 1 Alvear.

0: Victoria, vamos a ir para hacerles compañía donde se encuentren en este momento, en este día tan nublado, con un poco de viento, con un poco de lluvia que vamos a tener más tarde. Vamos a tener de todo, así que, como es este programa, sí. Como es el programa este que, de toda la música, de todos los tiempos.
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0: Siempre comunicándose conmigo al 26 25 40 17 46. Ya salimos por Sexagal canal 72, por Radio 1 Alvear, Radio 1 Alvear Twix. Twix. Amar es algo hermoso. Saliendo por todas las plataformas, como tiene que ser.

rapidísimo porque tenemos un programa ni muy corto ni muy largo, ¿sí? Como todos los días casi. A las 19 ya me tengo que retirar, porque tenemos fútbol. Juega Independiente Rivadavia de Mendoza, el equipo más grande de Mendoza. Ah, por lo menos para mí, no sé. Independiente Rivadavia, no sé con quién juega, pero bueno. Ayer perdió River. Bueno, una derrota a mano Nacional. No hace, no falta nada para que se vaya Coudé, nada más. Se va a ir Coudé, no sé. Así yo creo que el domingo se juega el puesto. Para colmo ante Rosario Central, donde él también tiene mucho cariño, así que bueno, se le junta el cariño, se va a tener que ir nomás, me parece. Ha quedado muy grande River, pero lejos. Pero lejos le ha quedado muy grande River Plate a Eduardo Coudé. 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Estoy full, full estoy, sí. Con mucho cuarteto, con mucho de todo. De todo. Se comunican directamente al 2625 40 17 46 con audio, con mensaje, con lo que necesitan, sí, al momento, al instante, ahora.

Bueno, ahí vamos saliendo por todos lados. Vamos saludando a toda la gente que de muy lejos, que nos escuchan de todos los lugares. Ya voy a estar nombrando algunas localidades, algunas provincias, donde hay gente de Alvear y gente que no es de Alvear también, y que escucha por todos lados. Como tiene que ser esta conexión musical en este 2026. Este 2026 que estamos renovadamente. Yo voy a estar con algunos saludos, algunos pedidos.

Bueno, ahí pasó un DJ, bueno, ahí estaba Ángela Leiva con. Vamos cambiando la música de todos los estilos, de todas las décadas, de todo, sí, de todo. Ahí saqué porque tenía un problemita ahí con, escuchaba otra cosita más.

se comunica nomás al 26 25 40 17 46. 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

vamos a continuar con todo, con clásicos. Cuando es casi la hora 17, prohibido enamorarnos. Me voy a San Luis,

Así va pasando la música con todo. Bien arriba, arriba, arriba, arriba. 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

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Saludo para Leti, para Roxy.

0: Y se cortó la música, mirá vos, ¿no? Bueno, ahí ya volvemos porque estoy buscando otras cositas por acá también, así que bueno, ya volvemos con más música, con todo, a ver si sale algo de música por acá. Voy a poner algo electrónico. Total, un ratito. La música electrónica. No le gusta la música electrónica. Ahora está toda la tarde con esto, ¿no? Vamos cambiando.
1: Seguimos preparados.
0: Vamos.
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0: Ya estoy con la esquina del pollo.
1: Y hemos rescatado el repertorio.
0: Estoy en la esquina del pollo. Que hablando de pollos, mañana voy a regalar el pollo. Mañana voy a regalar un bolsón de frutas de Nicuyeli. 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
1: Fecha.
0: Y de aquí que diga la fecha.
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0: Puedo seguir ahí, con la esquina del pollo.
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0: Mañana regalo el pollo. Sí o sí, porque mañana es viernes. Ya no vengo hasta el lunes. Voy a regalar el bolsón.

confesiones de un tímido amor. Menos mal que es tímido, ¿no? La voz de Germain, el hijo del monstruo. Vamos a ir cambiando de a poco. Con covers de Gary, de Sebastián. Mañana les voy a regalar el pollo. Regalo el bolsón de frutas. La esquina del pollo.

estaba pasando estos covers de Gary y de Sebastián, el hijo del sábado. Vamos. Quédate con más saludos en esta conexión musical de este día jueves. Por Radio 1 Alvear.

pasando todo esto, ya voy cambiando, ya no espero un ratito, sí. Porque hay que ir así, bien, bien acelerados. Ya voy con algo de Uriel Lozano, algo de Trinidad. 17 minutos a la hora 17. Ya voy a pasar algo de Potencia para Roberto Sosa. La consigna de mañana es que tienen que estar escuchando la radio, porque si no, no van a saber nada. Más o menos así. Si no, no sé a quién le voy a regalar el bolsón de frutas y el pollo. El pollo

mañana vengo con una consigna y lo vamos a hacer rápido, no lo voy a alargar mucho tampoco, pero la cuestión es que participen todos. Bailando, bailando. La cuestión es que participen. 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Vamos cambiando. Potencia, potencia. La voz de Tony Ángel.

potencia para Roberto Sosa. Bueno, vamos a pasar un tema más, ya que estamos, pasamos uno más. Con la voz de Tony Ángel, que ahora está como solista. Vamos saliendo vía Twix, Radio 1 Alvear, por Sexagal Canal 72. Y se siguen comunicando al 40 17 46.

Bueno, ahí pasó Potencia con ese bonito tema. Esa nomás. Vamos, vamos, cambiando, sí. Ya voy a estar con algo de cumbia santafesina. Ya voy a estar con algunos latinos también. Ayer pasé algo, sí. Sueño.

Darío, buenas tardes, ¿cómo estás? Vamos viajando acá con mis amigas, con Olguita y Mari, así que ponernos un lindo tema de los playeros. Cielo, cielo de los playeros. Daniel Sirica, vos ya me conocés a mí, ¿eh? No me falles, hermano mío.

Ya vamos con todo, sí. Con todos los pedidos. Sueño contigo, amor. Eso nomás. La piel bien caliente. Bien caliente. La voz de Uriel Lozano.

0: Daniel CD, que bueno para toda su familia. Y ya iba con el, ya voy con el tema, sí. En un ratito nomás. La temperatura en este momento de 19 grados, la sensación térmica es de 19 grados. La máxima llegó a los 20, casi 21, mirá vos. No parece, pero sí. No, es que no hace frío, la verdad que no. Mañana 22 la máxima, 11 grados la mínima. Para el sábado 18 la máxima, 6 grados la mínima. Él no va a venir, él no va a volver.
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0: Así va pasando Uriel Lozano.

pasado este mix de Uriel Lozano. 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

bueno, si ya no va a venir, déjenlo nomás. 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Aquellos años. Me voy al cielo. Los playeros. La esquina del pollo. 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

pasó cielo para Daniel Sirica, para su familia. Ya voy a escuchar bien el audio, pues. No escuché bien, pero bueno. Creo que era para un familiar, bueno. Ahí va pasando los playeros. Playeros, playeros. Vamos, ya voy a estar con algo más tradicional todavía, lo que es el cuarteto, en un ratito, sí, en un ratito y con algo de la música recuerdo también.

repasando otro de los éxitos de la banda El Rojo Vivo. Esa. 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A todos sus oyentes. A todos los oyentes dije, bueno. Bueno, eso dije, sí. Vamos que a las 19 me tengo que ir hoy. Porque hay fútbol. Fútbol. Eso. Esto es música campera, ranchera.

0: pasando muchos clásicos. Clásicos, clásicos de la música campera, ranchera. 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Eso. Vamos con la gente de Alvear. Vamos con los chamas. Con la voz de Víctor. Chamas, chamas, chamas. Le vamos a pasar algo de lo nuevo después, sí. Esto es bien retro. Se habrán bailado los chamas, ¿no?
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0: Los chamas están en todos los lugares, así que tienen que bailar nomás. ¡Oye, oye, oye!

0: pasando los chamas con este bonito tema. Largo el tema, mira uno. Y eso nomás. Los chamas de Alvear. Bien, de Alvear, sí, son. Son de Alvear. Saludamos a todos los chamas, a todos sus fans, porque tiene fan también aquí, sí. Mañana regalamos, gentileza de la esquina del pollo, un pollo justamente, y gentileza de Nico Yeli, frutas y verduras Nico Yeli, ahí en Roque San Peña y me olvido en la otra calle, pero bueno. Gentileza de Carlos Rivarola, regalamos un bolsón de frutas. Saludos para Carlos.
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0: Comprando. Ingeniero Lanz, ahí, claro. Roque San Peña, Ingeniero Lanz.
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0: La esquina esa. Que esa esquina.
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0: Para los mayorcitos. ¿Quieren escuchar a 25 Rosas? Vamos nomás.

0: nomás. Bueno, otra versión más de estas 25 rosas. Paso de todo, así que, ¿qué vamos a hacer? Así estamos. De 25 rosas lo vamos al pibe cantín. Pasan estas cosas. ¿Qué cosa?
1: La villera.
0: Eso, eso. Bueno, ustedes anótense en total. Yo mañana voy a... Mañana voy a alargar el concurso. Y bueno, no va a faltar, me parece, tiempo para regalar todo. Para hacer los dos regalos. Vamos a ir de entrada nomás, ¿saben? Apenas llegue nomás. Apenas llegue hacemos el pollo. Y apenas llegue también... Vamos a buscar la bolsa de frutas. El bolsón, ¿saben? Saben. Saludos para Jacqueline. Bueno, Jacqueline, gracias por el... por los halagos de la música. Vive cantina nomás. Ahí lo voy a dejar anotado. Ayer anoté también gente. Lo voy a dejar anotado para que... para que participen también. No sé qué voy a alargar mañana, pero bueno... algo voy a hacer, sí. Estos primeros temas de la cumbia villera con esta yerba brava. Y si no se corta, mira vos.

0: Me faltaba algo de la nueva luna. Vamos con la nueva luna entonces. Esa también. A pura guitarra nomás. La nueva. Radio 1 Alvear.
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0: A todas las provincias, sí. Saludamos a la gente de San Rafael.

0: sigo con los pedidos, ya sigo con todo. Sí, ya voy a pasar algo nuevo, de lo nuevo, de los chamas de Alvear, sí. Ya le voy a decir a Víctor que me lo pase por aquí, por el 26, 25, 40, 17, 46. Ya estoy con otro pedido más de los playeros, sí, con otro clásico. Saludos para Olga, Olguita, Olga. Saludos, saludos.
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0: Todos tengan un buen día.
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0: yo me estoy despidiendo, pero más o menos así, algo parecido.
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0: Ya vamos a bajar en un ratito, un poquito, luego. Estamos con todos, sí.

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Vamos complaciendo los pedidos. Eso. Así fue. Los playeros. Me voy a San Luis nuevamente.

va pasando los playeros. Uno de los pedidos ahí para Olga. Así fue nomás. En este día jueves, ya 30 de julio. Se fue julio nomás. Saludos para Julio ya desde que estamos. Para Julio Herrera. Se fueron los julios. Muchos de los playeros, mucho de todo lo que... De todo. Como día jueves. Mañana sí les voy a hacer caso a los pedidos, pero bueno. Pero bueno, mañana tenemos el concurso, mañana hay que regalar el bolsón de frutas, gentileza de Nicuyeli, ahí Roque Sáenz Peña, Ingeniero Lanz. Tengo que regalar el pollo. Hay gente anotada ya para el pollo, bueno, para las dos cosas. Para la esquina del pollo, presidente Arturo Illia, 550, casi al box.

0: musical por Radio 1 Alvear. La 96.9. La gente de Bove la 95.5. Y a todos los lugares que llegamos por las distintas plataformas. Radio 1 Alvear, Twix, Sexagal, Canal 72. Y los comunicamos al 26 25 40 17 46. 46. Ahí vamos con el tocayo.
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0: El tocayo, pues yo no me llamo Luis Miguel. Tocayo porque nacimos el mismo día, por eso. 19 de abril, así que bueno. Somos tocayo en algo.

Adelante con la gente del barrio Malvinas, Argentina, ahí con Raúl Rosales. Que vende números, Raúl, así que ya le voy a pasar el número. De Andes, de Pacífico, de todo. Ya voy a escuchar su audio. Ya voy a ir a la música del recuerdo. Después del gran Luis Miguel.

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Ya estoy con algo de la música del recuerdo. Sí, vamos a recordar.

Ahí va pasando todo esto. Este disfruto que se llama Con Qué Locura. Así pasó nomás. Nos pusimos españoles. Vamos a la música del recuerdo.

recordando algunos temitas, ¿sí? Porque si no se me hace muy largo. Hoy hay algo con algo de los Alfiles. Sé que a ustedes les gusta mucho también. Saludos para Jorge del Escandinava. Ya voy a pasar algo de ese tema de Perusa, Jorge. Bueno, gracias por escucharme. Saludamos a toda la gente del Escandinava. A la gente de la zona rural.

en la nueva versión de Los Iracundos. ¿Se acuerdan de los bailes, no? Se habrán bailado esto, ¿no? ¡Los alfiles! Sí, vayan pasando los tres últimas del DNI, no hay problema, sí. Saludos para Patricia. Pásen nomás los tres últimas.

0: se va pasando los alfiles. Creo que no lo había pasado nunca, creo. Creo. Ya ni me acuerdo, bueno. Mónica con el 711, bueno, ya los sigo anotando, sí. La tres última del DNI. Mañana regalo un bolsón de frutas. 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El ingeniero Lanzi Roque se empeña. Mañana voy a regalar el bolsón. Bolsón, sí, digo, no, el de frutas. Voy a regalar el pollo. De la esquina del pollo. 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Veneno para dos.
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1: Bueno, ahí va pasando este veneno.
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1: El Rey Pelusa. Ahí para Jorge, la gente le escandinaba.

0: ahí terminó nomás.
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0: Vamos que cerca de las 19 ya termino el programa porque hoy hay fútbol, juega Independiente Rivadavia de Mendoza.

pasando algo de reggaetón. ¿Y qué vamos a hacer, no es cierto? Hay que pasar de todo un poquito. Así quedan todos tranquilitos y conformes. Porque esto es así, esto es una conexión musical a pleno nomás. Y hablando de conexión musical a pleno, voy a estar hasta las 19:30. Sí, hasta las 19:30. No se transmite nada. Solo pienso en ti. No se va a transmitir La Lepra. Se va a transmitir Boca más tarde. Boca sí. A la noche. Así que pueden ya. Tenemos para un rato nomás. Un rato largo, una hora más. Pienso en ti. Rex.

pasar otro retro más, que es un viejo tema de cuando yo empecé el programa hace 12 años atrás, más o menos, ¿sí? Más o menos por ahí, sí. Fueron los primeros éxitos. En lo que es tema baladas, temas románticos, así. Ustedes, algunos se van a acordar. Algunos se van a acordar. Se pueden anotar nomás, ¿sí? Con el DNI, las tres últimas, los anoto ya mañana. Participan por el bolsón y por el lo que es el pollo. Pollo, pollo. Vamos. Vamos a recordar clásicos. ¿Quién es él? Uno de los románticos.

0: Bueno, se van pasando estos bonitos temas. Yo los voy recordando, porque es así. Tengo que recordar. No puedo dejar pasar así nomás.
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0: ¿De quién es él? Lo fuimos borracho de amor.
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0: Bueno, sigue anotando la gente, Hugo con el 727. ¿Quién más? A ver.

0: pasando desacatados. No quiero fingirlo. Vamos a seguir con otros éxitos, con otros temas que no he pasado, creo que la primera vez. Como esto, por ejemplo.
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0: Manda Mix. Bueno, saludamos a Marcos Ortega, de parte de una admiradora. Ahí le vamos a pasar el conejito. Nena, nena, nena, nena, nena. Ya le pasamos, sí. Inocente.

sí, la gente que sigue participando. Ya voy con más pedidos, no estoy medio perdido ya, sí. Estoy con perdido unos pedidos. Más o menos así, ¿no es cierto? Ya voy con el tema de Miguel Conejito Alejandro. Para... ¿quién era? Para Marcos. Bueno, ya me voy a... ya voy a llegar con los nombres. A ver, ¿quién más se anotó? A ver, Mónica, con el 046. Si no miro...

Ciela con el 944. Nos saludamos a toda la gente, a Lidia, dos Lidia tengo. ¡Epa nomás! ¡Vienes oyentes! Esperen un poquito que estoy solo, ¿sabes? Lidia con el... Muy linda la música, bueno, gracias Lidia. Con el 557. Fiel oyente de hace muchos años, sí. Y ya estoy con el tema para Marcos Ortega, mirá vos. ¿Es una animadora o una admiradora? Bueno, algo así. Ya estoy con el tema de Miguel Alejandro. Creo que lo tengo ahí a mano por ahí.

tema se llama Ya es tiempo, nena. Nena, nena, bueno. Será este, ¿no es cierto? Eso nomás. El conejo. Miguel Alejandro. Roxana con el 337. Ya vamos con Cachumba también. Gracias, gracias.

0: Bueno, ahí pasó esto que es Ya es tiempo, nena. Para Marcos Ortega será, ¿no? Okay. Gracias, Roxana, por lo de la música. Está buenísima la música. Está buena, ¿no? ¡Epa!
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0: La guerra del mambo se llama.
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0: No la aflojemos.
1: Ahí.

comunicando al 26 25 40 17 46. Bueno, saludos para las tres últimas del DNI también. Mañana regalo el bolsón. El bolsón de fruta, gentileza de Nico y Eli, el ingeniero Nancy Roque San Peña. Regalo el pollo. El pollo. En la esquina del pollo, ¿dónde va a ser? 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Sigan anotándose, ¿no? Porque que se anote mañana no participa. No, va a participar, sí. Pero bueno, los estoy apurando de ahora porque mañana no me apuren. No estoy para que me apuren, así que no estoy en condiciones de que me... Nada, últimamente ya no. Lo que ando es apurado nada más. Bien apurado, apurado, apurado. Como el tema este, más o menos sí. Así ando yo, sí. Bailando, bailando. Eso, eso. La esquina del pollo. 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Va a regalar un pollo, sí, para todos los oyentes de Conexión Musical en Radio 1 Alvear. Artículo de almacén de 9 a 13 horas, 17 a 21 horas.

está algunos temas, sí. No es que me... No es que me vuelve loco, como es él, pero... Ya voy a estar enseguida con algo de Loco Amato, ¿sabes? Algo voy a estar, sí. Vamos. El 114 para Coco. Ahí los

volver con más saludos. Ya voy a estar en un ratito, ¿sabes? 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Media, vamos por los 90, con la cumbia.

de cantar. Lo único que falta ahora es que me ponga a cantar aquí. No, no voy a cantar, ¿no? Vamos a ver más adelante capaz que pueda cantar algo. Algún día regresarás, así se llama este tema. Ay, que lo quiera cantar, que lo cante, ¿sabes? Baila, baila, baila vanidosa. La Sonora, con la voz de Gerardo Farías.

Bueno, así va pasando esto, baila vanidosa, baila, baila. Nos tranquilizamos un poquito con la cumbia. Esta cumbia es bien norteña. Creo que si no es sombra, anda por ahí. Es sombra, es sombra. O la sombra están haciendo, por lo menos. Algo parecido.

comunicando al 2625-4017-46. Estoy hasta las 19:30. Le había dicho que no, pero bueno, después me avisaron que ahora no van a transmitir la lepra, así que no van a transmitir Independiente. Así que le da.

0: 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El monstruo, el único. Sigan anotándose nomás, ¿sí? Sigan. Al 26, 25, 40, 17, 46. Mañana regalamos. Gentileza de la gente de Nicuyeli, el ingeniero Lance y Roque Sempeña. Un bolsón de frutas. Y gentileza de la gente de la esquina del pollo, el presidente Arturo Illia 550, casi al box. Un pollo, pero bien pollo. Como te... Bueno, un saludo para Raúl Rosales, la gente del barrio Malvinas 1, 2. Para su señora chiquita, que es fanática del monstruo Sebastián. Vamos con el monstruo. Eso. Milonga, milonga, milonga. A cuidarse la salud, Raúl. A que el sábado tienen que estar milongueando. Milonga, milonga.
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Así va pasando esto que se llama el amor reciego de la conga. La conga, la conga. Se ve hasta con algo de los gorilas. Pero un grupo, los gorilas, ¿saben?

sigo con más saludos y algunos pedidos más. Le va pasando a la porni, ¿se acuerdan de este grupo también? Acuérdense, por las dudas. 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Vamos con la cumbia nomás. Cumbia. Me voy a Chile, para México.

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Radio, Radio 1, la 96.9, 95.5, la gente de Bover. 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

Recordando a Coli Arce. ¿Se acuerdan Coli Arce con esa cumbia tan particular? Eso, vamos con Cachumba. Me tengo que retirar. En el medio de Cachumba, ahí paso algunos últimos audios. Porque me retiro, me voy. Me voy.

0: Hola, buenas tardes. ¿Cómo le va, señor? ¿Cómo anda, señor? No recuerdo su nombre, nunca me acuerdo, pero bueno. Quisiera, por favor, pedirle antes que se vaya el tema de Sebastián. Ese tema que dice Nina. Nina, dame, Nina. Mímame así, por favor, quiéreme así, algo así es. Ámame así, de Sebastián el monstruo. Gracias, ¿eh?
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0: despidiendo ya con lo último, con lo último. No escuché bien el tema que me pidieron de Sebastián, pero bueno. Vamos a ver si no lo paso ahora, lo paso mañana, sí.
1: Buenas tardes, Darío. Quería participar para mañana por el pollo y la verdura. Beatriz 675. Gracias.

gente linda. Bueno, muchas gracias, Beatriz. Los familiares, sí. Beatriz Hoser. Muchas gracias, muchas gracias. Saludos, saludos. 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

0: Lucía, que me pase el nombre del tema de Sebastián, mañana se lo paso, sí. Pero me lo pase por escrito ahí. Y a Beatriz, también páseme por escrito el número de las tres últimas del DNI. Así ya mañana estamos todos. Estamos todos con el bolsón y con el bolsón de fruta de Nico Yele ahí en Roque Sáenz Peña, Ingeniero Lance. Gentileza de Carlos Rivarola. 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En este 2026. 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Me voy despidiendo de toda la gente que me está mirando por todas las plataformas. Por Sexagal, Canal 72, Radio 1 Alvear, Twix, Twix, Twix. Daniel con el 703, me parece, bueno, ya lo voy a chequear. 783. Daniel, bueno, lo saludamos a Daniel. Ahí lo notamos también. La esquina del pollo, en Presidente Arturo Ilia. Le decimos hasta mañana. Hasta mañana. Hasta mañana y me voy, sí. Eso. Bueno, mañana me piden los temas de vuelta, los que me quedaron ahí pendientes.
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0: Eso. Me voy con Ulises. Muchas gracias por todo. Saludos para la gente de Carnicería Raúl, que me escuchan todos los días. Para Dietética Integral, ahí los vecinos del frente también. Para Esteban Nácar y bueno, y para todos. Gracias, gracias. Chao. Muchas gracias por todo, que terminen bien el día. Que Dios los bendiga. Ha sido un programa muy, muy ágil, muy rápido, muy de todo, así que... Gracias, mañana sorteamos todo, así que... El bolsón de Nico Yele, el pollo de la esquina del pollo. Chao. Mi nombre es Darío Rubén Corea Oser. Terminen bien el día y bueno, que va a estar lindo estos días, así que... Chao, chao, chao. Radio 1 Alvear, en esta conexión musical de este 2026, en este nuevo formato. Chao.

97.5 a las 7 de la tarde y 43 minutos. 17 grados la temperatura actual aquí en la ciudad de Buenos Aires. El cielo está cubierto, la humedad es del 71% y viento del norte a 13 kilómetros por hora. El pronóstico indica para esta noche cielo mayormente nublado y la temperatura rondando los 15 grados. Mañana viernes, inestable durante toda la jornada. Mínima de 14, máxima de 21, con probabilidad de tormentas por la mañana y tormentas fuertes por la tarde-noche. Así que si salís mañana temprano, a sacar piloto y paraguas para no mojarse tanto. Mientras tanto, seguimos compartiendo algunas canciones, por supuesto, aquí en el aire de Vale 97.5. Es el turno de La Oreja de Van Gogh, el primer día del resto de mi vida.

0: cuando nos separan 10 minutos de las 8 de la noche.
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0: 75 de la Ley 26.522 de Servicios de Comunicación Audiovisual, transmiten LRA Radio Nacional, LS82, TV Canal 7, la Televisión Pública, junto a todas las emisoras que integran la cadena nacional de radio y televisión de todo el país, y el Servicio Internacional RAE, Radiodifusión Argentina al Exterior. Escucharemos a continuación las palabras del señor Presidente de la Nación, doctor Javier Milei.
1: Buenas noches a todos. Estamos aquí para presentarles el conjunto de reformas estructurales más importante de los últimos 91 años. En especial, la reforma de la Carta Orgánica del Banco Central viene a poner fin con la estafa de falsificar dinero para financiar a la alta política, cuya manifestación más evidente es la tasa de inflación. Dicha estafa es más conocida como impuesto inflacionario, impuesto que a su vez permite aumentar los ingresos tributarios sin autorización del Congreso. Para tener un orden de magnitudes de lo que ha robado la alta política a los argentinos de bien, basta con señalar la tasa de inflación acumulada desde la creación del Banco Central, la cual asciende a 12.819.532.788.614.400.000%. Repito, 12.819.532.788.614.400.000%. Esto es, la inflación acumulada desde 1935 es una cifra de 20 dígitos. Es más, desde la estafa que implicó el abandono de la convertibilidad, cuando la progresía nos decía que esta vez iba a ser diferente, porque la política monetaria estaría guiada por criterios de racionalidad científica, en lo que va del siglo XXI, la tasa de inflación acumulada asciende a 168.580%. Dicho en otras palabras, el Banco Central ha sido una herramienta que posibilitó el robo de la alta política. Es más, el robo de la alta política no solo tomó lugar mediante la falsificación de dinero para financiar el Estado, sino que además, a lo largo del tiempo, tomó distintas formas de expropiación. La propia creación del Banco Central arrancó con una estafa al cambiar la paridad cambiaria del oro que estaba en las reservas. El resultado de ello derivó en un aumento de la emisión monetaria que sextuplicó la tasa de inflación y que a lo largo de una década le robó el 50% del salario a los argentinos. Otra de las estafas emblemáticas de la alta política a los argentinos de bien fue la salida de la convertibilidad. En dicho momento, cada peso emitido por el Banco Central estaba respaldado por un dólar. En este contexto, salir de dicha ley implicó que los 15.000 millones de dólares de aquel momento, que eran de los argentinos, pasaron a manos de los políticos. Es más, dicha cifra expresada a valores de hoy asciende a 30.000 millones de dólares, aún dejando de lado el interés real en dólares que se podría haber ganado por esas reservas. Sin embargo, la voracidad y pasión por robar de parte de la alta política no quedó ahí. En 2010, como motivo de la creación del Fondo del Bicentenario, la expresidente y ahora condenada por delitos de corrupción, Cristina Elizabeth Fernández de Kirchner, en complicidad con la presidenta del Banco Central, Mercedes Marcó del Pont, le robaron al Banco Central 10.000 millones de dólares, que expresados a moneda de hoy equivalen a 15.000 millones de dólares. A partir de dicha estafa y para esquivar las consecuencias legales de la misma, en 2012 se creó una nueva Carta Orgánica del Banco Central que permitía emitir bajo cualquier pretexto e impidió responsabilizar penalmente a los funcionarios que falsificaban el dinero de todos los argentinos. Frente a esta pasión expropiatoria de la alta política, decidimos poner fin a 91 años de historia y reformar la Carta Orgánica del Banco Central de la República Argentina en base a 5 premisas fundamentales. En primer lugar, se termina con la bestialidad de 5 objetivos para un instrumento. Y la misión fundamental del Banco Central vuelve a ser el de preservar el valor de la moneda. Esto es, la nueva Carta Orgánica reconoce la naturaleza monetaria de la inflación, ya que la misma es siempre y en todo lugar un fenómeno monetario generado por un exceso de oferta, ya sea porque aumenta la oferta y o baja la demanda, que conlleva una pérdida del poder adquisitivo del dinero, es decir, todos los precios expresados en unidades monetarias suben. La segunda modificación es que se prohíbe de modo taxativo la financiación del Estado. Esto vale tanto para el Tesoro Nacional como para los estados provinciales y los municipios, y a toda compra de títulos públicos del Estado Nacional en el mercado primario. Vale la pena destacar que el señoriaje, el cual toma forma bajo la compra de títulos del Estado, no es ni más ni menos que una falsificación de dinero, lo cual está tipificado en el Código Penal y que en este caso alcanza una asociación ilícita conformada por el Poder Ejecutivo, el Congreso de la Nación y la cúpula del Banco Central. La tercera modificación está relacionada con blindar al presidente del Banco Central y al directorio de los atropellos de la política. En este sentido, si bien se mantiene el mecanismo de nombramiento existente, la remoción será mucho más exigente. De este modo, la remoción requerirá de 2/3 no solo de la Cámara de Senadores, sino también de la Cámara de Diputados. La experiencia muestra que todas las remociones intempestivas siempre estuvieron ligadas a conseguir una mayor laxitud en la política monetaria. Esto es, para estafar al sector privado mediante el señoriaje, el cual hemos demostrado que es un impuesto no legislado. Por ende, si la política quiere cobrar más impuestos, es razonable que ello pase por la casa del pueblo. En cuarto lugar, se restringe el pago de dividendos por los resultados derivados de la prestación del servicio de liquidez. En este sentido, determinados los activos iniciales al 31 de diciembre de 2026, los mismos serán asimilados en unidades físicas, por los que los resultados por tenencia asociado a cambios en los precios de dichos activos serán imputados a una reserva técnica no distribuible. Concepto similar a lo que se denominaba en su momento revalúo técnico. Por otro lado, los resultados asociados al manejo de la cartera del Banco Central solo podrán ser girados al Tesoro Nacional para la cancelación de deuda. Finalmente, se eliminan de cuajo otros cambios introducidos por la Carta Orgánica del 2012, al tiempo que se elimina la estafa de las letras intransferibles. Sin embargo, esta reforma no funcionará sola. Forma parte de un programa más amplio que incluye una reforma que hemos denominado grillete fiscal, una reforma del mercado de capitales y una reforma del mercado de los seguros, que procederé a explicar a continuación. Respecto al grillete fiscal, se trata de una regla fiscal permanente que asegurará que la Argentina no puede votar ni sostener un presupuesto deficitario. ¿Por qué necesitamos una ley y no alcanza con la buena voluntad del Congreso? Porque la historia nos enseñó que el Congreso es el gran aliado del gasto público, teniendo como ejemplo reciente el año pasado, cuando luchamos con uñas y dientes contra decenas de leyes que buscaban precipitar la quiebra del Estado. Y es que los políticos no tienen ningún incentivo para cuidar el bolsillo de los argentinos, porque nunca son ellos quienes pagan los platos rotos. Por eso este proyecto va a hacer que el que las hace finalmente las pague. En la práctica, el grillete fiscal funcionará así. Si durante varios meses seguidos el resultado fiscal es deficitario, el Congreso dispondrá de algunas semanas para devolver las cuentas al equilibrio. Si no lo hace, entrará en vigencia automática el shutdown. Se paralizarán las actividades no esenciales del Estado, se congelarán los gastos nuevos, no se adjudicarán contratos, no se tomará personal y se frenarán las transferencias discrecionales a las provincias. Y principalmente, durante lo que dure el grillete, el presidente, el vicepresidente, los senadores, los diputados, los ministros, secretarios y subsecretarios no cobrarán un solo peso de sueldo. Por primera vez en nuestra historia, si la política no hace los deberes, la política pagará el costo, no lo pagará la gente. Quiero ser claro, anticipándome a quienes viven de desinformar. Esta ley protege en la letra de la norma las tareas y prestaciones esenciales del Estado. Las jubilaciones, las pensiones, las asignaciones familiares y universales, el seguro de desempleo, la salud, la seguridad, la defensa nacional y el servicio penitenciario, entre otros, quedarán expresamente exceptuados. Una vez aprobada, invitaremos a las provincias a adherir a este mismo régimen. Es la oportunidad para que cada gobernador predique con el ejemplo y le demuestre a su gente que, cuando las cuentas se desordenan, es la política la que debe dar un paso al frente y pagar el precio, y no la sociedad. En segundo lugar, enviaremos dos proyectos para recuperar la profundidad de nuestro sistema financiero, destruido junto con nuestra moneda por el Banco Central. Para que una economía crezca se necesita inversión, es decir, ahorros puestos a disposición con fines productivos. Por eso, dejar nuestros ahorros fuera del sistema, en una caja de seguridad, bajo el colchón,

0: Lo mismo haremos con el financiamiento colectivo, que en el mundo funciona hace años y acá una ley que nadie pidió lo llenó de requisitos y lo destruyó. 15 años perdidos y ahora lo vamos a destrabar. Esta reforma asegurará que, a medida que la economía se recupere y la gente vuelva a ahorrar, ese ahorro se transforme en fábricas, en maquinarias y en trabajo. Solo así se profundiza el círculo virtuoso del crecimiento. Y para cerrar, un mercado de seguros accesibles es esencial en toda sociedad moderna. Y cuando no ofrece cobertura adecuada, la gente termina demandándole protección al Estado. Hoy el mercado de seguros argentino es burocrático, limitado e ineficiente. Por eso enviaremos al Congreso un proyecto de reforma estructural del mercado de seguros. Habrá libertad absoluta para que las compañías diseñen y ofrezcan productos sin autorización previa del regulador, que se enfocará solo en la solvencia de las empresas y en cuidar a los contratantes frente a las estafas. Así se impulsará la innovación, abaratando el costo de los seguros y mejorando las prestaciones. Nuestros seguros se volverán más simples, más rápidos y más baratos. Estas reformas tienen una secuencia legislativa, pero están todas interconectadas. El déficit cero nos alejará del fruto venenoso del árbol prohibido, que es la emisión monetaria. La reforma del Banco Central le impedirá al político falsificar esos frutos y un mercado financiero profundo permitirá acceso al crédito a mejores condiciones y cobertura para que los agentes puedan perseguir sus propios proyectos en libertad. Así, entre todas ellas, pondrán fin a 91 años de saqueo, expropiación, impunidad, decadencia y nos permitirá hacer a la Argentina grande nuevamente. Porque como siempre decimos, nuestro objetivo es hacer de la Argentina el país más libre del mundo. Confía plenamente en que el Congreso de la Nación comprenderá la naturaleza del problema estructural de nuestro país y acompañará estas reformas estructurales que cambiarán a la Argentina para siempre. Que Dios bendiga a cada uno de los argentinos, que las fuerzas del cielo nos acompañen. Muchísimas gracias.
1: Hasta aquí hemos escuchado las palabras del señor presidente de la Nación, doctor Javier Milei. Seguidamente, las emisoras participantes continúan con la transmisión de sus respectivos programas.
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Buenas noches, ¿cómo están? Alejandro Sanz y Andrés Calamaro, abriendo este para siempre de jueves con horario especial porque tuvimos cadena nacional y esta versión de Flaca que hace un montón que quizás no escuchabas, bueno, la disfrutamos aquí en Vale 97.5. ¿Cómo andan? ¿Bien? El último para siempre de la semana, ya mañana nos ponemos en modo fin de semana, pero hoy tenemos un montón de baladas, tenemos historias, tenemos mensajes, tenemos regalos, vamos a jugar en un rato, así que quiero que estén atentos. No les voy a decir con qué vamos a jugar, porque si no, escriben ahora y me dicen quiero. Y no, yo no dije todavía. Cuando digamos, ahí se suman. Y cuando quieran, se suman para mandar mensaje, para pedir canciones, para saludar a quien deseen o para contarnos de qué va la vida en este 30 de julio de 2026. Hay un meme dando vueltas, no sé si lo vieron. Vieron que Julio Iglesias, pobre, está alquilado para el mes de julio. Ya desde junio se lo empieza a gastar, cosa que él sabe y le molesta mucho. El papá de Enrique sería para nosotros en Vale. Pasábamos en una época a la carretera. Tuve un lapsus, ahí me acordé, pero no es esta esa época. Bueno, infinidad de memes cuando está llegando el mes, pero hay nuevos, hay memes de cuando se está yendo julio, y hay uno que está muy bueno que dice julio se está haciendo largo, y en 5 fotos, en 5 pictogramas, vos vas viendo cómo va mutando la cara de Julio Iglesias, que de pronto va cambiando y termina siendo largo el de los Locos Adams. ¿Que está siendo largo? Ni te cuento. Y no vamos a entrar en más detalles, porque aquí tenemos canciones, tenemos buena energía y tenemos muchísimas ganas de compartir con vos esta noche. Todos invitados, pasen, pónganse cómodos. Nos recibe a todos Luis Fonsi, nos dice, respira.

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7: La belleza del invierno reside en su simplicidad. Todo parece más calmo y apacible.

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todo cambia y todo se termina. Diego Torres en Vale 97.5, 8 de la noche, 36 minutos, 16 grados 2 en la ciudad de Buenos Aires. El pronóstico anticipa para mañana jornada muy distinta a la que tuvimos hoy y ayer en el AMBA, porque inclusive rige una alerta meteorológico naranja por tormentas severas y ocasional caída de granizo para la noche del viernes. Así que ténganlo en cuenta, porque hasta la mañana la probabilidad de tormentas es baja, va a amanecer nublado, pero a partir de la tarde y sobre todo a la noche se esperan tormentas fuertes. La probabilidad es altísima para la noche. Ténganlo en cuenta que no es cualquier noche, es una noche de viernes y las temperaturas son raras para julio. Así que una tormenta se va a venir, porque la mínima va a ser de 14 y la máxima de 21. El 31 de julio, julio se va como loco. Así nomás. El sábado será otra historia. Comienza el mes de agosto con algunas tormentas fuertes, chaparrones en la madrugada, algo de lluvia en la mañana y luego el día empieza a mejorar. Mínima 13, máxima 19 el 1 de agosto, día de la Pachamama, en el que muchos toman los traguitos de caña con ruda. Algunos sí, otros no. Cada uno con su costumbre, con su ritual. Algunos lo hacen bien tempranito en ayunas y después Dios te ayude. Pero es sábado, dentro de todo, esta vez cae sábado. Enrique Iglesias, no Julio Enrique, en Vale 97.5.

0: misterioso alguien. Suena Miranda, los escuchás en Vale 97.5. Se me aflojó la lengua porque te iba a decir 16.2. Ansiedad, le dicen, ¿no? Ya querés hacer tres cosas a la vez y ir a la tercera de una. No es así. Hasta hay que relajarse, estar tranquilos. Es jueves. Y es jueves. Y casi las 9 de la noche. Entonces desaceleremos y disfrutemos de las canciones.
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